0: ya sobre el Boulevard 5 de Mayo para dirigirse a otra clínica, pues, que pertenece al IMSS. Esto es lo que está sucediendo, pues, en la capital poblana. Ellos, algunos con playeras del sindicato del Seguro Social, así como banderas verdes, algunos con guantes verdes que decía IMSS, y también con leyendas que la explotación laboral está a todo lo que da y que no han tenido vacaciones por este tema. Pues, Iván, esto es lo que está sucediendo en la capital poblana.
1: Muy bien, muchas gracias. Gracias, Angélica. En un momento regresamos. Cerca de las 4 de la tarde inició la marcha nacional, la Nacional de Trabajadores del Instituto Nacional del Seguro Social, en rechazo, ya le digo, a la propuesta de aumento al salario, en demanda de insumos y demanda de medicamentos. Pero hay algo adicional que están exigiendo los trabajadores, que son miles y miles. Es la salida del dirigente nacional del sindicato, Rafael Olivos Hernández. Ya estaremos cubriendo, por supuesto, las manifestaciones. Reitero, en un momento más estamos en la capital de la República Mexicana, donde el desquiciamiento es total, porque marchan por varias avenidas. Aquí en Puebla, bueno, pues sí, Puebla volvió a hacer referencia informativa en la mañanera de la presidenta Claudia Sheinbaum. Y el tema central, otra vez, el combate a la delincuencia organizada en territorio poblano. Hoy Omar García Harfuch, secretario de Seguridad y Protección Ciudadana, informó justo, bueno, pues, la detención y la importancia de la detención de Juan Lira Maldonado, este sujeto conocido como El Moco, este que formaba parte de los objetivos prioritarios de las autoridades federales. El ex aspirante a la alcaldía de Chignahuapan fue capturado el jueves en Zacatlán, aquí se lo informamos. Ahí le encontraron armas de fuego, efectivo y equipos de radiocomunicación muy sofisticada. Así que Lira Maldonado ha sido vinculado con actividades de huachicol y otros delitos que no son menores. Harfuch entonces señala que su aprehensión estaría debilitando a los grupos delictivos con presencia en la Sierra Norte de Puebla, particularmente en la zona de Chignahuapan, Zacatlán, Aguazotepec y Huauchinango.
2: Fue detenido Juan N., identificado como objetivo prioritario de una organización criminal. Durante la acción se le aseguraron armas de fuego, dinero en efectivo y dispositivos de comunicación. Este sujeto estaba relacionado con extorsiones, homicidios y privación ilegal de la libertad. Se hizo en absoluta coordinación con el gobierno de Puebla.
1: Bueno, en este sentido debo informarle que Omar García Harfuch también anunció que tras casi un año de permanecer prófugo, Ricardo N., presunto responsable del feminicidio de Andrea Maylin, fue detenido también en Puebla. El crimen ocurrió en Morelos en julio del 2025 y este sujeto se vino a refugiar aquí. A su investigación se permitió, por supuesto, pues sí, evidentemente, la localización de este sospechoso mediante labores de inteligencia en las que, se informa, participó la Fiscalía de Morelos, las autoridades de Puebla y el gobierno federal.
2: Mediante labores de investigación, con información del Centro Nacional de Inteligencia y de la Fiscalía de Morelos, fue detenido Ricardo N., quien contaba con una orden de aprehensión por el feminicidio, por el lamentable feminicidio de Andrea Maylin, ocurrido en julio del 2025 en Morelos. En este caso, como en cualquier otra investigación por violencia contra las mujeres, la instrucción de la presidenta es trabajar con las fiscalías para que los hechos no queden impunes.
1: Este evento que le voy a comentar también es noticia. Un auxiliar del Ministerio Público resultó herido de bala en el hombro luego de que hombres armados, fuertemente armados, por lo que se supone, por lo que se aprecia, dispararon contra una camioneta oficial la noche de ayer lunes sobre la avenida 11 Sur, esto a la altura de Guadalupe Hidalgo. De acuerdo con los reportes, durante la agresión se escucharon entre 15 y 20 detonaciones. La camioneta estaba asignada a un mando de la Coordinación de Investigación de Homicidios de la Fiscalía General del Estado, quien, se informa, no estaba en el vehículo al momento de este ataque. El trabajador, el que resulta herido, ha sido llevado a un hospital donde su estado de salud se reporta como estable. Otras noticias, la Fiscalía General del Estado de Puebla informó que inició una investigación con motivo de la agresión de arma registrada en contra de este sujeto. Vamos, en contra también de, bueno, pues, esta unidad adscrita a la institución. De acuerdo con los primeros datos recabados, los individuos se dieron a la

0: fuga, pero habría, eso es lo que se dice, habría videos que podrían dar, bueno, pues pistas sólidas para encontrar a los responsables. Claudia Espinosa, ¿cómo estás, Claudia, aquí en el estudio? Bienvenida, buena tarde.
1: Muy bien, Iván, un saludo a ti y a los amigos del auditorio en temas que tienen que ver ya con cuestiones más amables. En el municipio de Oriental, pues, se ha dado un impulso en materia de educación y tecnología. Este día, el gobernador del estado, Alejandro Armenta, estuvo ahí de gira por la Universidad. Donde informó que se han destinado más

0: transformamos el sol en energía y nos ahorramos el sistema de energía convencional. Así es que si conocen sociedades de pozo agrícola o comités de agua potable, los esperamos para apoyarles con paneles solares y con un sistema que les va a ahorrar hasta el 80% en el consumo. Acabo de autorizar más de 200 millones de pesos en compra de paneles solares para el estado de Puebla, para instituciones educativas y para diferentes espacios, que va a permitir disminuir el consumo de energía.
1: Bueno, pues así es lo que ha informado. Estos paneles solares serán principalmente para instituciones educativas, pero también podrían funcionar para algunos otros centros de producción en diversos municipios de la entidad.
2: Correcto, son las 6:09, 6:09. Otras noticias. El gobierno de la ciudad, que encabeza el presidente municipal Pepe Echedragui, incorporó el uso de inteligencia artificial a su sistema de seguridad mediante el ecosistema Puebla 360. La medida buscará reforzar las tareas de vigilancia, también de prevención, en beneficio de la ciudadanía. De acuerdo con la información difundida, las herramientas tecnológicas permiten fortalecer el monitoreo, identificar posibles riesgos y generar alertas oportunas. Con ello, la administración municipal pues estaría pretendiendo también anticipar situaciones que puedan derivar en más emergencias. El presidente del Consejo Coordinador Empresarial de Puebla, Juan Pablo Cisneros Madrid, hace un nuevo llamado a los trabajadores del sindicato independiente de la armadora Volkswagen y a la empresa, pues a la empresa misma, a tomar, digamos, una decisión responsable ante el incremento salarial. Creo que aquí el llamado, con toda franqueza, va más bien a los trabajadores de empresa. No creo que la vayan a mover de lo que ya ofreció por segunda ocasión, así que la decisión está pues prácticamente en manos de, repito, los más de 6,000 empleados sindicalizados. Esto pues es un tema de horas, prácticamente el 15 están convocados a salir y votar. El pronunciamiento de los empresarios poblanos aglutinados en el CCE se produce en el marco de la votación convocada para este jueves 15 de octubre, en la que los trabajadores definirán, le digo, la posición sobre la propuesta de un incremento global del 13.16%.
3: Aprovechar al máximo su capacidad instalada. Tenemos hoy también ya datos relevantes de saber que aunque el consumo interno no crece, las exportaciones disminuyen. Eso sigue generando presiones. Por eso nosotros el llamado es a la decisión consciente y responsable, buscando que tengamos empresa generadora de empleos, que esta empresa siga siendo competitiva, y no es más allá de buscar quién es culpable o no, sino entender la complejidad del tema.
2: Bueno, tragando gordo distintos sectores productivos del estado de Puebla, en el entendido de que por cada trabajador que se pueda ir a huelga, bueno, pues hay otros 4 más que son indirectos y que también sufrirían las consecuencias. Casi 200 empresas indirectas involucradas en un potencial escenario, reitero, un potencial escenario de huelga. El presidente del Consejo Estatal de Morena, Andrés Villegas, llamó a pues respetar los lineamientos contra el nepotismo. Luego del registro de Alejandro Armenta Rosas. ¿Quién es Alejandro Armenta Rosas? Pues es el sobrino del gobernador Alejandro Armenta Mier. Este Alejandro Armenta Rosas, bueno, pues se ha inscrito para coordinador a la alcaldía de Izúcar de Matamoros. Versiones corren en el sentido de que se le pidió, se le comentó, se le instruyó, pues que no manche su vida con una traición, que no se registrara, porque pues evidentemente esto iba a saber mal, iba a, bueno, pues poner en un determinado aprieto al Ejecutivo por el parentesco, por el llamado que ha hecho la presidenta, por el llamado que ha hecho Ariadna Montiel, por el llamado que ha hecho el propio Alejandro Armenta Mier, para que no figuren pues familiares en esto de la práctica del nepotismo, buscando poder. A nombre de, evidentemente, la familia o el peso de un apellido. Bueno, pues entonces, Andrés Villegas confió en que este aspirante sobrino de Alejandro Armenta Mier, de nombre Alejandro Armenta Rosas, antepondrá la unidad del movimiento por encima de cualquier interés personal. Esto en el marco del proceso interno de selección a candidaturas, particularmente en esta zona de Izúcar de Matamoros.
4: El gobernador había hecho una declaración

0: hace unos meses. No tengo el conocimiento bien sobre el tema. Ayer vi que su sobrino se inscribió. Yo conozco a Alex, sobrino. Es un buen cuadro, es un buen perfil, pero creo que sí es importante respetar este tema de nepotismo.
1: Vamos a ver hasta dónde alcanza la congruencia. Vamos a la pausa publicitaria también. Son las 18 horas con 14 minutos, 18:14. Pausa y regresamos en la capital del país.
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9: Son las 6 de la tarde con 20 minutos, 6:20. Hay una jornada intensa de movilizaciones, miles de personas, trabajadores, y ahora también se suman jubilados del Instituto Mexicano del Seguro Social. Están en las calles, no solamente en la capital del país, aquí en Puebla, en otras capitales de significancia, de relevancia. Lo hacen lo mismo los trabajadores de cada entidad federativa que se han sumado a esta gran movilización en contra de varios asuntos. En contra de, el salario que les están ofreciendo. Piden un aumento salarial digno, piden mejores condiciones de trabajo, piden que se vaya el actual líder del sindicato, piden que haya insumos para trabajar, piden que haya medicamentos para atender a la población. Y yo voy a la capital del país con Pepe Macías, colaborador permanente para Fortuna Nuestra de este espacio. ¿Cómo estás, querido Pepe? Buena tarde.
10: Iván, querido, te mando un abrazo y a través de ti a tu enorme y gran y querido auditorio. Pues sí, una tarde de caos, querido Iván, una tarde en la que está prácticamente paralizada la Ciudad de México. El centro, en específico Reforma, Insurgentes, Circuito, está totalmente paralizado. Son miles de trabajadores de la salud, querido Iván, como bien ya lo adelantabas, doctores, doctoras, enfermeros, enfermeras, de todo. Hay de todo y para todo, incluido derechohabientes, querido Iván, porque esta crisis a la que ya hemos llegado en el sistema público de salud está ahogándonos a todos, literalmente. Hay, además, querido Iván, se sumaron trabajadores del Sindicato Mexicano de Electricistas, se sumaron también por ahí personal de la Coordinadora Nacional de Trabajadores de la Educación, Madres Buscadoras, y bueno, toda, te puedo decir, la lista de dolencias que tenemos en el país, están hoy concentrados en la Ciudad de México, tomando las principales calles. Salieron del México Siglo XXI, de los principales hospitales del país y de la Ciudad de México, y van rumbo hacia el Zócalo capitalino y también van rumbo hacia las oficinas centrales del Instituto Mexicano del Seguro Social. Ya recorrieron Avenida Insurgentes, ya recorrieron Paseo de la Reforma. No ha habido ningún altercado, todo ha sido paz, todo ha sido una manifestación pacífica. La gente está metida, no hay ni siquiera partidos políticos, y son la gente y los derechohabientes. Batas blancas, querido Iván, son lo que se ven en las calles, batas blancas y estetoscopios es lo que hoy están marchando. Y esto, Iván, además de para ellos, porque lo cierto es que también están pidiendo un aumento salarial, mejores prestaciones, también es para nosotros, querido, porque estamos sufriendo un sistema público de salud que se cae a pedazos. Están calculando más de 30,000 personas, Iván, ya te decía, entre médicos y personal de salud y derechohabiencia también, querido.
9: Sí, aquí en la capital poblana la misma circunstancia, aunque con mucha menor presencia, pero estoy revisando medios nacionales, Pepe, y lo mismo en Tijuana, lo mismo en Chihuahua, lo mismo en Zacatecas, mucha gente está inconforme. Y bueno, pues esta crisis que ya la veníamos arrastrando hace décadas, esto no es de Morena, esto tiene décadas. Bueno, pues esta crisis parece que le está reventando al gobierno de la doctora Sheinbaum, que ha prometido, pues ya sabemos, ha prometido revisiones meticulosas, mayores becas para el próximo año, han prometido ir piso por... ahora sí, ir piso por piso de las instituciones, dice Zoé Robledo, para escuchar a los trabajadores. Esto está que revienta, Pepe.
10: Sin duda, porque es Yo creo que hay dos cosas en esta vida que no puedes tocar a un mexicano, que vivan su familia y su salud, y la salud se está viendo mermada. Sí, en efecto, como bien lo dices, nunca hemos tenido un sistema de salud público perfecto.

0: siempre ha habido un desabasto, pero sin duda el que presenciamos desde hace ocho años, iniciado por un tipo que se llama Andrés Manuel López Obrador, es increíble. A ver, Iván, estamos hablando de 10 bebés que se murieron en menos de dos meses en tres hospitales del IMSS. Sí. Es una locura, tendría que ser un escándalo nacional donde tú me digas. Y no sí. ha pasado. Y ese es el inspito. O sea, por lo menos el director del IMSS tuvo que haber puesto su cabeza con los 10 bebés muertos. Por lo menos.
1: Sí, el asunto es que Morena pues no va a poner evidentemente a funcionarios a la presión de la opinión pública, que ya lo sabemos penosamente, siempre hay el argumento de que son campañas instrumentadas desde la ultraderecha. Exacto. como si los miles, si no tal vez millones de derechohabientes que están pidiendo lo básico en medicamentos estuvieran confabulándose para ridiculizar algo que por sí está verdaderamente en la chilla. Me refiero al sistema de salud. No somos Noruega, pero de veras que estamos a muy poco de ser una república bananera.
0: Estamos a un pasito, querido Iván, y el tema es el siguiente: la gente ya está saliendo a las calles. Hace un par de semanas, hace 15 días exactamente, Iván, en la conferencia matutina, un periodista le dijo: oiga, presidenta, hubo protestas en todo el país. La presidenta se enojó, lo cayó y dijo: a ver, no, solo hubo en la Ciudad de México. Bueno, pues dos semanas después, sí, aquí tiene la presidenta las manifestaciones en por lo menos 18 estados de la República Mexicana, que vivan 18 estados, ¿eh? Ojo, es la crisis fuerte, porque se están muriendo las personas. Mañana yo voy a publicar ahí en mi columna de Cuadratín una historia, sí, que me contaron de una persona que sufrió sus últimos días bajo dolor, porque nunca encontró la morfina que necesitaba para morir bien. Te cuento y se me parte un poco porque me lo contó un amigo muy querido. Sí. Mañana lo vamos a contar ahí en la colina de Cadotrín, pero esa es la realidad mía. Imagínate las personas que no tienen el privilegio que tú y yo tenemos, querido hermano, pues tal vez de un privilegio más amplio de otros sectores sociales, están peor, querido. Entonces, sí, esto le está reventando y hoy se ve en las calles. Hoy sí no se ve en las calles. Si me dejas hacer un pequeño comentario, querido Iván, ojo con las redes sociales. Las huestes y los medios que afines al oficialismo comienzan a meter ahí ruido de que partidistas, que son acarreados, que son ta, ta, ta. Hay que tener mucho cuidado con eso de las redes sociales, querido Iván. Hay que acudir siempre a periodistas bien informados como tú, querido Iván, que está ahí, que tiene su espacio de años. Gracias también, te agradezco la flor, querido. Y estar con ellos, no, las redes sociales yo he estado revisando y es una locura lo que quieren desinformar de esta marcha, porque esta sí es marcha que sale de los quirófanos, querido.
1: Esta es una estrategia mediática, por supuesto, sí, que bueno, pues intentará desinflar, intentará deslegitimar un movimiento. Exacto. Que no necesita, con toda franqueza, de redes sociales. Esto es una realidad que, exacto, pesa toneladas de hace años. Mala condición del Seguro Social, las ausencias de cuadros básicos de medicamento, en fin, la realidad que vive este país la conoce todo mundo y no va a ser tan fácil que lo engañen o la engañen, me refiero al derechohabiente o a la derechohabiente, sobre cuál es la realidad que sufre todos los días en un hospital, en una clínica o en un nosocomio. Te mando un fuerte abrazo, Pepe, a la capital del país.
0: Te mando dos, querido arroba, soy Pepe Macías, debatimos y platicamos y gracias como siempre por abrirme a tu hermoso y gran auditorio. Que tengas un gran martes y aquí estamos en contacto siempre.
1: Siempre, gracias amigo, que estés muy bien en la Ciudad de México, donde se están manifestando más de 35,000 trabajadores. Bueno, como lo advirtieron justamente los y las trabajadoras del Instituto Mexicano del Seguro Social, han tomado este martes las calles de una buena parte de la capital de la República Mexicana, otros puntos de todo el país, para exigir eso, le digo, un aumento salarial y también mejoras a sus jornadas laborales, que haya abasto de insumos médicos, que no tengan que estar improvisando hasta para lo básico, una venda, una gasa, lo que a usted se le ocurra. Mandan a la gente a la calle a comprar. ¿A comprar qué? A comprar hasta vendas, hasta curitas. De verdad es una situación trágica la que vive el seguro social en la capital del país. Justo a las 5 de la tarde con 41 minutos, la movilización se ubicaba sobre Avenida de los Insurgentes a la altura de Avenida Álvaro Obregón con dirección al norte de la capital. Ambas vialidades se encuentran afectadas desde el eje 4 Sur. Aquí en Puebla capital, Claudia, tú estás dándole seguimiento igual que Angélica Tenagua.
2: Así es, y ellos ya han llegado, los trabajadores sindicalizados del IMSS, a las instalaciones precisamente de este organismo sindical en la 4 Sur y 15.

0: Oriente, muy cerca del Zócalo de la ciudad, y están pues lanzando las mismas protestas que se han, las mismas peticiones se han visto a lo largo de todo el país.
1: Ministro Laboral, y aquí se ve el sello en donde hemos fundamentado que lo que estamos pidiendo tiene un respaldo legal. No estamos aquí solamente para impugnar por impugnar, estamos aquí porque seguimos...
0: Y bueno, eso es parte de las demandas que están haciendo, se encuentran justo frente a las instalaciones sindicales, y entre las pues estos cartelones que llevan de la marcha, así dicen, parte
2: cartulinas,
0: de estas
2: lonas,
0: cartulinas, dicen, no te vayas a enfermar, no tenemos material ni insumos tampoco, y están manifestando que están trabajando bajo protesta por el deber, obviamente, de salvar vidas, pero no tienen el equipamiento necesario para hacer.
2: Hoy escuchaba a Zoé Robledo, el director del Instituto Mexicano del Seguro Social, el que está puesto por el gobierno federal, ¿no? Lo escuchaba en una entrevista con una periodista nacional hablar de la bronca que tenemos con los insumos, la bronca que tenemos con los medicamentos, con los materiales para atender a la población, es que no nos cumplen los proveedores. Así dijo Zoé Robledo. Que les deben no sé cuántos miles de gorros para cirugía, puso un ejemplo como ese, y entonces ahora la bronca, ahora el problema no es el gobierno, nunca ha sido el gobierno, por supuesto, pero nunca ha sido el gobierno con el IMSS, nunca ha sido el gobierno con el PAN, mucho menos va a ser el gobierno con esta Morena. No, ahora la bronca no son los derechohabientes, que cómo carajo se les ocurre enfermarse, cómo en un país como México, con medicina y servicios médicos como los de Noruega. No, hombre, no. Hoy la bronca se la han aventado a los proveedores, porque los proveedores dicen que no están cumpliendo los contratos y que a pesar de las multas y a pesar de las penalizaciones en contratos multimillonarios, pues a los proveedores, según esta versión, les importa un carajo lo que dice la ley en México, y si tienen un contrato para entregar 400,000 cajas de mejorales, pues entregan 50 o entregan 100,000. ¿Y lo demás? Lo demás es México. Lo demás es Morena. Lo demás es lo de menos. Lo demás no importa. Claro, la presidenta ha tenido que salir a dar, por supuesto, versiones institucionales, oficiales de su gobierno. Y eso es parte de lo que dijo hoy por la mañana a partir de esta crisis.
3: Lo que necesitamos hacer es un verdadero diagnóstico para poder atender lo que no está resuelto. Aquellos trabajadores que fueron contratados en el COVID y que aún no tienen los contratos adecuados, pues tiene que contratárseles, porque no es justo que en el COVID se les haya pedido un esfuerzo extraordinario y que hoy no tengan las mejores condiciones laborales. Todo eso lo vamos a atender. Ahora, de ahí a que haya una crisis del sistema de salud y que las cosas están funcionando muy mal y que todo está mal, tampoco.
2: Bueno, pues dice la presidenta que tampoco. Por lo menos hoy se reconoce que no es justo que pues el pasado gobierno de Andrés Manuel López Obrador les haya tomado el pelo a los trabajadores, que les pidió una ayuda extraordinaria para atender el COVID, y que después se hicieron los de la vista gorda y que se queden con la bronca. ¿Quiénes? Hoy Claudia Sheinbaum. Dice la presidenta que eso no es justo, que tendrá que revisarse, y tiene razón. Donde creo que hace falta que le informen mucho más a la presidenta es en la bronca que se vive las 24 horas del día, en clínicas, en consultorios, en quirófanos, en pasillos, en elevadores, en mantenimiento, en donde usted quiera. Todo lo que tenga las siglas del Instituto Mexicano del Seguro Social significa, de verdad, un verdadero reto para este gobierno. Vamos a la pausa, volvemos enseguida.
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0: son las 6:39, 6:39. Vamos a revisar en un momento más cómo avanzan las manifestaciones aquí en la capital del estado, también en la capital de la República Mexicana, y lo que ha dicho Zoé Robledo, quien es el director del Instituto Mexicano del Seguro Social, respecto a las acciones inmediatas para tratar de solventar los reclamos sobre las necesidades, independientemente de los incrementos salariales, sobre las necesidades de mejores condiciones de trabajo, de dotación de insumos para los trabajadores y también, claro, por supuesto, de la evidente falta de medicamentos en todo el país. Bueno, en un momento regreso para dar una segunda repasada al tema. Las manifestaciones siguen manifestándose, vamos, permítame la expresión, siguen desarrollándose en estas ciudades y en la gran capital del país. Punto y aparte, son las 18:40, le aprecio mucho a Juan Pablo Cisneros, presidente del Consejo Coordinador Empresarial, que nos acompaña esta tarde para hacer una revisión sobre el otro tema laboral, sobre el tema, por supuesto, sobre el asunto de la Volkswagen de México. Y pues algo que es inevitable, tendrán que votar el próximo 15 más de 6,000 trabajadores para determinar si se quedan con este aumento salarial que es menor a lo que se había ofrecido originalmente o si se configura el escenario de una posible huelga en el estado de Puebla. Algo que, como ya lo habíamos hablado, lo hablamos con la vicepresidenta del sector automotriz en Canacintra, impactaría a no solo los trabajadores de Volkswagen. Uno, bueno, pues sería el afectado, pero cuatro más afuera, los indirectos también con un daño colateral por un potencial paro. Juan Pablo Cisneros, ¿cómo estás, presidente? ¿Ya me escuchas?
1: Juan, buenas tardes, ¿cómo estás? Gracias por la invitación, un saludo a la audiencia. Qué gran tema el de Volkswagen.
0: Es un tema importantísimo y bueno, pues están estos escenarios y esta potencial circunstancia de un paro, de una huelga, en manos de poco más de 6,300 trabajadores, Juan Pablo. Parece increíble, pero es cierto.
1: Sí, así es, Iván, es un tema muy relevante para Puebla, no solo porque la planta esté en Puebla, sino todas las fuentes de empleo que genera, y esta votación del próximo 15 de octubre debe analizarse más allá de la revisión contractual, Iván. En juego la estabilidad de una de las principales operaciones manufactureras de Puebla, y por supuesto, como lo mencionas, impacta a toda la cadena de proveedores. Y, por supuesto, la confianza para mantener y atraer inversiones de Puebla, como es el proyecto Golf. Y la realidad es que la situación del mundo es compleja. Hemos hablado en varias ocasiones del entorno de Volkswagen y del sector automotriz. Ha impactado muy fuerte, principalmente en Europa, viendo ya anuncios del cierre de plantas productoras de autos. Y en México, por eso expreso, se juega más allá de la revisión contractual, la confianza para mantener y atraer inversiones. Eso se convierte en fuentes de empleo, en oportunidades. Evidentemente, nosotros desde el Consejo Coordinador Empresarial siempre expresamos el respeto a los derechos de los trabajadores, el reconocimiento a las condiciones laborales también que ofrece Volkswagen, y lo que queremos desde el sector productivo es tener una planta que sea competitiva, que pueda atraer estas inversiones y generar la riqueza que ha generado durante ya muchas décadas. Y es que no es menor, y déjame darte datos,
0: por favor.
1: Me gusta hablar a través de los números, ¿no? En México hay 36 plantas automotrices, tanto de vehículos, motores, transmisiones. El grupo Volkswagen se ha caracterizado por ser uno de los que es competitivo y genera, históricamente ha ofrecido condiciones salariales y prestaciones muy competitivas dentro de la industria automotriz, y esto es resultado de muchas décadas de trabajo, productividad y por supuesto estas negociaciones colectivas. Y por eso hacemos ese llamado al equilibrio, a la sensatez, a la responsabilidad a la hora de emitir el voto. Según datos del DENUE,

0: En México existen más de 2.229 establecimientos fabricantes de autopartes. Son muchas fuentes de empleo indirectas que también se ven comprometidas, muchas de ellas con la de Volkswagen y un posible paro de operaciones, Iván.
1: Ya. Bueno, ¿tienen ustedes algún tipo de comunicación, algún tipo de señal que no sea la informal que ha trascendido a través de distintas voces de trabajadores que dicen que van a votar en contra, Juan Pablo?
0: Pues no, mira, es a través de estos comentarios informales que sabemos que hay muchas inquietudes. La realidad es que nosotros tratamos de respetar el proceso, estar muy al pendientes de ello. La comunicación más directa que tenemos a través del Consejo Coordinador Empresarial es a través de Canacintra, que es la Cámara del Sector Industrial. Nosotros estamos atentos, estaremos también reunidos, líderes empresariales, para trabajar este tema. Y también evitar y fijar comunicados, posicionamientos y estar atento de lo que suceda el día 15. El día 15 es un gran día y este llamado y este espacio que nos abres es un llamado. Ver no solo por los intereses particulares, sino generales de todo el sector productivo. Puebla necesita de esta productividad, de estas fuentes de empleo, necesita desarrollar la economía, y esto, el mejor mensaje para ello es dar el voto de confianza, que el diálogo que se ha construido entre la empresa y el sindicato también entendida y apoyada por los trabajadores, y que Volkswagen pueda seguir generando grandes beneficios en nuestra entidad.
1: Ya, de acuerdo. Ustedes como empresarios, con Canacintra, con el sector o los sectores involucrados, se han reunido, ya tendrían en mente, en puerta, un potencial plan de contingencia para, bueno, pues enfrentar esto que podría ser, repito, un escenario de huelga, Juan Pablo, ¿o no hemos llegado a ese nivel? ¿Ustedes no han llegado a ese nivel?
0: Mira, realmente hoy tuvimos reunión de comisión ejecutiva y planteamos la relevancia de lo que suceda el día 15, esperando que suceda lo mejor, pero claro que tenemos que plantear escenarios adversos. Hemos pactado reuniones el día de mañana y las próximas horas, y claro que tendríamos que tener desde posturas, posicionamientos, y de ser necesario lo que corresponda. Más que allá que de planes de acción, finalmente es ser mediadores, generar posturas, expresar nuestras preocupaciones, pero también ocuparnos en el tema.
1: Ya, bueno, pues estaremos compartiendo el escenario. Es un asunto de horas. Esto tiene que suceder en las primeras horas, sí, efectivamente, pero del jueves. Así que yo te estaré consultando, Juan Pablo.
0: Estamos al pendiente y un gusto en poder hablar nuevamente con ustedes, tu auditorio, y contigo en lo particular, Iván.
1: Gracias por este espacio. Gracias, presidente del Consejo Coordinador Empresarial, Juan Pablo Cisneros. A nivel nacional, hoy la presidenta, a ver, el tema del agua en Guadalajara. Con esto me voy a la pausa publicitaria, pero no quiero dejar de citarlo, mencionarlo e informarlo. Bueno, el tema del agua es una crisis severísima la que se está viviendo en la zona macrometropolitana de Guadalajara, Jalisco. No les alcanza el agua, no tienen agua. Hay más de 1 millón de seres humanos radicados en esta capital que, pues, literalmente están comprando pipas de donde pueden, como pueden. Bueno, hay historias insólitas de cómo están sobreviviendo, porque ese es el término, sobreviviendo a la falta de agua en las llaves. Hoy la presidenta Claudia Sheinbaum calificó como una lamentable represión el actuar estúpido, me parece a mí, de las autoridades de Guadalajara durante la manifestación realizada en Casa Jalisco, donde los asistentes pues exigieron la mejora de la calidad del agua. La presidenta se pronunció sobre lo ocurrido en la sede del gobierno del estado.
2: Las fuerzas del orden de Jalisco en esta manifestación. Ayer dio una explicación y en todo caso el pueblo de Jalisco y la gente pues tiene que tomar su opinión. Y en caso de que se presente una denuncia formal, pues ya estaríamos interviniendo.
1: Bueno, la presidenta.

0: dice que es lamentable. Ahora, hoy Pablo Lemus, hace un par de horas, el gobernador de Jalisco ha dicho que antes que gobernador, antes que autoridades, es persona. Y que en la vida se tiene que reconocer cuando se cometen estupideces, como las que cometió justamente su gobierno.
1: Que gobernador, soy persona. Y en la vida se debe saber reconocer y corregir. En el operativo de la manifestación del pasado domingo se cometieron graves errores, mismos que deben ser investigados y sancionados. Lo primero que les quiero comunicar es que todas las personas detenidas el domingo han recuperado su libertad.
0: Bueno, pues así está el escenario en el estado de Jalisco, un estado gobernado por Movimiento Ciudadano, en tiempo, vamos, preelectoral. Son las 18:49, pausa publicitaria, volvemos con más.
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11: Seis de la tarde con 55 minutos, 6:55. Otros temas. Hoy, ya le decía, Puebla volvió a hacer referencia informativa en la mañanera de la presidenta Claudia Sheinbaum. El tema central, una vez más, el combate a la delincuencia organizada, las detenciones dentro del territorio de Puebla. Hoy el secretario de Seguridad Pública Federal, Omar García Harfuch, bueno, pues informó, dio detalle en la mañanera sobre Juan Lira Maldonado, conocido como El Moco. Pues formaba parte de objetivos, así lo dijo el secretario, objetivos prioritarios de las autoridades federales. El ex aspirante a la alcaldía de Chignahuapan fue capturado, como se lo informamos la semana pasada, en Zacatlán. Le encontraron armas de fuego, efectivo, equipos de comunicación muy sofisticada. Bueno, pues los elementos que lo detuvieron se mantuvieron firmes ante el ofrecimiento de mucho dinero para que lo dejaran ir. Y bueno, pues esto es reconocido, pero esto, vamos, está sucediendo, sigue sucediendo en Puebla. Hay 8 alcaldes, ya exalcaldes, detenidos, vinculados con grupos delincuenciales. Hay otros, blancos importantes, delincuentes de talla nacional, que incluso son buscados en los Estados Unidos, que han sido detenidos también en Puebla. En fin, ¿qué está pasando en Puebla? Eduardo Vázquez Rosáinz, especialista en materia de seguridad, también colaborador de este espacio. ¿Cómo estás, doctor?
12: Iván, buenas noches. A la orden aquí, con mucho saludarte.
11: Cuéntanos, por favor, ¿qué es lo que sucedería en Puebla? ¿Qué está pasando en Puebla? ¿Es sitio de refugio, de paso, o aquí están?
12: Mira, Puebla ha tenido en los últimos 10 años, en el periodo completo, entre el 13 de octubre del 2016 y el 13 de octubre de 2026, 9 secretarios de seguridad pública estatal, 4 fiscales y 1.300 secretarios de seguridad pública municipal. Ese es el nivel de inestabilidad institucional con el que el Estado de Puebla ha convivido con el fenómeno de inseguridad. Por el otro lado, existe un alto nivel de corrupción del gobierno estatal, en los gobiernos municipales y en algunas estructuras operativas de las instancias federales. Y eso ha provocado, por supuesto, que grupos criminales locales, regionales y algunos con conexión internacional se establezcan, desarrollen actividad criminal y, por supuesto, permeen sus vínculos hacia el poder político. Eso es el resultado de lo que está sucediendo y no se va a detener, seguirá sucediendo mientras no se tomen decisiones drásticas para contener esta lamentable situación.
11: Este escenario de tantos gobernadores, porque lo sabemos, Eduardo, esto que ocurrió en los últimos 9 años, tantos gobernadores que han pasado, tantos secretarios, tantos fiscales, tantos directores de policías del municipio, habría sido el factor para literalmente dar puerta abierta a los grupos delincuenciales. ¿Esa es tu lectura?
12: Sí,

0: sin lugar a dudas, y la evidencia sí lo confirma, la declaración, varios detenidos, algunos testigos asumidos, algunas publicaciones recientes, tú podrás leer algunos artículos que se han publicado en Estados Unidos recientemente y en México, pues sugieren que esto ha sucedido, y la otra es que debilidad institucional en Puebla, que no se ha resuelto. Tienes un sistema penitenciario altamente corrupto dentro de una Secretaría de Seguridad Pública Estatal muy débil estructuralmente, con las policías municipales con altos niveles de infiltración criminal, y eso explica violencia, actividad delictiva y una serie de problemas que además seguirán sucediendo. Puebla está en el 32%, forma parte del 32% del territorio nacional que tiene presencia y disputa delictiva violenta. Es por eso que se explica la violencia como la estamos observando y la presencia criminal que tú comentas.
1: ¿Coincides entonces con las versiones del secretario de Seguridad Pública del Estado, con el propio Ejecutivo, que afirma que pues vendrán más detenciones porque la gente no solo no está tomando en consideración este escenario de violencia, sino que además se sigue coludiendo con el crimen organizado, Eduardo? ¿Doctor?
0: Dios, tiene un vínculo directo con los criminales regionales. Si tú analizas actores políticos de Puebla que tienen vínculos en zonas de alta vinculación criminal en el estado de Puebla, explica el brazo político de estructuras delictivas presentes. Y por el otro lado tienes una protección institucional desde cuerpos policiales, principalmente locales y municipales, a estas estructuras criminales que se han desarrollado a lo largo del país. Puebla está en este eje que hemos mencionado entre Veracruz y el Estado de México, que tiene un serio problema de seguridad que explica la inestabilidad en la materia en el centro del país.
1: De acuerdo.
0: Es por eso que la Secretaría Federal actúa como actúa en contra de blancos importantes.
1: Conclusión, vendrán más detenciones, vamos, muy posiblemente.
0: Sin duda, la operación del Cambre, si algún funcionario corrupto nos está escuchando, debe saber que van a ir por él en cualquier momento. O lo detiene la autoridad o va a ser víctima de los mismos grupos delictivos.
1: Gracias y en comunicación, doctor.
0: Saludos.
1: Hasta pronto, gracias y muy buenas noches. Ya prácticamente las 7:01, pausa, regresamos.

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14: Son las 7 de la noche con 6 minutos, 7 con 6, atentos de las movilizaciones ya reportadas hace prácticamente una hora al arranque de este servicio informativo por parte de trabajadores, por parte también de, bueno, pues jubilados, por parte también de derechohabientes del Instituto Mexicano del Seguro Social. Están reclamando, están alzando la voz para reclamar un sinfín de temas relacionados de entrada con sus condiciones laborales, su sueldo, o el salario, o las condiciones, las prestaciones, los insumos, por supuesto los medicamentos y la bronca de tratar con millones de pacientes, millones de seres humanos que pues ni la deben ni la temen, y ahí están pasando verdaderamente movimientos y momentos muy complicados, sumamente difíciles, cuando hacen pues largas filas de madrugada para que les den una cita, llegan y ya no hay citas, o cuando les quieren, vamos, necesitan que se les programen cirugías y pues pasan meses, la gente se muere esperando una cirugía. Y como esas hay otras historias brutales, terribles, los bebés que han muerto en los últimos días en distintos institutos mexicanos del Seguro Social por el patético manejo de la higiene y evidentemente de todo lo que significan o deberían significar estas áreas, por supuesto, sumamente cuidadas en materia de contaminación. Vamos, son exactamente las 7:08, revisamos aquí en Puebla, ¿ya terminaron las manifestaciones, Angélica?
15: Así es, Iván, ya terminó esta manifestación y es que los jubilados y trabajadores del INS, tras recorrer

este, pues esta manifestación que salió de la delegación de Lins a partir de San José y recorrer el Boulevard 5 de Mayo, pues se dirigieron ya hacia lo que es en las instalaciones de su sindicato que está ahí en la 11 Oriente, y bueno, ellos manifestaron que exigen la unidad del Congreso Nacional, señalan que no se tomó en cuenta a la base trabajadora y que van a permanecer en ese plantón mientras que no tengan respuesta a ese plantón.

0: tema personal, a nosotros nos han dicho que pues ya mejor no, si no tenemos alguna enfermedad grave, que ya ni hagamos cita, porque hay que dejar el espacio para las personas que sí tienen pues una enfermedad crónica. Y bueno, esta marcha también siguió en el interior del estado, también en Tehuacán, en la delegación de Tehuacán, los trabajadores como enfermeros, médicos, camilleros, personal administrativo salieron a las calles de este municipio pues también para exigir pues el aumento del 10% directo al salario. Pues igual esto fue lo que pues está surgiendo aquí en la capital poblana. Pues este plantón va a seguir aquí afuera de las instalaciones del Sindicato de los Trabajadores del Instituto Mexicano del Seguro Social, Iván.
1: Muy bien. Solo me queda una duda de lo que nos has comentado en tu nota, en tu reporte, apreciada Angélica. Me dijiste que a ti o a ustedes les han dicho que mejor ya ni si no estás de veras mal, que te vengas cayendo de dolor, mejor ni te formes y déjale el espacio a quienes tienen un problema similar. Eso lo entendí bien. ¿Tú viviste esa experiencia?
0: Así es, Iván, hace como 2 meses que tuvimos a nuestra consulta mensual. Ajá. Y así literal la trabajadora social me dijo, le dije, ¿sabes qué? Pues tengo mi cita cada mes, me dijo, ¿sabes qué? Si no tienes una enfermedad grave, ya no vengas, déjale el espacio para las personas que cuentan con alguna enfermedad pues crónica, ¿no? Degenerativa, incluso pues a los que yo tengo asegurados, sí. Ya desde hace muchos meses que no hay medicamentos y que lo tenemos que estar comprando por afuera, ¿no? Porque no están surtiendo las recetas como tal, Iván.
1: Sí, eso lo sabemos muy bien, la gente que tiene que comprar su medicina, ahora también tiene que comprar sus vendas, ahora también tiene que comprar su alcohol, su algodón y hasta sus gasas, porque en el Seguro Social que mantenemos todos con nuestros impuestos y con nuestras cuotas, pues no hay nada, no alcanza. Lo que no sabía es que ya en el Seguro Social, con esto que tú me comentas, pues el principio de lógica indica que se habría acabado la medicina preventiva, que es a lo que tú ibas cada mes, entiendo.
0: Así es, Iván, sí, el medicamento preventivo y también pues el espacio, ¿no? Decía, el espacio que tú estás ocupando ahorita lo puede ocupar una persona que pues viene a consulta que está más grave que tú, ¿no?
1: Bueno.
0: Ese es la problemática. Y pues qué decir del personal que está viviendo jornadas pues muy pesadas, incluso pues ya los contratos son por quincena, por semana, al nuevo personal que está ingresando al Instituto Mexicano del Seguro Social, Iván.
1: Muy bien, en comunicación, gracias Angie, estamos atentos. Hoy Zoé Robledo hizo declaraciones sobre por dónde van a empezar a atacar esta bronca que se ha multiplicado en todo el país, que está, bueno, pues como una realidad incuestionable. ¿A qué me refiero? A las patéticas condiciones para millones de derechohabientes.
2: Lo vamos a hacer aquí, en los 277 hospitales. Ahí vamos a arrancar. ¿Por qué ahí? Porque en las unidades médicas de alta especialidad, las UMAES, en los centros médicos nacionales, en Siglo XXI, en La Raza, en Occidente, en Noreste, en Yucatán, en Veracruz, más los grandes hospitales regionales y también los hospitales de zona, que son fundamentales, o los de subzona, o incluso los rurales del extinto Coplamar, ahí está el porcentaje más grande de la base trabajadora. 267,000 trabajadoras y trabajadores acuden todos los días a un hospital, a una unidad de lo que llamamos segundo y tercer nivel de atención. Entonces ahí vamos a empezar, ahí porque se concentra también la mayor exigencia y también los problemas de operación que deben de resolverse primero. Y el método va a ser muy sencillo, diálogo directo, los titulares de cada una de las delegaciones del IMSS, todas y todos ellos médicas y médicos, en cada delegación, junto con sus equipos, lo mismo que los directores de las unidades médicas de alta especialidad, los directores de el Hospital de Cardiología de Centro Médico Nacional Siglo XXI o el Hospital General de La Raza, van a ir junto con sus equipos a cada uno de esos hospitales, piso por piso, con el equipo para escuchar.
1: Bueno, pues esa es la estrategia que piensan adoptar en el Instituto Mexicano del Seguro Social. Habrá que preguntarse si piso por piso los trabajadores

0: Las trabajadoras, camilleros, enfermeras, en fin, si todos ellos pueden dialogar, pueden creerle al delegado que forma parte de lo mismo, se conocen entre ellos, saben perfectamente quiénes son y han tenido estas discusiones por años, ¿qué diferencia habrá hoy? La diferencia es que los mandó Zoé Robledo a escuchar lo mismo que escuchan todos los días. Son exactamente las 7 de la noche con 15 minutos, 7 con 15, vamos a la pausa publicitaria. El Vaticano confirmó que el Papa León XIV penosamente ha sido diagnosticado con una adenocarcinoma pulmonar. Esto luego de ser sometido a una cirugía, vamos, urgente para extirparle literalmente el lóbulo inferior de su pulmón derecho. De acuerdo con el informe médico difundido por la Santa Sede, la intervención se realizó mediante una técnica videoasistida. Se habla de una operación exitosa. Se habla de que el Santo Padre se encuentra ya en su cama de hospital. La operación duró más o menos 90 minutos. Concluyó sin complicaciones. El Padre está, vamos, el Papa está en observación y van a determinar si de verdad fue un éxito. Evidentemente se desea, por lo elemental, se desea que así haya sido. Vamos a la pausa publicitaria, regresamos enseguida con más, no se vayan.
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0: son las 7 de la noche con 21 minutos, 7 con 21. Vamos a regresar a temas estrictamente locales. En un momento estoy con la Arquidiócesis de Puebla y lo que están ya, bueno, pues haciendo en torno a, pues evidentemente, las oraciones y las cadenas de ello mismo. Referente, por supuesto, a la salud del Papa, que hoy sí, bueno, pues se enfrentó el quirófano, salió con bien, es lo que se ha informado, y pues el mundo de la Iglesia Católica está en ciernes por lo que podría significar la salud de en este caso del Papa León XIV. Hoy conocemos y sabemos con toda claridad que es posible que un Papa renuncie. Es muy prematuro pensar en ello, pero también es muy complejo pensar en un trabajo tan arduo, tan complicado como ser, pues, literalmente el pastor de la Iglesia Católica en un planeta como este, que es un planeta convulso, con una enfermedad de esas o con un padecimiento de esos. Es complejo. El escenario, pues, es, digamos, de incertidumbre. Punto y aparte, en un momento vamos a todo ello. Son las 7 de la noche con 22 minutos, 7 con 22. Aquí se encuentra en el estudio el diputado Andrés Villegas. ¿Cómo estás, diputado? Me da gusto saludarte. Bienvenido a esta casa.
1: Gracias.
0: Al contrario.
1: Tocayo, somos tocayo. Yo me llamo Andrés Iván.
0: Ah, ¿Andrés Iván te llamas? Andrés, no lo sabía. Sí. Siempre Andrés te ubiqué Iván, como Villegas. Andrés Villegas. Bueno, pues, señor tocayo y diputado, ¿cómo estás?
1: Bien, bien. Buenas noches y buenas noches a todos los que nos escuchan a través.
0: Hoy hiciste una serie de declaraciones en las que, por eso te quise invitar y te agradezco que hayas aceptado, en las que planteas escenarios bien interesantes, como acciones o estrategias para evitar que la delincuencia, organizada o no organizada, la delincuencia común, se infiltre en las candidaturas, se infiltre en la vida política de este país a través de institutos políticos, o sea, partidos políticos. Y tú planteas, entre otras cosas, que lo que ya existe a nivel nacional en el Instituto Nacional Electoral, el INE, pues se pueda replicar a nivel local con el Instituto Electoral del Estado. Y yo te preguntaba fuera del aire, o ahora lo hago dentro del aire, el aire con la audiencia, ¿estarías planteando qué? ¿Una comisión que se encargara de qué concretamente, Andrés?
1: Es una comisión evaluadora de aspirantes y de perfiles que busquen un cargo de elección popular, ya sea sí, diputaciones locales o presidencias municipales, y en el cargo de, en el caso de las presidencias municipales va incluido la planilla, porque pues se inscribe una planilla que va con el primer regidor, que uh-huh, es el,

0: presidente municipal y con los demás regidores que lo acompañan, junto con el síndico o con la síndico. Entonces, lo que se propone es una comisión evaluadora, ya se aprobó a nivel nacional, uh-huh. y lo que buscamos nosotros es que también el Instituto Electoral del Estado conforme esta comisión. Ahora, ¿cómo se conformaría esta comisión?
1: ¿Quiénes integrarían una comisión de esta
0: naturaleza?
1: Lo
0: que nosotros proponemos es que la integre pues representantes del Instituto Electoral, que la integren representantes de los órganos que tienen que ver con la investigación, ya sea Fiscalía, Seguridad Pública, la Secretaría de Gobernación, uh-huh. y que también esté integrada por representantes de los institutos políticos ante el Instituto Electoral, de los partidos políticos ante el Instituto Electoral. Uh-huh. ¿Por qué? Si bien es cierto que ya se aprobó a nivel nacional, pero no va a dar para que se evalúen pues todas las alcaldías que se dan. O sea, nada más Puebla tiene 217 municipios, y de estos 217 municipios, pues cuántas planillas van a estar integradas ya al último, ¿no? Entonces, uh-huh. Tiene que ser, es un trabajo arduo, es un trabajo...
1: Hay una crítica muy seria respecto a esta comisión que operaría o que va a operar en el INE, porque no hay manera de contener tantísima información en tan poco tiempo.
0: De ahí es nuestra preocupación, uh-huh. y que nosotros proponemos esta comisión para poder ayudar también.
1: O sea, que sea un segundo filtro, ¿es lo que estarías planteando?
0: Pues no como un segundo filtro, pero que se quede más como un filtro local, porque uh-huh. va enfocado hacia diputaciones locales y presidencias municipales. O sea, no tendría ni siquiera facultad el Instituto Electoral del Estado en la comisión reguladora para cargos federales, ¿no? Uh-huh. Entonces, nosotros vamos enfocados hacia este tema. Ahora, ¿por qué es tan importante? Porque los presidentes municipales son los primeros respondientes. Ahí es en donde se nos cuela el crimen
1: organizado, sí.
0: Con los presidentes municipales, con los directores municipales. Y lo que nosotros buscamos es que no se nos cuele ya el crimen en las presidencias municipales. Yo quiero platicarte rápido.
1: Por favor,
0: Iván.
1: Tienes tiempo, Andrés.
0: Yo di mi informe el viernes anterior, el 9.
1: Ya, así es.
0: Y comentaba algo que no había comentado, es por qué decidí entrar a este tema, a la política. A mí me iba bien o me va bien en lo que yo hago. Yo me dedico al tema médico desde el 2014. Y pues la empresa que yo tengo le va bien. Entonces, un 15 de noviembre del 2017, en pleno Tecamachalco, uh-huh. saliendo del banco a las 2:30 de la tarde, se me cierran una moto con dos tipos, se bajan, me resisto al asalto y me disparan en 4 ocasiones. Yo no tengo papá político, no tengo padrino político. Cuando yo me recupero de estos impactos, porque los 4 entraron y los 4 salieron en mi cuerpo, hablo con mi familia y les dije, hay que entrarle, porque si no le entramos nos gobiernan los mismos. Y ya Tecamachalco era imposible
1: 2017.
0: Vivir. 2017, uh-huh. cuando se disparó el huachicol del 2014 al 2018, sí, sí. esa administración. Entonces, por eso entramos. Después, en el 2019 fui delegado de gobernación, en el 2020 director de delegados, 2021 director general de delegaciones, 2022 al 2024 subsecretario de gobernación, sin padrino político. Entré en el interinato cuando había todo este tema de gobernabilidad por lo acontecido en el 2018. Entonces entramos con esta convicción y luego llego a ser diputado local, presidente de la Comisión de Seguridad Pública, y he tocado temas importantes que ningún diputado se había atrevido a tocar. Propuse que si te roban un carro y lo recuperas, quedes exento del cobro de arrastre y de corralón, porque es un robo. Propuse la policía de investigación, que ya es ley. Ya Puebla se convirtió en el segundo estado en tener esta policía de investigación. La primera fue la CDMX, cuando Claudia Sheinbaum era jefa de gobierno y Omar García Harfuch era secretario. Ya está dando resultados. Las dos detenciones de los capos, de los objetivos principales en el estado, derivó de también de la policía de investigación que tiene la Secretaría de Seguridad Pública a cargo del vicealmirante Francisco Sánchez, que va en colaboración con los ministerios públicos. Uh-huh. Ya se tipificó como delito el uso de los ponchallantes.

0: Ya está prohibido, ya hay hasta una pena penal de 6 a 9 años de cárcel para quien los ocupe, para quien los fabrique, para quien los ocupe, y muchas más para que no me salgas de este tema, pero hemos presentado iniciativas importantes que tienen que ver con la seguridad. Pero en mi experiencia como subsecretario de Gobernación, donde bajamos los linchamientos considerablemente, quiero comentarte que cuando yo fui delegado, tuvimos a mí. Me tocaron atender 18 intentos de linchamiento en mi región, lamentablemente se consumaron todos. Y cuando llego como subsecretario, cambiamos el protocolo para actuación y bajamos del 2022, que hubo 19, entregué el 2023 con un solo linchado. ¿Cómo cambiamos esto? Cambiamos los primeros respondientes y los primeros respondientes se los pasamos a la autoridad municipal. Entonces, cuando ellos, ya sea el juez de paz, el presidente auxiliar, el presidente municipal, el policía, reportaba o activaba el protocolo, en ese momento tenían que intervenir porque ya eran primeros respondientes. Antes se intervenía hasta que el delegado de gobernación llegaba. Entonces había municipios que nos tocaban a 3, 4 horas y cuando el delegado llegaba, pues ya lo habían, ya con una tumulta, ya lo habían linchado, ¿no? Bajamos eso considerablemente. Entonces, soy un fiel creyente de que la coordinación es lo principal y la coordinación y la capacitación tiene que ser con las autoridades municipales. De ahí partimos. Y de ahí tenemos que fortalecer a los institutos, a los partidos políticos, para que no postulen a criminales o a personajes que tengan vínculos con la delincuencia, porque entonces llegan y es un cuento de nunca acabar y es un círculo
1: O
0: que no
1: sea,
0: cambia.
1: si esta posición, que es el primer respondiente, la autoridad municipal, está contaminada o está tomada por la delincuencia, no hay manera de operar cualquier otra cosa en esa demarcación.
0: Pues no, porque ofrecen protección, ofrecen muchas cosas. Ejemplo es en Esperanza. Se detuvo al alcalde, que estaba en funciones hasta hace unos días, y han bajado 35% el robo a transporte a partir de que se detuvo a este personaje.
1: Bueno, es que este personaje, además de ser alcalde, increíblemente, pues lideraba una banda dedicada a este flagelo, este
0: Así
1: delito,
0: es,
1: ¿no?
0: así es.
1: No lo digo yo, lo dice Omar García Harfuch, ¿no?
0: Sí, están en las
1: Ahí
0: investigaciones
1: está.
0: y se encontraron
1: La
0: muchas cosas.
1: bronca es cómo llegó a ser alcalde.
0: La bronca es que se nos coló como alcalde. Y eso es lo que yo propongo en esta comisión evaluadora. Ahora, cuidamos también la presunción de inocencia. El reporte se le entrega al titular o a la titular, al presidente o a la presidenta de los partidos, sin exponerlo. Se le entrega y ahí pues al final ellos tendrán que tomar una decisión. Pero
1: Si
0: en
1: le
0: caso,
1: entran o no
0: si le
1: a
0: entran o no,
1: postular a alguien que ya tienen
0: que ya
1: información
0: tienen
1: mucho más
0: información,
1: fidedigna,
0: claro.
1: eso es, ese sería tu modelo de trabajo,
0: Claro,
1: la
0: porque
1: propuesta.
0: sí, porque si en todo caso, a pesar de que ya se le informó que su propuesta tiene vínculos
1: Sí, sí, sí, sí, sí.
0: o
1: Está
0: presuntamente tiene algo,
1: contaminada.
0: y lo postulan, pues entonces ya traen un compromiso diferente o caen en una
1: Corresponsabilidad. Debían
0: corresponsabilidad.
1: caer en una corresponsabilidad.
0: Tendrían que, pero también sirve para integrar un expediente en un futuro de que se le informó que este personaje estaba vinculado al crimen o que tenía nexos. Entonces, tenemos que atacar eso. Y creo que es algo importante. Hoy tenemos 8 consejos municipales en el estado, algo que jamás se había visto
1: Y puede ser que
0: en la
1: terminemos
0: historia.
1: con más, ¿eh?
0: Y puede ser que se acabe con más porque el gobernador ha puesto el dedo sobre esto que nunca se había tocado. O sea, lo que comentamos en Esperanza, lo que se comenta con los dos importantes delincuentes que se detuvieron, pues que ya llevaban más de 10 años operando o más
1: La
0: y
1: pregunta es
0: estaban
1: cómo
0: impunes.
1: terminaron siendo alcaldes. Tú me dices, se nos colaron. Pero eso no puede ser. Puede
0: Cuando
1: ser en la
0: postula,
1: práctica, ¿no? Como
0: claro.
1: ya pasó. Pero la gran pregunta es, ¿esto seguirá siendo 2027, 2028, 2029, 2030? Y la otra pregunta que te quiero hacer, Andrés, estoy hablando esta noche con usted y con Andrés Villegas, diputado local, por supuesto. Él propone una comisión evaluadora integrada por elementos, por supuesto, personal del Instituto Electoral del Estado, de la Fiscalía General del Estado, de la Secretaría de Gobernación.

0: Gobernación, de la Secretaría de Seguridad Pública y también, claro, obviamente, de los partidos políticos para que nadie se llame a sorprendido y que meses después nos digan un poco lo que has dicho hoy. Se nos colaron. Tremendo. Déjame hacer una pausa, diputado. Regreso enseguida porque el tema da para 2 horas de plática, Hoy no será la ocasión, pero tendremos que abordar esto de cara a las próximas elecciones. Las tenemos a la vuelta de la esquina y nadie, hasta ahora Andrés Villegas, en este espacio, me había aceptado venir a platicar de una realidad que hoy pesa, es un lastre para muchos partidos políticos, pero se tiene que hablar. Claro. Patear el bote, llegar a las elecciones, a las precampañas, es una mala idea si como sociedad, como ciudadanos, no tenemos claro el escenario de cómo quienes están en la toma de decisiones, el Poder Ejecutivo, el Poder Legislativo, el Poder Judicial, no pretenden o no clarifican cómo van a hacerle frente a un escenario que lo tenemos también encima. El acoso de la delincuencia, el acoso de del crimen organizado, que está ávido por ocupar espacios de poder público. Vamos a la pausa, regreso enseguida. Estoy hablando esta noche con usted y con Andrés Villegas, diputado local.
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0: Gracias, son las 7 de la noche con 41 minutos, 7:41. Estoy hablando con Andrés Villegas, también con usted, por supuesto. Él es diputado local, está proponiendo una comisión evaluadora que opere desde el Instituto Electoral del Estado, con personal del Instituto, con personal de la Fiscalía, de Gobernación, de la Secretaría de Seguridad Pública y la presencia, vamos, la representación también de partidos políticos, para que nadie se llame a engañado, a sorprendido, tampoco a no informado respecto a quienes van a postular. Porque hay gente proba, claro que la hay. Hay gente que son buenos cuadros, por supuesto que los hay. Pero hoy como nunca en este país y en este estado hay gente que, digámoslo así, tiene otros intereses. Ahí lo voy a dejar. Otras comisiones, otros grupos, y no son grupos de la legalidad. Y entonces, pues hoy como nunca, las elecciones están con un riesgo brutal. ¿De qué? De que se termine de contaminar lo que ya fue contaminado en pasadas elecciones y que hoy estamos viviendo en Puebla con la detención de 8 alcaldes y de un montón de más que están buscando, que están investigando y que muy potencialmente este mismo año vayan a detener a 2, 3 o 4 más. No, no, si señalados no faltan. Lo que faltan es configurar correctamente las investigaciones. Andrés, ¿cómo operaría una comisión de esta naturaleza? ¿Dónde operaría? ¿Cómo operaría? ¿Por cuánto tiempo operaría? Ayúdame a entender ello y a la audiencia también, porque esto podría ser un gran filtro si se hace correctamente.
1: Así es. Lo que nosotros proponemos es que opere temporalmente cuando sea necesario. O sea, la comisión no es que esté operando las 24 horas, los 7 días, sino sí tiene que operar temporalmente en los procesos electorales. Uh-huh. Ahí es en donde nos interesa. Luego, ¿cómo funcionaría? Si bien el Instituto Electoral no puede investigar porque no tiene las capacidades,
0: tampoco las facultades.
1: Pues, ¿eh? Pero la Fiscalía sí, la Secretaría de Seguridad Pública sí, también con las facultades con las que ya se le otorgaron. Uh-huh. Esto, el darle facultades de investigación a la Secretaría de Seguridad Pública amplía totalmente
0: el campo de acción.
1: El campo, porque pasamos a tener mira, para que te des una idea, la Fiscalía más o menos en promedio tiene 1,000 elementos nada más.
0: Uh-huh. Que son agentes ministeriales.
1: Que son policía ministerial. Uh-huh. Uh-huh. 1,000. De esos 1,000, solamente un grupo reducido hace investigación. Uh-huh. Si de por sí tienen mucho trabajo, pues imagínate,
0: con las elecciones va a ser
1: todavía que le des unas carpetas de más uh-huh. personas, uh-huh. pues va a ser complicado. Por eso se propone que la policía tenga un área de investigación, porque la policía sí puede ampliar rápido su capacidad de investigación.
0: Ellos están en campo.

0: Y esto suma con una estrategia que el gobernador Alejandro Armenta entendió y que nos lo trasladó. Uh-huh. Él entendió que la seguridad en Puebla habría que atacarla con una estrategia, y la estrategia es a mediano plazo. Por eso creó la Universidad de las Ciencias Policiales. En la Universidad de las Ciencias Policiales ya se están formando policías. Y vienen, o sea, ya no es que... Ya los municipios en un futuro tienen que contratar policías que salgan egresados de la Universidad de las Ciencias Policiales.
1: Correcto.
0: Que ya salen con una licenciatura. Uh-huh. Ya no es que agarres al compadre que era campesino, que deja el asadón y le entregas una escopeta. Ya tenemos que cambiar esa mentalidad. Bueno, en ese trayecto, en esa carrera que la Universidad de las Ciencias Policiales tiene, también van a salir egresados con policías de investigación. Uh-huh. Que van a tener ya trabajo asegurado en la Secretaría de Seguridad Pública con el área de investigación. Hoy ya pasamos nuestra policía estatal de una policía de prevención y de reacción a una policía de investigación y, en su caso, persecución.
1: Yeah.
0: Esto facilita muchas cosas. Entonces, tiene que tener un área esta policía, esta comisión, para que esté fiscalía, para que esté, que ellos de por sí ya tienen conocimiento, ya tienen investigación, para que esté la Secretaría de Seguridad Pública con este tema, para que esté gobernación. ¿Por qué es importante gobernación? Yo fui subsecretario de gobernación en el estado, conozco los 217 municipios. Uh-huh. Y los delegados son los primeros que tienen la información de no solamente de gobernabilidad en los distritos que ellos operan, que ahora les llaman microrregiones, pero en los distritos que ellos operan, pero también tienen el pulso político. Y entonces saben que a lo mejor Juanito López no es malo, pero el que está atrás de...
1: Es la información fina.
0: Juanito López, pues es tal, ¿no? Uh-huh, uh-huh. Que sí es malo, pues.
1: Okay.
0: Entonces, eso es lo que nosotros tenemos que ir adelantándonos para que no se nos cuele. Claro que hay perfiles que traen números, como lo dijo el gobernador hace unos días en su mañanera. Pues sí, traen números porque son delincuentes muchos, porque robaban trailers y porque regalaban eso que le hacían el estilo Robin Hood.
1: A ver, cuando dices traen números, ¿hablas de dinero?
0: Números electoralmente hablando, bueno, en una encuesta.
1: Hablas de dinero porque se han dedicado a hacer un montón de cosas con dinero mal habido, por lo que entiendo, y tienen popularidad.
0: De
1: acuerdo.
0: Entonces, lo que nosotros buscamos es que no importa si eres el más popular, si se te entrega un expediente donde el más popular que tú estás postulando sí está contaminado.
1: Sí, sí, es un riesgo.
0: Es un riesgo.
1: No puede pasar por esta fiscalía.
0: No puede
1: pasar. Por esta comisión.
0: Así es.
1: La comisión tendría que levantar banderas rojas o alarma y decir, aquí hay un foco de contaminación.
0: Así es.
1: ¿Y a quién se lo informan? Al partido político.
0: Al partido político.
1: ¿Y una vez que llegamos al partido político?
0: El partido político ya tomará una decisión, porque ahí sí es facultad, no nos podemos meter en ese tema.
1: Además.
0: Pero si el dirigente, uh-huh, o la dirigente o la dirigenta, a pesar de que ya recibió la información de que su propuesta está contaminada,
1: Lo siguen impulsando,
0: pues entonces ya habla de una correlación en ese tema.
1: Una
0: complicidad.
1: Complicidad, exacto, ¿no? Hay que decir las cosas como
0: son. Y entonces, pues eso no puede ser, ¿no?
1: Porque bueno, no, más bien, no, sí puede ser.
0: Pero no debe
1: ya ser. Ya no debe ser, así exactamente.
0: Es. Y si aún así se atreve a postular, uh-huh, gana, y en un futuro pues siguen estas investigaciones y los detienen, pues entonces ya hay una...
1: Sí, por eso ha venido diciendo el gobernador del estado, omisión no es quedar fuera del escenario, omisión es complicidad.
0: Así es.
1: Hablando particularmente de este asunto. Pues me queda claro que cuando tú presentas esta propuesta, particularmente viniendo de ti, Andrés, no es que se te haya ocurrido, ni que tampoco vamos a ver si jala o no jala. Me queda claro que esto está muy planchado y que esto va para adelante.
0: Sí, mira, lo que yo te quiero comentar es que las iniciativas, se presentaron más de 50 iniciativas, 52. Uh-huh. No presento iniciativas solo por presentarlas, ¿no? O sea, y trato de que las iniciativas que he presentado tengan sustancia, que sean objetivas, que tengan, que sea algo que nos ayude a las y a los poblanos. Pero también me toca participar en la mesa de seguridad que encabeza nuestro gobernador. Y también he participado en otras mesas. Pero hoy te quiero decir que la mesa que tengo el honor de...

0: participar con el gobernador, me llevo siempre un buen sabor de boca porque tenemos un gobernador que le entra, que dice, órale va, hay que impulsar, hay que entrar.
1: Esto ya lo cruzaste con él.
0: Esto ya se platicó
1: en la, en la mesa.
0: Y pues ahí
1: hubo consenso.
0: Hay consenso y aparte cuando yo presento la iniciativa viene revisada también con las áreas jurídicas que tienen que
1: evaluar,
0: evaluar y que ellos dan también un punto.
1: Bueno.
0: Ahí han surgido iniciativas importantes como te digo, como la de los ponchallantas, la que presenté, la de contra las grúas, que ahí el gobernador se adelantó y creó un programa con los corralones estatales que ya lo anunció y el primer corralón se fue para Tecamachalco y ya se construyó.
1: Bueno,
0: ya solamente está a días de que se inaugure.
1: Esto confirma lo que estamos platicando, que bueno, pues no sueltas ideas al vapor, no son ocurrencias, es trabajo que lo has venido desarrollando. Lo que me hace pensar es que esta comisión evaluadora va a ser constituida, va a ser impulsada y va a ser de alguna manera existente en los próximos comicios. ¿Cuándo? ¿Cuándo esto lo llevas a la praxis?
0: Ya se presentó en el Congreso, eso está turnado a comisiones,
1: sí.
0: Están en la revisión por las áreas, como te digo, como es interinstitucional, todavía estamos esperando algunos reportes de las áreas que nos faltan para integrarlo, para fortalecerlo, y nosotros esperemos que se apruebe en este periodo.
1: Ya.
0: Para que ya lo tengamos, ¿no?
1: Andrés Villegas, hay otros muchos temas, lo que no tenemos ya es tiempo, son las 19:51, pero déjame agendar contigo, si tú
0: claro
1: me lo permites,
0: sí,
1: revisa cómo estás y en los próximos días
0: claro
1: volvemos
0: sí.
1: a encontrar aquí. Yo lo digo públicamente, yo he buscado a varias autoridades, he buscado a varios representantes de partidos políticos, he buscado a varios voceros para platicar sobre esto. ¿Cómo van a construir una barricada o una serie de filtros para evitar que en las próximas elecciones no nos salgan con que ¡chin! Se nos fue, no sabía, nadie nos dijo. Y entonces es un cuento de nunca acabar, porque los compromisos, los pactos, los acuerdos, esos vienen de años atrás y los malos están esperando turno. Y la pregunta es, ¿cómo le van a hacer para contener esta realidad? Eres el primero que acepta venir a platicar a esta mesa con este servidor y con esta audiencia, así que no pienso desaprovechar la oportunidad de hablarlo, y si te parece bien, en los próximos días volvemos a sentarnos, le damos continuidad al tema para seguir entendiendo cómo operaría. Me has dado me parece un buen adelanto, pero esto es tejer fino.
0: Así es.
1: Este es entrarle de verdad al problema, porque si no, pues es simulación, es procrastinación. Y la verdad es que me parece que en este país y en este estado ya no estamos en esos tiempos. Andrés, te convoco nuevamente.
0: Gracias,
1: si tú me lo permites.
0: Claro que sí.
1: Y platicamos de otros muchos temas que también hay, evidentemente, en las comisiones que tú revisas, que tú trabajas. Y también, ¿por qué no?, en lo que tú aspiras a hacer. Me llama la atención lo que dijiste. Yo, médico de profesión, de estudio, me meto al tema de... Me dijiste una distribuidora de medicamentos, me va bien, me asaltan y me cambia la vida o me cambia la perspectiva de mi vida y de mi vocación. Y hoy te metes a uno de los escenarios más complejos de este país, a la política, ni más ni menos. Estaremos platicando de todo ello si tú me lo permites.
0: Gracias.
1: Gracias, Andrés. Voy a la pausa publicitaria, la última. Regreso enseguida.
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18: Son las 7:58, pues nada, que hemos cerrado ya este espacio informativo. Muchísimas gracias a usted. Antes, gracias al equipo Adolfo Loaiza, Jesús Reyes, Claudia Espinosa, Erika González, Mar Rojas, Alejandro Julián Saldaña, Fernanda Galindo y yo soy Iván Mercado. Mañana en punto de las 6 de la tarde, mañana es miércoles, ¿no? Sí,
19: mañana
18: claro. Mitad de semana, mañana miércoles. No, hombre, pues le agradezco enormemente su generosidad, su tiempo, su disposición, su atención y lo invito para que entonces nos escuchamos. Pues sí, justamente a mitad de semana, en punto de las 6 de la tarde, a través de estas frecuencias. Muchas gracias y muy buenas noches.

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0: Bienvenidos. Good night. Good night.
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0: La frase que aprendí hoy en mi clase de inglés. Good night. Cangurillo, las 8 con 17 minutos. Bienvenidos. Oigan, ¿sabían que el ser humano escucha 8 horas de música al día sin darse cuenta? Entre la combi, la chamba, el celular. Imagínate y dices, no, yo no tengo tiempo para escuchar música. No, hombre, te voy a poner a bailar y escuchar más rolas porque aquí comenzamos. Que suba la bilirrubina, que suba la bilirrubina. Eso por aquí el cangurito, muy buenas noches. La canción de Sin Llorar de Yuridia. Para mi queridísima Cari, saludos, Cari, bonita noche. ¿Qué dice la cangubanda de este lado?
2: Bueno, ¿me podrías poner la canción de Si Tuvieras Que Dar de Los Bombones de la Cumbia, por favor?
0: Claro que sí, hermosa, con todo gusto te la mando.
3: Ay, negra, mira, búscate un catete.
0: Cangrillos, tengo vías de comunicación disponibles en las complacencias. Mensaje vía WhatsApp, WhatsApp audio. Las que buenas líneas listas, completas, para que me mandes un WhatsApp.

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10: Ya son las 8:35.

Cangrillo, soy a la pausa comercial. Ya regreso, pero antes, ustedes... Yo creo que sí, el 99.9% de la Canguanda ha escuchado esta rola.

0: La historia de un taxi. Bueno, la historia, o sea, es real. Ricardo Arjona, por ahí del año del 94, o sea, se subió a un taxi. Y bueno, ahí fue donde se inspiró para componer esta rola. Pero ¿qué pasó? ¿Qué pasó, señor Canguro? Ricardo Arjona le regaló un carro a Poncho, el taxista que inspiró la historia de un taxi.
1: Era un día de esos.
0: Se conocieron hace más de 30 años en Ciudad de México y Arjona recién llegaba y pues paró un taxi en la esquina. Poncho era el chofer y Poncho lo llevó hasta el Hotel Pisa y antes de bajarse dijo: acuérdate de nosotros los taxistas y haznos una canción. Fíjate qué bonito, ¿eh?
1: El escote en su espalda.
0: De ahí nació la historia de un taxi en el año 1994. Poncho dejó de ser el taxista y bueno, pues se hizo trabajador de Ricardo Arjona. Trabajó 12 giras con él y bueno, pues ayer 12 de octubre Arjona lo citó en la misma calle donde se conocieron. Los dos, obviamente, ya cambió la onda, ¿verdad? Y le regaló un carro amarillo con un moño rojo gigante, como en el video de la canción. Poncho no creía y le preguntó: ¿de veras? ¿De veras, Ricardo? Y le regaló su carro. Fíjate que fue un carro, pues un Beetle, ¿no? O sea, como el Bocho moderno. Dice que lo escogió amarillo a propósito porque el taxi que traía Poncho cuando se conocieron en los 90s era amarillo. Y pues Arjona lo recordaba, pues obviamente, así. Y dijeron: no era amarillo, era verde, pero ven, voy a ver. Imagínate nada más qué tallazo, se lo entregó 30 años prácticamente después donde se conocieron. Se las voy a poner en versión salsa, con esto voy a la pausa. Y regreso con el Canguro enamorado.

0: Vámonos a la pausa comercial para mi queridísima Cari. ¿Cuál me pediste, Cari? Ya se me borró el cassette.
1: En el mismo bar.
0: Para arrancar con el canguro enamorado en unos minutos. Sigo teniendo tus llamadas y mensajes a través de las qué buenas líneas.

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2: Radiosfera. 10 de febrero de 2010. Comunidades entre Hidalgo y Puebla. La gente escucha una explosión. Algunos ven una bola de luz cayendo del cielo. Llega Protección Civil. Llegan investigadores. Buscan durante días. No encuentran nada. Nadie pudo explicar qué había pasado, porque México no tenía forma de rastrear lo que cae del espacio. Eso cambió. Cada año entran a nuestro planeta más de 40.000 toneladas de material que lleva miles de millones de años viajando por el espacio. Son pedazos de asteroides y de núcleos de cometas. Entran a la atmósfera a velocidades de entre 11 y 70 kilómetros por segundo. A esa velocidad, el aire los calienta hasta que se funden y emiten luz. Esa luz es lo que llamamos estrella fugaz. Su nombre científico, meteoro. Aquel evento sin explicación en Hidalgo motivó a científicos a crear la Red Mexicana de Meteoros. Su nombre en náhuatl es Citlalín Tlamina. Citlalín Tlamina. Estrella que hace saeta. La idea nació en 2012. La construcción empezó con un modelo de madera hasta llegar a la estación actual, hecha en acero con cuatro cámaras sensibles al infrarrojo que filman la bóveda celeste las 24 horas del día. Ese detalle importa. La mayoría de las redes de meteoros en el mundo observan solo de noche. La de México también vigila de día, gracias a un dispositivo que llaman coronógrafo, aunque el nombre no es del todo exacto. Lo que hace es taparle el sol a las cámaras. Un motor mueve una varilla que sigue la trayectoria solar y va generando un eclipse artificial en cada lente, protegiéndola sin bloquear el resto del cielo. El equipo también desarrolló una red neuronal con inteligencia artificial que distingue automáticamente si lo que grabó la cámara es un meteoro o un avión. Si un objeto no se deshace por completo al cruzar la atmósfera y un trozo llega al suelo,
3: eso ya es un meteorito.
2: La red también busca localizarlos y recuperarlos. Los meteoritos son cápsulas de tiempo del sistema solar. Nos dicen de qué materiales se formaron los planetas. Incluso traen materia orgánica que pudo haber contribuido a la aparición de la vida en la Tierra. La primera estación se encuentra en el techo del Instituto de Geofísica de la UNAM. La segunda, en la cima del volcán Sierra Negra, en Puebla. Para que funcionen como red, deben estar separadas entre 70 y 150 kilómetros. Así pueden cruzar datos y calcular con precisión la trayectoria real del objeto. Redes parecidas operan en España, Brasil, Chile y Estados Unidos. La mexicana tiene algo que las otras no. Estudiantes de la UNAM y del Politécnico construyeron buena parte del hardware y escribieron todo el software
3: que es de código abierto.
2: Ahora, la próxima vez que veas una estrella fugaz sobre México, puede que Citlalín Tlamina la esté grabando y sepa exactamente de dónde vino.

Con información de la doctora Guadalupe Cordero III del Instituto de Geofísica de la UNAM. Un guión de Leonardo Santiago con información del portal Ciencia UNAM. Le saluda Mónica Genis.

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5: 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Cangurillos, ya son las 9:05. Momento para trasladarnos, para hacer un recorrido, un viaje juntos por el mejor catálogo del canguro enamorado. Son ya las 9:05. Y si estás con el corazón un poco apachurrado, esta canción es para ti. Porque todos tenemos unos amores. Unos que se fueron, otros que llegaron. Uno que no se olvida por más que queramos. Y para esos amores que nos dejaron huella, hay una canción muy especial que viene a la ocasión. Así iniciamos el canguro enamorado con Mis Amores, de Roberto Carlos.

9:18. Saludos, Ganguro, con la canción de La Rondalla de Saltillo. ¿Cómo? Escuchando como cada martes en el Ganguro Enamorado.

son las 9:21. Hay historias de amor que no se cuentan en una noche. Tal vez se cuentan en 100, o 500 o 1000. Esta historia que te quita el sueño, que te hace suspirar. Incluso si estás en el trabajo, si estás manejando, o si vas en la combi. La pregunta es, ¿tienes a alguien que te hace recordar estos amores de mil y una noches? No es mi culpa si te enamoras o si la dedicas. Es culpa de quien escribió esta joya de canción, justo para dedicarla.

¡Qué joyas de canciones en el canguro enamorado! Cerramos, vienen los mini conciertos. Ya sabes que estamos como en una montaña rusa, combinando emociones, combinando sentimientos. Voy a la pausa, regreso.

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1: Sobre aquí, Canguro. Buenas noches, señor Canguro. Excelente programa, claro.
2: ¡La banda!
1: Te mando un abrazo, mi buen amigo de la terminación, mi buen amigo Juanito. El jueves tenemos Canguro enamorado. Te prometo que ese día la pongo, ¿va? Porque ahorita ya tengo mini concierto. Canguro, mini concierto de Julián Álvarez, ya lo mandamos.

0: Buena canción de Tiempo al Tiempo. ¡Ah, qué buena rola! ¿Qué andan haciendo mis cangurillos? Mis cangurillos saltarines, mis cangurillos chambeadores.
1: ¡Muévete, mami! ¡Así!
0: Oye, mis canguros dormilones ya están a punto de colgar el pico. Ya son los 9:43 minutos. Mini concierto de los Huskies. ¡Uy! ¡Qué joya! ¡Qué joya!

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2: ¡Qué grillos! Vámonos, cerramos ya con los mini conciertos. Es el pilón. Y vaya qué pilón, La banda McGay. Rolones. 10 en punto.

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1: Cerramos el pilón de los mini conciertos que en grillos. ¡Vamos! ¡Uy, qué joyitas!
2: ¡Con banda!
1: ¡Bien! Iba a decir, ¿te acuerdas? Pero no, eso es de otro lado. No. Mejor, súbele, baby.

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0: ¿Ya sabes qué preparar para la comida de la semana? En el platillo sabio de hoy, la chef Mónica Mannion nos comparte una receta de lomo de cerdo en salsa cremosa de mostaza. Una opción sin complicaciones para que comas bien y cuides tu presupuesto.
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2: Bienvenidas y bienvenidos a Revista del Consumidor Radio. Soy la chef Mónica Mannion y para el platillo sabio profeco de esta ocasión prepararemos un delicioso lomo de cerdo en salsa cremosa de mostaza acompañado de un puré de papa rústico. Los ingredientes que vamos a necesitar son 900 gramos de lomo de cerdo, 5 papas blancas grandes, 200 mililitros de crema, 2 cucharadas de mostaza Dijon, el jugo de un limón y su ralladura, 60 gramos de mantequilla sin sal, 500 mililitros de leche, 3 dientes de ajo finamente picados, un pequeño manojo de perejil, aceite, sal y pimienta al gusto. Vamos al procedimiento. Comenzaremos pelando las papas y cortándolas en trozos grandes para cocinarlas en agua con sal durante 10 minutos hasta que estén suaves. Escurrimos y machacamos con 60 gramos de mantequilla sin sal y leche caliente. De verdad, no tienen que machacar hasta que se quede muy suave la papa. Podemos dejar esos pedacitos que nos van a dar una textura rústica y es exactamente la que necesitamos. Para terminar el puré, sazonamos con sal y pimienta negra molida. No hay que olvidar probarlo para saborear la sazón y que este sea de nuestro gusto. Cortamos el lomo en medallones y después lo salpimentamos. Ojo, es muy importante lavarnos las manos después de manipular la proteína para evitar cualquier tipo de contaminación. Después, agregamos 2 cucharadas de aceite al sartén, doramos los medallones por ambos lados hasta que estén bien sellados y cocidos. Para esto, el sartén debe estar bien caliente. Los retiramos y los reservamos en un plato para que en esa misma sartén cocinemos la salsa y tome el sabor de la proteína y el sellado. Para la salsa, sofreímos ahí mismo 3 dientes de ajo finamente picados. Luego, añadimos 3 cucharadas de mostaza Dijon, 200 mililitros de crema, el jugo de un limón y su ralladura. Mezclamos y cocinamos a fuego bajo durante 2 o 3 minutos. Y no se imaginan qué espectáculo de salsa. Se puede utilizar con cualquier otra proteína o pasta. De verdad, la tienen que probar. Regresamos el lomo a la sartén, lo cubrimos con la salsa y lo tapamos. Dejamos cocinar 2 o 3 minutos. Para emplatar, servimos 2 medallones de lomo, los bañamos con esa deliciosa salsa y servimos una porción generosa de puré de papa. Lo último es darle ese toque fresco y agregamos el perejil finamente rallado. No olviden que el platillo sabio profeco es fácil de preparar, tiene muy buen sabor, aporta un balance nutricional y en este caso rinde para 6 porciones. Anímense a prepararlo y cuéntenos en nuestras redes sociales cómo les fue. No olviden que también pueden ver esta receta en el canal de YouTube Profeco TV. Soy la chef Mónica Mannion y fue un gusto cocinar con ustedes en Revista del Consumidor Radio. Hasta pronto.
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1: Hola, ¿eh?

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1: Se va Canguro, nos escuchamos mañana. Se quedan con el Paquidermo. Síganme en todos lados, en redes sociales. Como Adolfo Loaiza, yo ya me voy.

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1: Hola, ¿qué tal? ¿Cómo están? Buenas noches, 23 después de las 12, 12 con 23. Ya estamos en alta en el desmadrugue. Ya prácticamente a la vuelta de la esquina de la quincena del mes de octubre. ¡Asomecha, eh! ¿Qué tal? ¿Qué tal? Ya estamos en la antesala de la recta final, o estamos más bien en la antesala, la recta final de este año, del 2026, ya el 2027 siquiera andaba asomando, ¿no? ¡Qué bárbaro! Bueno, sin bandera aquí, con un toquecito de salsa, sirena, Emanuel, mi amor, también por ahí, Exterminador, ¿cómo olvidarte? Creadores, La Última Copa, Beto Sus Canarios, no puedo olvidarte, Internacional, Caro Show, tanto, tanto, los Cumbia Kings con K, de qué buena, dime por qué. Y pues ya en el desmadrugue les saluda el Paquidermo, les saluda el Elefante, despedimos a la Fofis, despedimos al Canguro. Él regresa con ustedes mañana a eso de las 20 orejotas de Elefante, ya para la parte musical. Y nosotros en tanto hacemos lo propio desde estos momentos y hasta eso de las 5 en el desmadrugue, porque de 5 a 6 de la mañana, todos los días tempranito, les presentamos la playlist mañanera de la Qué Buena 89.7. Estoy a sus órdenes a través de las Qué Buenas Líneas. 2224-67-1010, 2224-67-1011, SMS, WhatsApp, 2228-1145-55. El Paqui ya está al aire, el Paqui ya está en vivo. Todas las noches, todas las madrugadas son 1000% musicales. Aquí en La Qué Buena Puebla con el MP3 de la radio.

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1:05 en el desmadrugue. Buenas noches, buenos días. Acabamos de escuchar este temazo, Los incomparables compañeros de habitación Lacusillos. Porque no puedo olvidarte, el Pantera, te va a doler, Jairas, cómo duele, cumbia andina, que no falla, que no falta, los Vázquez, el pollito con papas, una madurita, Simba musical, solo tú, también por ahí, Megatón, entre nubes de rosas, Pedro Cango, si supieras, toquecito de salsa, rico, sabroso, bien delicioso, la reina del movimiento de cadera, Shakira, con su paisanito Maluma y clandestino, toque, queda, vuelvo a caer, el Paquidermo está al aire, el Paquidermo está en vivo, hay complacencias, si gustan, 2224-67-1010, SMS, WhatsApp, 2228-1145-55.

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0: Cuarto para las dos en el desmadrugue. Buenas noches, buenos días. Cuarto y las dos. Ahí tuvimos a estos diablos lunáticos, ping-pong, banda astilleros, lastilleros. Una rolita bien llegadora, una explicación. Por eso calibre las ultras, nos acosta como una novela. El duelo, porque firme frontera a modo difícil. Dos agrupaciones, pues que son muy populares, ¿no? Horóscopos de Durango, 5 minutos ahí con la Trevi. Francisco, mi tocayo, Paquito, el chico Elizalde, la celda de un loco. La Villarreal, voy a olvidarle. Ah, Mariachi Vargas de Tecalitlán, sin ella. Saludos especiales para Ceci, que solicitó su rolita y que está haciendo hojaldras, dice. Toda la noche voy a hacer hojaldras tras Paqui. Bueno, pues ahí le daremos visto bueno, ¿verdad, mi Ceci? El privilegio, me enamoré de usted. Soy el Paquidermo, 1:45, la 1:45. Buenas noches, buenos días.
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0: Vámonos con algo de la época dorada de los grandes grupos.
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1: Bueno, pues las 2:04, 2:05 en el desmadrugue. Atuvimos a todo volumen en la Qué Buena, algo de Montes, Lágrimas de Cristal, Prince, How Deep Is Your Love, buen tema, Banda Rancho Viejo, Una Entre Un Melón, Firme, Dile, Los Viernes de la Época Dorada, de los grandes grupos, Muñeca de Ojos de Miel. Vámonos con más música. No sin antes saludar al buen Beto, que está chambeando a estas alturas ahí en la plataforma. Beto, circulando con precaución, mano, siempre con un ojo al gato y otro al garabato, y qué bueno que vas en sintonía de la doblemente buena Puebla.
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1: 3 después de las 3 en el desmadrugue. Buenas noches, buenos días. Ahí tuvimos este tema que lleva por título Al final del día por parte de Grupo Firme. Duelo, le dije el corazón, Bobby, si no te hubiera conocido. Chicago 5 o Chicago 5, ni Caballera Santo, Rayito Colombiano, Quiero Dormir Cansado, La Dinamita y La Medallita, El Toro del Corrido, Fondo Fondo, Arremachos, Historias Sin Fin, Banda El Recodo, Lo Mejor de Mi Vida, La Banda Fresa Como el Viento, Ya Vuelvo el Patrón, Ironía Explosiva, Pollito con Papas y así. Vámonos con más música. Ya saben que cuando el pack está al aire, la música no deja de sonar fortísimo aquí en La Qué Buena 89.7.

0: Tiranos, increíble, Ricardo Arjona, intocable, mojado, aliados, la pista secreta, Chayo, el Cardenal Mayores, Olió, Titanes, Sobredosis, Reyes de la Bachata y Razón de Ser, Firme al final del día, Duelo, Le dije al corazón y así, oigan, todo el mundo está esperando ya la venganza del charro negro de nuestro queridísimo Ricardo Arnaiz, ya el 22 es el estreno, es como el resumen de todo esto que él ha venido haciendo tan bonito desde la leyenda de la Nahuala, la Llorona, el mismo Charro Negro, el Chupacabras. Enhorabuena por Ricardo Arnaiz y todo el equipo de trabajo que ha conjuntado a hacer cine. No es fácil, no es fácil, la verdad. Una serie de dibujos, de ideas, de guiones, de verdad, años y años de trabajo y los ve coronados Ricardo Arnaiz con estas cintas cinematográficas tan bonitas que proyecta lo nuestro, que proyecta Puebla, en su momento obviamente Las Momias de Guanajuato, y por supuesto esto que es La Venganza del Charro Negro, ya todas y todos lo queremos ver, ¿no? Las 3:30 en el Desmadrugue, vámonos con más música aquí en La Qué Buena Puebla, La Qué Buena 89.7, justo ahora a las 3:30.
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0: Bendiciones para todas y para todos. Continuamos con la música.

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1: 4:15 en el desmadrugue. Bueno, escuchamos a todo volumen este tema ahí de Aventura y los Infieles. A Ramón Chaverra, Vivo Pensando. Víctor García de Muñoz otra vez. Jarín, ahí con Ojalá Llueva Tequila. Ahí con Guainá. Capaz de la Sierra, Imposible Olvidarte. AK7 antes Capaz, La Llamada, Onda Anexe Decidido. Gerardo Ortiz, Ahí No Era. Auténtica de Jerez en Zacatecas con Tequila y Sal. Viento y Sol, Par de Alianzas. Ávila Boys, Te Vas a Dejar, Pancho Barraza, Que Maten las Penas, Luis Ángel el Flaco, Directo al Corazón, conversazo ahí en voz del Flaco, este Flaco que es de las voces más características para cantar banda, ¿no? Para llevar regional mexicano en la justa medida, este Flaco ex de Recodito. Soy el Paquidermo, vámonos con más música. Buenas noches, buenos días, ya nos está amaneciendo.

0: Bueno, ya van a dar las 5 en el Desmadrugue. Estamos escuchando los hermanitos Quesada, los dos carnales, y termino con lo nuestro, la leyenda con Edwin La Apuesta. Ahí sí, sí, Alex Intec, ¿dónde estarás? Taxi Orquesta, metiste. Los mismos, ven a mi mundo, arrollador. Así fue, Mr. Tono, la son de tambora, los gustos que tiene el muchacho, el chamaco. Internacional, Sonora Santanera, perfume de gardenias, tema de antaño, perla colombiana o colombina se acabó. El Gillo Zárate, corazón de acero, Polo Montañés, un montón de estrellas. Están dando las 5 en el Desmadrugue. Yo soy Paco Suárez, Ovilla, el Paqui, Guillermo, el Elefante. Un placer haber compartido con ustedes lo mejor del regional mexicano, lo mejor del mundo grupero, como cada noche y madrugada. Y aquí nos escuchamos, ya saben, a partir de cada medianoche. 14 de octubre del 2026, vámonos con la playlist mañanera a todo volumen.
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4: ¿Qué tal? ¿Cómo está? Buenos días. Es de la mañana con 3 minutos, desde que es mitad de semana, miércoles 14 de octubre del 2026. Soy Eric Becerra, encantado de saludarle y de darle la más cordial bienvenida. Invitarle a que se quede con nosotros a lo largo de las próximas 2 horas con 57 minutos a partir de este momento. Y pues invitándole a que se quede para estar bien informado. Vero López, ¿cómo estás? Buenos días.
5: Bien, mi querido Bess, pues aquí.
4: A mitad de semana.
5: A mitad de semana, así. Sí. Como que ahí uno está jalando la cobija.
4: Es como cuando pasas por un vado, ¿no? Uh-huh. Así bajas. Ay, ahora para subir.
5: Exacto. No. La subidita. Tú exacto. Dices, voy a la tienda. Está de bajadita la calle. Y luego vienes y de regreso. Hijo de la. Así se sienten los miércoles.
4: Pero te tengo una buena noticia.
5: Cuéntamelo.
4: Mañana
5: todo.
4: Mañana es quincena.
5: Cállate, jueves.
4: Ya. No, bueno.
5: Pero no quieres ver cuándo es la quincena del 31.
4: La siguiente, no, por ahora no. Gracias.
5: Pensemos nada más aquí en el futuro cercano.
4: Muy bien.
5: Que mañana es quincena, tienes razón. Buenos días, mi querido Eric, a ti, a todo el equipo y por supuesto a usted que ya está arrancando este miércoles con nosotros. Quédese de verdad en Línea Noticias porque además de que va a estar bien informado, se la va a pasar muy bien.
4: Así es. Bueno, hoy saludo a Liz Gómez del otro lado del cristal en la operación, en la producción Omar Cuautle, Brian Reyes en la producción audiovisual, Sam en la virtualidad y todo el equipo pues de reporteros de Línea Noticias y El Heraldo de Puebla. Estamos listos para que usted comience esta mañana bien informado. Son ya las 6:05, vamos a arrancar con una revisión de lo más destacado que ha ocurrido en las últimas horas aquí en Puebla, la región, el país y el mundo.
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1: Bueno, arrancamos. El gobernador de Puebla, Alejandro Armenta, destacó que se han pavimentado 558 kilómetros de vialidades. Esto al referir que existían prácticas que favorecían beneficios privados en la ejecución de obras, por lo cual su administración busca desterrar el modelo de comisiones y privilegios. Mauricio García León estuvo con él.
2: Y en el marco de la conmemoración del Día Mundial de la Alimentación, durante la feria gastronómica en la que participaron cocineras tradicionales y productores de distintos municipios del estado, el gobernador de Puebla llamó a recuperar la salud desde la alimentación, prevenir enfermedades y así garantizar el acceso a productos nutritivos.
1: Y el Ayuntamiento de Puebla impulsa la instalación de captadores pluviales en más de 100 escuelas, es importantísimo para que ya no gasten en el agua para regar los jardines, las plantitas, los baños, en fin, hay que ahorrarle. El gobierno del estado ha establecido un gran programa para colocar paneles solares. Entonces imagínate, paneles solares, captadores de agua de lluvia, ya uso de energías renovables, pues en las escuelas no solo va a reducir el gasto, esto va a permitir que tenga más recursos el estado, sino que además pues construye una buena cultura de cuidado del medio ambiente los chavos, ¿no?
2: Sí, sin duda alguna. Entonces, bueno. Sobre todo eso también, ¿eh?
1: También.
2: Bueno, y la rectora de la UAB, la doctora Lilia Cedillo, destaca crecimiento de la preparatoria de Teziutlán. Beto Arcega nos va a platicar más adelante.
1: Y el Instituto Municipal de Arte y Cultura de Puebla cuenta con un padrón de más de 100 artistas urbanos. Trabajan en el primer cuadro de la ciudad, dice Anel Nochebuena.
2: Y el Instituto Tecnológico de Puebla anuncia sus jornadas estatales de conocimiento.
1: Oiga, y de cara a garantizar condiciones de seguridad en el trabajo en diferentes gremios, la Federación de Trabajadores de Puebla, la CTM, desarrolló una jornada de acreditación y credencialización para apoyarlos en el ejercicio de sus funciones, acceso a seguridad social y evitar competencia desleal, luego de que esta central agrupe a 85 mil obreros.
2: Y el CITAUDI, que es el sindicato de trabajadores de la Audi, informó que nuevamente se realizó un ajuste a la producción derivado de la falta de piezas para el tercer turno de ayer, martes 13.
1: Atlixco es uno de los principales productores de la flor de cempasúchil para celebrar el Día de Muertos y Puebla, Puebla es el número uno.
2: Y de lo que todos hablan con Sam García, impresionante. Este joven conductor de una plataforma, de Uber en específico, pues se salvó de milagro. Venía pues con un pasajero, La esposa lo viene checando, le dice, agua, se acaba de tapar el rostro. Y él, pues lo bueno es que estaba manejando en la Junta Auxiliar de Ignacio Zaragoza, ahí pues
1: muy cerca de la zona militar,
2: y eso fue lo que lo salvó, el que la esposa lo venía cuidando. Que bueno, más adelante nos platica Sam acerca de esto, él tuvo suerte. Todos los choferes de plataforma deberían tener esto, ¿no?
1: Sí, claro.
2: Una cámara que para que lo vaya, pues sí, monitoreando su familia.
1: Sí.
2: Porque ya hemos sabido de cada caso.
1: En Uber, ya que empieza tu viaje, te sale un mensaje.
2: Sí, sí, está grabando.
1: De que está grabando.
2: O grabas vos, puedes grabar vos desde tu celular. O sea, como el audio de lo que está sucediendo.
1: Bueno,
2: pero, pues una cosa es que te estén grabando, que está bien, pero ahí vimos que este maleante no le importó que lo estuvieran grabando.
1: Sí, claro. Bueno,
2: pues y él llevaba una cámara donde su esposa, desde ahí lo estaba revisando.
1: En tiempo real. Muy
2: sí,
1: bien.
2: Sí, qué bueno, la verdad.
1: Bueno, pues en línea roja ejecutan a Alexis esto en Bosques de San Sebastián.
2: Y apenas, bueno, había habido otro asesinato por allá, ¿no? El fin de semana también. Bueno, y lamentablemente fallece un joven de 19 años en accidente en Zacatlán.
1: Y muere mujer en accidente en Huejotzingo.
2: Desmantelan sistema de videovigilancia ilegal allá en Tepeaca.
1: Todo este bloque con nuestro compañero Carlos Gómez. Vamos a lo nacional, 6:09.
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2: La presidenta de la República anuncia construcción de 6 nuevos penales.
1: Óigale, vamos a platicar también que el diputado Ignacio Mier propone iniciativa para frenar mercado negro de autopartes. A ver cómo viene esta iniciativa.
2: Y el PAN abre la puerta a la alianza con el PRI para frenar a Morena. Todo el bloque con Renan López en unos minutos más.
1: Ya vieron que solos no pueden, ¿no? Entonces se tienen que aliar acá. El reto es saber si no le siguen quitando puntos, pues digamos los malos, los negativos que tiene el PRI hacia esta alianza. Pero bueno, vámonos a lo internacional.
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0: La cirugía del Papa León XIV confirmó que tiene cáncer de pulmón y se le extirpó el lóbulo inferior del pulmón derecho. Esto ya le informó el Vaticano. Las pruebas confirmaron un diagnóstico de adenocarcinoma pulmonar. Esto fue lo que dijo el Vaticano en un boletín médico después de que la cirugía pues fuera todo un éxito. Señaló que se sospechaba el diagnóstico por pruebas preoperatorias y fue confirmado durante la cirugía. Ahora el Papa León pues se encuentra descansando, se encuentra en recuperación.
1: Exactamente. El Departamento del Tesoro de Estados Unidos anunció que impondrá multas por $1,200 millones a Bank of America por presuntamente violar las leyes contra el lavado de dinero y las sanciones. Las multas impuestas al segundo banco más grande de Estados Unidos constituyen la tercera mayor cantidad en la historia del departamento.
0: Y las autoridades alemanas abrieron una investigación por posible acoso sexual después de que un robot controlado por dos jóvenes le tocara el trasero a una chica de 16 años e hiciera movimientos de embestida hacia ella, informó la policía. La policía intervino tras el incidente ocurrido en el que se dijo que el presunto propietario del robot, un adolescente de 16 años y su acompañante de 19, habrían filmado la supuesta agresión. Como decimos, pues todo este adelanto tecnológico, la ciencia, la inteligencia artificial es muy bueno, pero hay gente que lo ocupa para otras cosas.
1: Así es, bueno, tiene sus asegúnes. Oiga, hasta aquí el resumen de las notas que nos van a presentar nuestros compañeros reporteros en Puebla y corresponsales en la Ciudad de México y en Europa, pero además de ello vamos a tener conversaciones. Hoy platicaremos con Pedro Plaza, él es titular de la Comisión Estatal de Búsqueda de Personas, el tema servicios y atención de esta comisión. A las 7:45 Karina Camacho, Catrina de Atlixco. A las 8:05 la maestra Minerva García Chávez, titular del voluntariado del Congreso del Estado, acciones durante la carrera rosa. Y la colaboración es hoy de Irma Gómez, nuestra veterinaria, especialista pues en cuidado animal, en bienestar animal. El tema de la convivencia a la violencia, cómo identificar el maltrato a las mascotas, que es sutil, ¿no? Aquí nos va a decir cómo hacerlo. Oiga, y bueno, pues atención, usuario cumplido de agua de Puebla, aprovecha en octubre el tradicional pago anual anticipado 2027 con 2 meses de beneficio. 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Tu puntualidad tiene recompensa. Nos vamos a la pausa, pero antes recordamos nuestros datos de contacto.
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1: Bueno, vámonos al corte. Esto es en línea de noticias y apenas empieza.
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0: 6.
1: Bueno, 6 de la mañana con 20 minutos. The Chainsmokers deja su discográfica. Después de 11 años, seguirán como músicos independientes. Es una banda de originaria de Nueva York que ha, pues ha hecho lo que la mayoría de las bandas hacen, pero al revés. Generalmente empiezas pues con marcas discográficas independientes, casi grabando en el
0: patio, en la cochera
1: y esto, ¿no? Y ellos no, ellos lo hicieron al revés, y la verdad es que pues, seguramente les va a ir muy bien, porque este grupo cerró esta etapa de 11 años con Columbia, y para emprender un nuevo camino en su carrera. Anunciaron que continuarán como artistas independientes con planes de experimentar en los próximos lanzamientos. Este dúo de música electrónica comunicó su decisión mediante un mensaje conjunto en redes sociales, y bueno, pues la salida pone fin a la relación discográfica que acompañó algunos de sus mayores éxitos internacionales como Closer, Roses y Don't Let Me Down. ¿Por qué The Chainsmokers dejan esta discográfica?

Pues no detallaron las condiciones, pero sí agradecieron el trabajo, ¿no? De que, oye, pues durante 11 años estuvieron haciendo. Hay que decir que esta banda fue creada en 2012, en donde se ganaron el reconocimiento internacional, especialmente con éxitos brutales en Australia, Canadá y Reino Unido. Nos acompaña esta mañana The Chainsmokers.

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1: 6:22, mi querido Omar, ¿cómo estás? Buenos días, en resumen lo que nos vas a presentar, 8:30, la sección deportiva.
2: Buenos días, Omar.
3: ¿Qué tal, Eric? Pero ¿cómo están? Buenos días y a todo el auditorio. Pues lo más dio a conocer que Aldo Terrazas es el nuevo entrenador del equipo representativo de básquetbol. Aldo formó parte del histórico equipo que logró el ascenso a la División 1 y, por supuesto, el bicampeonato de los 8 grandes, que esto es algo único, algo que no se ha repetido en la historia de la Liga AB. Entonces, Aldo Terrazas es el nuevo entrenador de los equipos universitarios. El próximo sábado 24 de octubre, Coronango vivirá la fiesta del Rey de los Deportes al recibir a la Academia de los Pericos de Puebla, quienes estarán enfrentando precisamente a la selección de este municipio, la selección de Coronango, a partir de las 10 de la mañana en el Deportivo Tepeyac. Actividad de la Champions, el Sporting de Lisboa derrotó al Lens, el Slava Fútbol Club venció al Slava Praga, el Barcelona con una grandiosa exhibición de Lamine Yamal goleó al Galatasaray, el Leipzig derrotó por la mínima al PSV, el Arsenal 3-1 al Lille de Francia, el Atlético de Madrid se impuso frente al Manchester United, el Villarreal venció al Napoli y en un gran juego y sorpresivo los Vikings de Noruega le empataron a 3 goles a la máquina bávara, al Bayern Múnich, y el Brujas derrotó 4-3 al Inter de Milán, este equipo histórico de Italia, que está también atravesando una de sus peores crisis en la historia. Los juegos para hoy, el AS contra Liverpool, el Feyenoord contra el Como de Italia, el Shakhtar contra el AEK de Grecia, Betis contra el Porto con un duelo de mexicanos entre Fidalgo y Santi Jiménez, la Roma contra el Real Madrid, el Bratislava contra el Stuttgart, el Aston Villa contra el Fenerbahce, el Manchester City contra el PSG, que son los actuales bicampeones de la Champions League, y el Bodo Glimt contra el Borussia Dortmund. Así se estará jugando la segunda ronda de la jornada 2 de esta fase de grupos de la Champions League, temporada 2026-2027. Y otro homenaje para Paco Memo Ochoa. Uh-huh. Ahora será, de nueva cuenta, exactamente en su casa, en el Estadio Azteca, en el Estadio Banorte, pero ahora también por parte de su equipo, las Águilas del América, este equipo que lo debutó y con el que fue campeón en el 2005. El homenaje al parecer será el 25 de octubre en el América contra Pachuca. Todo parece indicar que solamente será un homenaje, estará recibiendo algún reconocimiento, porque habían algunos rumores de que podría tener algunos minutos. No se descarta esa posibilidad porque hasta estos momentos no está registrado oficialmente en la Liga MX. Recordemos hace algunos años cuando Cuauhtémoc Blanco también se despidió del América, bueno, del fútbol en general, recibió un homenaje, fue ingresado en la plataforma de la Liga MX prácticamente de último minuto. La federación lo permitió, la Liga MX le dio el visto bueno y tuvo algunos minutos contra Monarcas Morelia, en donde por cierto estuvo a punto de anotar un golazo. Entonces hasta estos momentos, en este 14 de octubre, se maneja solamente que Paco Memo Ochoa va a recibir un reconocimiento, un homenaje, pero insisto, no se descarta que pueda tener algunos minutos. El que lo registren en la Liga MX, pues ya dependerá uno del América y por supuesto que le dé el visto bueno la Liga MX.
1: De acuerdo, muy bien. Oye, es un merecido homenaje, yo creo que incluso, obviamente él se llevó las palmas y la atención de todos quienes estábamos viendo ese partido en el Mundial. Pero en esta, que es su casa, una marca emblemática, un equipo increíble, pues el más ganador, decías ayer,

0: de toda la historia, ¿no? 15,
1: 13, 16,
0: 16
1: el América 16
0: campeonatos,
1: títulos.
0: ¿no? Entonces, la verdad es que muy bien. Yo creo que, bueno, pues entrará en una fase, pues ya de dejar de jugar, pero puede hacer otras cosas en el deporte, ¿no?
1: Sí, hay que ver si va a regresar o va a estar dentro del mundo del fútbol, porque también hace algunos días, o semanas, mejor dicho, cuando Rafa Márquez iba a tomar las riendas de la selección mexicana, se hablaba de que se podría incorporar al cuerpo técnico de Rafa precisamente como entrenador de porteros. Rafa dijo que no, yo tengo a mi gente, bueno, o he escogido a mi gente, y entonces hay que ver si Paco Memo Ochoa, ya retirado, porque hay que recordar que ya está retirado él, su último partido o su último torneo como futbolista profesional fue la Copa del Mundo. Sus últimos minutos como futbolista profesional, oficialmente ya dicho por Paco Memo Ochoa, fue en ese partido en donde recibió también algunos minutos contra Chequia, donde lo ganan 3-0 y entra Hitler, por supuesto ovacionado por todo el Estadio Azteca, los últimos 12, 15 minutos seguramente, pero ese fue su último partido. Pero insisto, hay que ver si Paco Memo Ochoa está o se mete de lleno dentro del fútbol internacional como entrenador, entrenador de porteros, representante, no sé, pero hasta estos momentos Paco Memo Ochoa se ha dedicado a una gira de medios en donde dice que está disfrutando, por supuesto, está en una nueva etapa con 41 años. Pero debutó como profesional a los 17 años. Entonces, por supuesto que ya está en una etapa en donde mejor con su esposa, con sus hijos y a
2: disfrutar, ¿no?
1: disfrutar
2: Todo
1: del
2: lo que
1: mundo,
2: ya. Sí, aparte todo lo que cambió, porque
0: sí, claro.
2: escándalos no tuvo
0: No,
2: Paco
0: no, no,
2: Memo.
0: no.
1: Creo que su escándalo más grande fue cuando fue novio de
2: Dulce
1: Dulce
2: María.
1: María. Creo que nada más.
2: Sí, o sea, más bien que se volvió más mediático, ¿no? Y que
1: Exactamente.
2: cuando todos los futbolistas andaban con muchas actrices, cantantes, etcétera. Pero de ahí en fuera, pues ha llevado una buena carrera. Oye, hace rato que hablabas de el América, que es considerado uno de los equipos más grandes, porque siempre decimos América, Chivas, ¿no? Son los dos más grandes y los que tienen más rivalidad y todo. Yo no conozco gente que se tatúe el símbolo de otro equipo más que del América. Hay mucha gente que trae tatuado, o sea, tatuado
1: Sí.
2: de. Se hicieron el pues sí, el símbolo de América, este mundo, ¿no? Dice el
1: El
2: América,
1: continente
2: el
1: americano y
2: continente
1: el
2: americano.
1: sea. Pues en todas las aficiones sí hay aficionados, a mí sí me ha tocado, digo porque estoy
2: Sí,
1: por
2: tú estás
1: supuesto
2: más empapado, ¿no?
1: más
2: De los
1: inmerso
2: deportes,
1: del mundo
2: claro.
1: del fútbol, pero sí es muy raro como de repente ver a gente, digo, esto no se te hace tan raro por el América o por Chivas, porque son los equipos más populares, porque son los que tienen más títulos, pero de repente te encuentras a gente, por ejemplo, con mucho respeto del Puebla, que apenas tiene dos títulos, ¿no? O de
2: Ah, los
1: Querétaro,
2: superfans,
1: o de
2: claro.
1: Atlas,
2: A
1: que
2: ver, uno
1: son
2: de mis mejores
1: súper
2: amigos es
1: aficionados.
2: el más aficionado del pueblo. Desde su papá y cuando nació su bebé, jerseys del Puebla, o sea, impresionante. Y creo que también tiene un tatuaje del Puebla, tiene razón. Pero son
1: Sí,
2: menos que
1: o
2: los
1: sea,
2: de la
1: mucho
2: América. Y
1: menos.
2: yo creo que si hay playeras en México, en todo México, de algún equipo de fútbol, la mayoría, seas o no americanista, y de la América,
1: Sí,
2: ¿no?
1: y además creo que son las que más identificas, las de la
2: Sí.
1: América por ser el color amarillo
2: Sí.
1: y las de Chivas tal vez. Bueno, seguramente el Cruz Azul, porque también es un color
2: Ajá, claro.
1: característico, por supuesto la cementera, pero tres o cuatro playeras que sí identificas, y a lo mejor aquí en Puebla porque se hizo famoso el ponte la de la
2: Claro.
1: franja, cinco playeras, si no estás dentro del fútbol, si
2: Sí.
1: no conoces de los deportes, seguramente hay cinco playeras que sí identificas. ¿Qué
0: Muy
1: sería?
0: bien. O sea, América,
1: América,
0: Chivas,
1: Chivas, Cruz Azul, Cruz
0: Pumas.
1: Pumas
2: Pumas y Puebla.
0: Y
2: Pumas
0: Pumas es
2: es.
0: muy bonita, ¿no?
2: Sí,
0: El
2: muy bonito.
0: logotipo es
2: Sí.
0: veras muy
2: Dorado
0: buen equipo,
1: del. Sí,
0: dorado,
1: claro.
0: azul,
1: El
0: están
1: azul, así, azul y oro. Y
0: así
1: el
0: es.
1: logo de la institución. Sí, es muy bonita playera.
0: Sí. Muy bien, bueno, pues ya estaremos viendo este.
1: Recuerdo, perdón, regresándome a lo de Paco Memo Ochoa, hubo un escándalo, una fiesta antes del Mundial de Rusia 2018, cuando decían que había habido mujeres escorts. Antes, habían 3 o 4 días antes, o una semana, pero ya estábamos prácticamente al inicio del Mundial de Rusia 2018, cuando cachan precisamente a Héctor
2: Sí,
1: Herrera, a
0: ajá.
1: Paco Memo Ochoa, a Carlos Vela. Creo que también esa fue otra de las polémicas, pero fue menos, porque el que se llevó todas las polémicas fue Héctor Herrera,
2: Sí.
1: porque lo vieron saliendo con estos
2: Unos
1: vasos,
2: greños. Ah, digo.
1: sí, con estos vasos característicos rojos,
2: Sí, el que
1: los
2: te
1: de la
2: dan para la
1: fiesta,
2: banquetera,
1: pero eran
2: claro.
1: las 8 de la mañana,

0: Sí, y dicen, no. ¿Qué dices? Oye, ¿se supone cuánto tiempo antes deben de guardarse por completo?
1: Pues se supone que...
0: Bueno, dos meses, por lo menos, ¿no?
1: Digo, para este mundial lo hicieron mes y medio, pero seguramente a otros entrenadores le hacen dos semanas. O sea, sí, tampoco es tanto. Para este mundial se exageró y, bueno, como sean los resultados, pero sí, generalmente es una semana, dos semanas, dependerá del cuerpo técnico.
0: A ver, y no nada más es alimentación, entrenamiento, ta, ta. O sea, no pueden estar, si están casados, con sus esposas. Me refiero a el aspecto romántico, ¿no? O sea, pueden verlos, abrazarlos, ajá, todo, pero eso también les baja mucho, pues
1: el rendimiento.
0: Romance con su esposa, con su novia, con su, les baja el rendimiento. Y este vato, dos días antes ahí con... echando relajo con unas chicas, buena onda.
1: La polémica también que estuvo inmerso Paco Memochoa, pero sí fue mucho menos.
0: Sí, pero no le tocó tanto a él, ¿no? Sí, como que no lo captaron como tal, echando relajo.
2: Exacto.
1: Fue pues prácticamente una carrera intachable.
0: Sí.
1: Muy criticado por ser el portero más goleado, por tener varios descensos, pero pues es el primero que se atrevió a irse a Europa.
2: Claro. No, y además es exacto. O sea, tiene muy buena vibra.
0: Sí.
2: Entonces, la afición lo ve muy bien, con mucho cariño y todo.
0: Los niños sobre todo, ¿no?
2: Sí.
0: Como que
1: sí,
0: tiene mucho
1: una época en la que veías a muchos niños con la peluca característica. Con la peluca. Bueno, o el pelo característico de muchos.
0: Oye, y vendían en algún mundial eso, ¿te acuerdas? Que sí, vendían como un, una diadema, sí, una banda y el pelo chino. Como emulando a...
2: ¿Y publicitaba Sandwich?
0: Sí,
1: hace muchos años. Sí, ajá, sí, sí. Por supuesto que fue la cara del marketing de todas las marcas habidas y por haber, de la América, de la Selección Mexicana, de la Federación Mexicana, porque era un tipo que vendía mucho.
0: Más que otro, ¿verdad? Imagen.
1: Por supuesto.
0: Ni el Chicharito.
1: Mucho más, mucho más. Sí.
2: Muy bien, bueno, pues todo esto más.
1: 8:30 a.m, toda la información de Proteína.
2: Gracias, Tomás. Gracias. Vamos a la pausa.
0: Vamos a la pausa, regresamos.
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1: 6 de la mañana con 50, con 50, con 38 minutos. Angélica Rivera, ¿se acuerda usted de ella? Bueno, pues lanzará una serie autobiográfica junto a su hija. Recientemente, hija, iba a decir ojalateada, pero no, sí le hicieron una transformación total, ¿no?
2: Ojalateada. O sea, sí, de más jovencita ahorita ya no la reconoces. Sí, wow. Sí. O sea, sí, no era tan agraciada y ahorita pues, está guapa la chica. Ajá. No, pero ¿sabes qué? A mí es lo que me impresiona. Duermes con una cara y cuando abres los ojos después de las cirugías, ya tienes otra.
1: Sí, no, yo creo que no se reconoce.
2: No se reconoce, sí, es un shock.
1: Claro, sí, ¿no?
2: A nivel psicológico fuerte, cuando dices, ¿quién es
1: esta que está en el espejo? Y luego tu familia, tus, ¿no? Sí. Me imagino, sí. Así como que, ¡ay,
2: no te reconocí! Ya sabes, ¿no? El clásico.
1: Exacto,
2: sí. Oye, pero aparte, te digo, ¿quién quiere ver la vida de Angélica Rivera?
1: Pues no sé, pero ¿qué querrá platicar? O sea, su vida antes de Peña Nieto, durante...
2: O durante, ¿no? Yo creo que durante.
1: Pues eso sería lo más jocoso.
2: Pues lo que a la gente a lo mejor le podría interesar.
1: No, puede ser. Pues bueno, la ex primera dama mexicana, Angélica Rivera, durante la presidencia de Enrique Peña Nieto, del 12 al 18, anunció ayer, en sus redes sociales, que arrancó la producción junto a su hija, la actriz Sofía Castro, de una serie autobiográfica que llegará el próximo año a Netflix. La plataforma de entretenimiento detalló en un comunicado que el proyecto explorará la historia íntima de cómo una de las figuras más reconocidas y comentadas de la televisión mexicana se convirtió en primera dama, con todos los retos y sacrificios que jamás imaginó enfrentar. Pues ahí va, justo va a hablar
2: de
1: ese momento, ¿no? Mientras era primera dama al lado de Enrique Peña Nieto.
2: Que no hubo escándalos, ¿no? Bueno, más que la Casa Blanca.
1: La Casa Blanca fue el escándalo, el sexenio, ¿no? Ahí de eso no se pudo recuperar y reponer ella especialmente, porque hay que recordar que en cuanto se detonó el escándalo, ella apareció en un mensaje que no debió grabar nunca.
2: No, que decía que jamás. Gracias al esfuerzo de todos los años de actriz,

0: se había podido hacer esa casa de millones de pesos.
1: Así es.
0: Evidentemente no, ¿no? Ni un primer actor.
1: Incluso varios actores hicieron las cuentas, ¿no? No, pues claro. Yo gano esto, no es que no, pues ni me
0: sí.
1: alcanza.
0: No, no, no.
1: O sea, la verdad sí le
0: para fue el tamaño de casa que sí, güey. Pero bueno, creo que fue el único escándalo que tuvo, ¿no?
1: Sí. Sí,
0: pero fue realmente, así fue, o sea, en ¿no? 6 años no figuró tan mal. Y siempre guapa y pues sí, dando la cara como primera dama sí. en los eventos. Toda la vez que no le fue mal a Angélica Rivera, pero tampoco es que sea la mejor actriz del mundo o la más reconocida. O sea, si no es por el tema de que fue primera dama, nadie querría ver su...
1: El documental.
0: Documental, ¿no? Pues bueno, biografía. Como
1: ahí está, y bueno, ya lo verán el próximo año en Netflix. La nota está en el portal de casa, elineanoticias.com, en la sección de trending.
0: En el Sol de Puebla, 4,040 pedidos de medicamentos e insumos no se entregaron. Aumentan fallas en el suministro de medicamentos. En el año, 1 de cada 5 órdenes del IMSS Bienestar, pues presentó estos contratiempos, y por eso pues esta lucha que están haciendo todos los trabajadores del Seguro Social a nivel nacional, pues para exigir eso, ¿no? Dicen, aquí estamos, hemos estado al pie del cañón, trabajamos todos, hablando desde intendencia, camilleros, enfermeros, enfermeras, médicos, todos los que trabajan administrativos. El tema es, pues no tenemos con qué trabajar, no nos dan absolutamente nada. Bueno, y también lluvias y plagas pegan al cempasúchil. Productores en Atlixco resienten los efectos del cambio climático. Ya se está empezando, pues, a afectar. Bueno, ya tiene muchos años que empezó a afectar este cambio climático, pero sobre todo, pues ahora no en esta temporada de cempasúchil, aquí sí, cerquita, claro, en Atlixco.
1: El milenio García Harfuch imputa el MOCO, extorsión, secuestro y homicidios. Hay que recordar, fue detenido aquí en Puebla por una acción conjunta entre la Federación y el Estado. Y bueno, pues hay que recordar también que fue candidato incluso a presidente municipal.
0: La jornada de Oriente, sindicato y delegación del IMSS desbordados por las protestas.
1: Incertidumbre laboral de Volkswagen y Audi alcanza a sus proveedoras, dice la CTM. Esta nota es la principal puntual.
0: Contrarréplica, los Zúñiga manipulan a la población. Esto fue pues lo que se habló acerca de este municipio de Esperanza.
1: El Heraldo de Puebla, la foto principal, destacan golpes al crimen en Puebla. Harfuch y la presidenta Claudia Sheinbaum informan, dan cuenta de reducción de homicidio doloso en el país, pero además de capturas de capos, auténticos capos en Puebla, en acción coordinada con el Estado. Y la nota principal, llaman a comer saludable. El gobernador Alejandro Armenta dijo, hay que corregir nuestra alimentación, no solo es comer, es alimentarnos.
0: Bueno, vámonos a los nacionales. En Reforma, arman operativo y luego pactan con criminales, van sin apoyo ni coordinación, revela el secretario de Seguridad Nacional, Omar García Harfuch, que en Morelos, que en el estado de Morelos, nunca alertó a la Federación. Una sucesión de errores policiales básicos rodeó el fracaso operativo de la Fiscalía de Morelos en Totolapan, donde fue liberado un capo a cambio de 3 agentes. Dijeron, bueno, pues como lo que sucedió en el Culiacán, ¿te acuerdas? Así tal cual, pues ya sucedió en Morelos. Y marchan por aumentos, temen mano negra, esto hablando igual del IMSS.
1: El Universal, Fondo Monetario Internacional, ve difícil regreso de México al top 10 de grandes economías.
0: En Excelsior detectan lavado en las carreras de caballos. Bueno, pues en la mayoría de las apuestas, ¿no? Uh-huh. Hay muchas personas, sobre todo el crimen organizado, pues de esa manera lavan dinero.
1: En Milenio, doblan recompensas por capos y proyectan 6 nuevos penales.
0: En la jornada nacional protestan en Ciudad de México y 25 estados miles de empleados del IMSS, y también anuncian histórica inversión en obra pública de 8.4 billones de pesos. Esto fue lo que dijo la presidenta Claudia Sheinbaum.
1: Y en el financiero ofrece la iniciativa privada trabajar de la mano con el gobierno. Enumera el líder del CCE, Medina Mora, retos del país para enfrentarlos juntos. Sale en una... pues muy alegre reunión con la presidenta Claudia Sheinbaum, ambos sonriendo, de veras una fraternal reunión, y ojalá que eso signifique que van a apoyar a la iniciativa privada, a los grandotes, no me refiero a los enormes millonarios del país, no, a todos aquellos que todos los días van, suben la cortina, pagan las nóminas de sus 2, 3, 4 trabajadores, enfrentan los retos que significa pues hacer empresa.
0: En El Economista, Televisa y David Martínez compran la empresa de telefonía móvil AT&T en México. Uh-huh. La operación está sujeta a la aprobación de la autoridad

0: regulatoria y se concretará en el primer trimestre del próximo año y cada inversionista, bueno, pues está aportando el 50% de su precio. 2,000 millones de dólares pagarán por pues esta empresa de telefonía móvil AT&T, tanto el grupo Televisa y David Martínez, y también aprueba legislativo leyes para allanar el proyecto de presupuesto 2027. Ley ISR prevé aumentar esa recaudación a 3.3 billones de pesos.
1: Bueno, hasta aquí la información nacional. Vámonos a la pausa y regresamos con Carlos Gómez en Línea Roja.
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0: 52, vamos con Carlos Gómez.
1: Vamos con Carlos Gómez, adelante Charlie, pues mucha información. Ya en esa zona del sur de la ciudad, sobre todo en Fuentes de San Bartolo, pues en pocos días ya es el segundo asesinato, platícanos.
2: Hola, ¿qué tal, Vero, Eric? Buenos días, a ustedes, auditorio, comentarles que el día de ayer se hizo una revelación sumamente importante en torno al caso del hijo del alcalde de Tecamachalco, Mateo Hernández López, quien fue secuestrado el pasado 19 de septiembre en este municipio y fue encontrado sin vida el 23 de septiembre en la carretera Zumbilla-Tlacotepec. El día de ayer el diputado local Andrés Villegas Mendoza, diputado local por la región de Tecamachalco, reveló que el joven secuestrado y asesinado fue víctima de una traición, toda vez que una persona muy cercana al hijo del alcalde lo convenció de salir de la escuela de la UAB en donde había acudido a un curso. Recordar que él era estudiante de preparatoria del complejo de Tecamachalco. El diputado revela que el joven sí estaba en clase, que sí estaba dentro de las instalaciones de la Benemérita Universidad y que alguien muy cercano a él lo convenció de salir de la institución y lo convenció a subirse a un automóvil en donde posteriormente fue plagiado por este comando armado, quien lo intercepta ya dentro del automóvil, lo priva de la libertad, hacen una negociación, la familia paga el recurso que se había acordado. Sin embargo, el joven es encontrado sin vida el 23 de septiembre en el paraje conocido como La Tabla, sobre la carretera Zumbilla-Tlacotepec, y revelaba el diputado Andrés Villegas que esto forma parte ya de una carpeta de investigación que siguen los avances para tratar de ubicar a la banda, pero sobre todo a esta persona de la cual no dio detalles, pero señaló que era muy cercano a la familia del hijo del alcalde, pero sobre todo muy cercano a la víctima de este plagio y de este terrible crimen que sigue sacudiendo a la zona de Tecamachalco. Información comentada que el día de ayer la Secretaría de Seguridad Pública del Estado ya conoció un video en donde se observa cómo halcones intentan generar violencia, intentan generar desprestigio a las Fuerzas Armadas, tanto federales como estatales y municipales en el municipio de Esperanza. 12 personas, 2 mujeres, se avientan contra una patrulla simulando que esta unidad oficial las había arrollado y intentan convencer a la población de que la presencia de las autoridades es negativa para la población. Este video es contundente, son esquemas que están utilizando el grupo de los Zúñiga, el cual estaba coludido con el presidente municipal de nombre Isaac M. Recordar que al inicio de septiembre, el 7 de septiembre, en el operativo Enjambre, es detenido el alcalde, su hermano, funcionarios municipales, inclusive una trabajadora de Capufe también es capturada en este operativo en el municipio de Esperanza por su colusión con los Zúñiga. Recordar que los Zúñiga y las autoridades municipales se dedicaban a la extorsión, homicidios, secuestros, robo de unidades de carga y venta de sustancias ilícitas, y tenían entre sus posesiones grandes cantidades de armas. Una vez que se rompió este nexo entre el grupo criminal de los Zúñiga y la protección que daban las autoridades, ahora utilizan estos halcones para tratar de amedrentar a las autoridades. No va a ocurrir un fuerte dispositivo, y el día de ayer también comentarles que la Policía Estatal, en coordinación con la Marina, desmanteló una red de vigilancia ilegal que tenían grupos de huachicaceros en la zona de Tepeaca. Era una red instalada en teléfonos de alumbrado público, también de telefonía fija, así como otras estructuras en San José Carpinteros, que es considerado el punto en donde hay mayor número de grupos criminales que operan, y en el propio centro de Tepeaca.

0: Acá se desmantela esta red y de esta manera se quita esta estrategia que han utilizado algunos grupos criminales para monitorear la presencia de autoridades. Ya no tienen esta red, y el día de ayer en Bosque de San Sebastián, un hombre llamado Alexis Rodelmar, de 29 años de edad, fue asesinado de un disparo en la cabeza cuando estaba abriendo la cajuela de su automóvil en la calle 3E frente al número 70 de Bosque de San Sebastián, en el oriente de la ciudad de Puebla. Un sujeto se acerca y aprovecha este descuido de este hombre, Alexis, quien al abrir la cajuela no se percata que el sicario lo tenía muy muy cerca, le dispara a la cabeza y lo priva de la vida. Posteriormente escapa este hombre, que después de cometer este crimen en una motocicleta. Vecinos piden el apoyo a los cuerpos de paramédicos. Lamentablemente, cuando llegan ya no tenían signos vitales. Por el momento se está investigando cuál fue el móvil de este homicidio en la zona de Bosques de San Sebastián. Y el día de ayer, lamentablemente, hubo varios accidentes, varios de ellos fatales, entre ellos el que sufrió Miguel Ángel, de 19 años de edad. Él manejaba un Toyota Corolla, iba sobre la carretera estatal que comunica Camotepec con la zona de Piedras Encimadas en Zacatlán. Este joven pierde el control de su Toyota Corolla y vuelca sobre la carretera, proyectándose él a una distancia aproximadamente de 3 metros fuera de su vehículo. No llevaba el cinturón de seguridad, lo que le provocó la eyección del vehículo, generándole golpes, contusos en la cabeza, lo que derivó en la muerte instantánea de este conductor. Llegaron paramédicos, lamentablemente ya no tenía signos vitales. Se trató de un terrible accidente. Y también el día de ayer, en la Sierra Norte de Puebla, un hombre de 51 años de edad cayó con su camioneta a un río en el municipio de Huitamalco. Se trataba de Marco Antonio, comerciante, de 51 años de edad. Él viajaba en una camioneta de redilas Ford F-350 con la cual realizaba actividades comerciales. Este hombre era originario de San José Acateno, iba en la carretera estatal Huitamalco, Ayotosco, a la altura del paraje conocido como Plan de Guinea, cuando pierde el control de su camioneta. Derivado de este accidente, cae a un río. Cuando llegan los equipos de emergencia e intentan apoyarlo, lamentablemente este hombre ya había perdido la vida. Derivado de los golpes que recibió durante esta caída, tuvieron que llegar equipos de rescate para poder sacar el cuerpo del fondo de este río, y de esta manera se concretó el rescate de este hombre para entregar el cuerpo a su familia. Y también el día de ayer, lamentablemente, murió una mujer de 41 años de edad, quien se vio involucrada junto con su familia en un aparatoso accidente en el bulevar Aeropuerto del municipio de Huejotzingo, en el entronque con Santana Xalimilulco. Ahí también se vio involucrado un tractor camión de carga modelo 2016 de color blanco, el cual arrastraba una caja seca. Cabe destacar que la mujer y su familia resultaron involucrados en este accidente, perdiendo la vida Laura, de 41 años de edad, vecina de San Miguel Canoa. En el lugar quedaron lesionados Adán Ariel, de 22 años de edad, María Guadalupe, de 26 años de edad, y Zaira Belén, de 19 años de edad, quienes fueron trasladados de emergencia a un hospital. Por el momento evolucionan estas tres personas. Lamentablemente, esta mujer pierde la vida. Y también el día de ayer se registró un aparatoso accidente que le costó la vida a un hombre de entre 25 y 30 años de edad en la carretera federal México-Veracruz, a la altura de San Simeón Xitepchingo, perteneciente al municipio de Huyotlipan, en Tlaxcala. El hombre iba manejando una camioneta Chery Tigo 4 Pro color rojo con placas de circulación XXM712C. Cabe destacar que este hombre se ve involucrado en un fuerte choque contra una pesada unidad de carga. Posteriormente sale proyectado contra la barrera de contención. La camioneta Chery de color rojo quedó prácticamente destruida en la zona del piloto y copiloto, lo que le provocó la muerte de manera instantánea a este hombre. Aquí lo que se pide es extremar precauciones, porque en algunos puntos sigue lloviendo en Tlaxcala, en Puebla. Hay que extremar precauciones. Y para finalizar este reporte, comentarles que el día de ayer robaron la oficina de teléfonos de México en Nopalucan. Se llevaron aproximadamente 1,000 metros de cable de cobre y fibra, evaluando este robo en 150,000 pesos. Ya se presentó la denuncia correspondiente por el saqueo a las oficinas de teléfonos de México en Nopalucan. Ese reporte, Eric Vero.
1: Muy bien, pues gracias, mi Charlie. Te leemos en PueblaRoja.mx.
0: En PueblaRoja.mx podrá encontrar esta y otras historias en materia policiaca.
1: Muchas gracias.
0: Buenos días.
1: Buenos días, son las 7. Pausa brevísima y regresamos.

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1: 7:04 a.m. Está con nosotros Pedro Plaza. Él es titular de la Comisión Estatal de Búsqueda de Puebla. Este fenómeno que se presenta en todo el país y que afecta lastimosa, tristemente, pues a Puebla, de que familias desconocen el paradero de algunos integrantes de las mismas. Es por ello que estos servicios y atención que prestan en la Comisión Estatal de Búsqueda de Puebla es importante que se conozca. ¿Cómo estás, Pedro? Buenos días, bienvenido.
2: Gracias, Eric, y buenos días al auditorio.
1: Gracias, gracias por venir. A ver, funciones de la comisión.
2: Pues la principal función de la Comisión de Búsqueda es localizar e identificar a las personas. Tenemos un equipo profesional en la comisión que se encarga, uno, de entrevistar a las personas que reportan a una persona desaparecida, que es el área de vinculación. Luego tenemos el área de análisis de contexto. Ahí es donde entra todas las herramientas tecnológicas, técnicas y estratégicas para la búsqueda, porque ahora se georreferencia de dónde fue la última vez que vieron a la persona. Si lleva un celular, pues se rastrea por todas las antenas donde se va moviendo este teléfono. Y aquí me da pie a compartirte, uh-huh, Eric, y al auditorio, que es muy importante la tecnología en la Comisión de Búsqueda. Está por llegarnos en esta semana un dron.
1: Okay.
2: Que este dron lo que hace es que identifica los equipos celulares.
1: Okay.
2: O sea, actualmente la

0: Tecnología que tenemos llega hasta la ubicación de teléfonos encendidos y teléfonos que, aunque les cambien el chip y les metan otro, lo identificas mientras está encendido.
1: Okay.
0: Este dron identifica los celulares aunque estén apagados.
1: De acuerdo.
0: Porque se va a la tarjeta.
1: Es una gran ventaja. Uh-huh.
0: Entonces, esa es una nueva tecnología que Puebla va a ser el primer estado que va a tener también este dron para búsqueda de personas. Luego tenemos el área, la dirección de búsqueda, que ellos son los que hacen el plan para salir a las búsquedas después de que se publica el boletín. Y aquí es bien importante compartir contigo y con el auditorio, es si ven un boletín o una cédula de búsqueda en redes sociales y ven que los logos son oficiales, tanto de Fiscalía como de la Comisión de Búsqueda, puede ser de Puebla, puede ser de otra parte de la República, compártanla. El éxito para localizar personas es en la medida que se difunden las cédulas de búsqueda.
1: Oye, yo tengo una duda. Siempre que veo estas cédulas, digamos que voy a la red social de la institución que la emite. Si ahí la encuentro, ya, mayor confirmación que esa ya no hay. Pero ¿qué pasa si no tienes ese tiempo de verla, de corroborar y confirmar, como mucha gente, pues a lo mejor no lo hace, ¿no? Y no hay mal uso.
0: A ver, aquí hay un tema muy importante, qué bueno que lo mencionaste. El tema es que identifiquen que tengan los logos oficiales. Ese es el primer paso para que puedas compartir. Porque luego hay familias que en la desesperación, ellos hacen su propio boletín y lo suben a las redes y ponen sus teléfonos particulares.
1: Exacto.
0: Y ese es un error muy grande porque inmediatamente son víctimas de extorsión.
1: Así es.
0: Entonces no invitamos a la gente a que replique ese tipo de cédulas búsqueda. Pero sí es muy importante que con que identifiques que traiga los logos, sobre todo de Fiscalía y de la Comisión de Búsqueda, puedas replicarla. Y de verdad, es bien importante. Normalmente estamos en redes sociales, nos aparece un boletín y lo quitamos y seguimos haciendo lo que estamos haciendo en redes sociales. Es muy importante el compartir, el darnos un tiempo a ver quién es la persona, de dónde es. Fíjate, Eric, que en la medida que se difunden estos boletines, siempre hay alguien que sabe en dónde lo vio o dónde está ubicado.
1: Entonces, es importante.
0: Es muy importante la difusión.
1: Bien, muy bien. Ya estoy aquí en las redes sociales, Comisión de Búsqueda de Personas de Puebla, así tal cual la encuentro muy rápido. Y viene ahí el número telefónico de contacto, ¿no? 2226-821258.
0: Así es.
1: ¿Ese es el que hay que marcar?
0: Ese es el que hay que llamar. A ver, hay un tema muy importante. Las familias no esperen a que pasen 24 horas, 48 horas. Si la persona no está donde debe de estar, repórtenlo a la Comisión de Búsqueda. O sea, el tiempo es muy importante para poder localizar a la persona. Y más vale que lo reporten a la Comisión de Búsqueda y que en unas cuantas horas aparezca, llegue a su casa o llegue a donde debería de estar y hablen a la Comisión para darlo de baja o reportarlo como localizado. Pero es bien importante, si la persona no está donde debe de estar, inmediatamente hay que llamar. Y efectivamente el teléfono es el 222-682-1258, es el WhatsApp de la Comisión. Y bueno, en redes estamos en @búsqueda_gob_pue. Bueno, en todas las redes pueden poner búsqueda gob pue y ahí van a encontrar a la Comisión de Búsqueda.
1: De acuerdo. Bueno, pues importantísimo, por favor, que si, como dice Pedro, desconocen el paradero de algún integrante de la familia, algún vecino, en fin, ya durante unas horas, pues no se esperen, llamen, búsquenlo. ¿Cuántos expedientes tienes hoy abiertos? ¿Cuántas personas está buscando actualmente?
0: Bueno, en lo que va de esta administración, tenemos 1,178 expedientes que se abrieron de personas que se buscan, pero tenemos 900, 90.

0: 28 más o menos, ya localizadas. Uh-huh. Estamos hablando de más del 85% de personas localizadas en Puebla. Uh-huh. Es bien importante también mencionar que aquí hay un compromiso directo del gobierno del estado y de las instituciones. Trabajamos de la mano con Fiscalía, trabajamos con la Secretaría de Salud, trabajamos con todas las instituciones que tienen que ver con personas desaparecidas. Uh-huh. En cuanto hay una persona desaparecida, nos activamos y hablamos a hospitales, ahí uh-huh. entra la Secretaría de Salud, hablamos a todos los lugares donde podemos presumir que puede encontrarse una persona desaparecida. El gobernador del estado de Puebla, Alejandro Armenta, desde el día 1 de su gobierno hizo un compromiso con las familias buscadoras, que lo comenté en la oportunidad que tuve contigo en el programa pasado. Uh-huh. Él escuchó todos los testimonios de las familias buscadoras y se comprometió que hasta el último día de su gobierno él va a atender las mesas de atención de las familias buscadoras. Y a la sociedad yo les digo, si conocen una familia que está buscando un familiar, démosle un fuerte abrazo, preguntémosle qué necesita. Cuando desaparece una persona, la familia recibe el apoyo de vecinos, de familiares, de instituciones, y al paso del tiempo la gente se va alejando. Uh-huh. Y después, como es una familia buscadora, la gente se aleja. Lo que yo pido a la gente es que si conocemos familias buscadoras, las acompañemos, uh-huh. les demos un abrazo, porque ellas no están solas. Tienen una comisión de búsqueda que las acompaña. Y si pueden, pregúntenle cuándo es su próxima búsqueda. Acompañen a una familia buscadora al campo, a los lugares de interés. Buscan en los ríos, buscan en las barrancas, buscan hasta en otros municipios, buscan a los familiares. En muchos casos la familia buscadora va con una varilla y va buscando en el suelo y van picando el suelo y chocan con piedras, se lastiman las muñecas, pero donde esa varilla se va, ahí empiezan a rascar, a buscar, y normalmente encuentran. Entonces, cuando vives la experiencia de acompañar a una familia buscadora, entiendes perfecto lo que está pasando en la familia. Entonces hay que ser empáticos con ellos, y tenemos a varias familias que están buscando a sus familiares, uh-huh. y tenemos que acompañarles y ser empáticos y solidarios.
1: Bueno, por ejemplo, hace unos instantes vi en sus redes sociales justamente una solicitud de búsqueda de pues una joven pues que sí, que no se desconoce su paradero. Es importante realmente que estemos buscando, que ayudemos, que seamos solidarios. Al final de cuentas, pues la gente lo único que le queda es recibir el apoyo institucional y la solidaridad pues de los poblanos.
0: Claro, y además, en los 217 municipios contamos con células de búsqueda uh-huh. municipales. Ellos son el primer contacto con la gente. En cuanto una persona no está donde debe de estar, inmediatamente, si es del municipio de la sierra o eso de la capital, activamos la célula de búsqueda municipal. Uh-huh, es uh-huh. la primera que sale.
1: Okay.
0: En cualquier hora.
1: Si, antes del estatal.
0: Sí, okay. Si es 2, 3 de la mañana, inmediatamente salen a la búsqueda. Te pongo un caso. Este fin de semana, el sábado, estábamos buscando una persona que salió de Atlixco para Chipilo. Están las grabaciones de que tomó un taxi, llegó a Chipilo, y luego ya en Chipilo a la 1 de la mañana estaban familiares y amigos de la persona buscándolo. Cuando me avisan que están buscando, por favor llamen a la comisión de búsqueda. No busquen solos, y menos a la 1 de la mañana, claro, en calles solas, ¿no? Entonces activamos la célula de búsqueda, y en menos de 5 minutos estaba la célula acompañando a la familia. Okay. Porque el familiar puede referir mucha información de primera mano. Por ejemplo, en este caso dijo, pues nuestro familiar tiene un problema de salud mental, sí. normalmente camina hacia Puebla, entonces hay que buscarlo okay. en ese destino. Entonces se activó la célula de Atlixco, la de San Gregorio de Tlaxompan, la de Tlaxcalancingo y la de Puebla. Bueno, okay. San Pedro Cholula y la de Puebla, ¿no? Ese es el trabajo que se hace coordinado

0: con los tres niveles de gobierno. Si salió alguna carretera federal, activamos a la Guardia Nacional. Entonces, somos una institución que tenemos coordinación con los tres niveles de gobierno, y entonces por eso es que tenemos un alto porcentaje de efectividad. Pero es bien importante que reporten que si la persona no está donde debe estar, porque el éxito es en las primeras horas.
1: Sí, de acuerdo. Mayor éxito. Bueno, actualmente buscan a Eleazar Bustamante Yescas, por ejemplo, que se presiona.

0: Mucho porque, pues, a misa van los
1: Va mucha gente,
0: buenos
1: sí.
0: y los no tan buenos. Entonces, siempre hay gente que tiene información. Les pongo el caso, por ejemplo, una familia buscadora salió al campo a buscar porque pensaban que en una zona podría estar su familiar, y de repente llegó una señora de la localidad, se acercó a la madre buscadora y la empujó levemente. Y la señora no entendió el mensaje. Y cuando de repente se metió la mano a su suéter, vio que le había metido un papel en la bolsa. Y el papel, al abrirlo, decía: busquen el pozo que está a 200
1: Híjole,
0: metros.
1: no, bueno.
0: Y buscaron y encontraron. El tema a lo que voy es bien importante que tengamos los buzones de paz, por ejemplo, del lado de las iglesias. Todas las iglesias se están activando también en el tema de las búsquedas, no solamente la iglesia católica, pero en este avance del buzón de paz va a ser muy bueno porque la gente, de manera anónima, la gente que desapareció en la zona de donde están esas parroquias, es donde se van a poner las células de búsqueda.
1: Okay.
0: Y la gente siempre ve a la gente o sabe, ¿no?
1: Eso,
0: Entonces.
1: tienes toda la razón, ¿no? A lo mejor algunos no nos damos cuenta, pero muchas personas sí están atentas de lo que están pasando. Y si ven algo raro, algo inusual, una persona que pues no vive en la zona, pues es como muy notorio. Pedro
0: Exactamente.
1: Plaza, titular de la Comisión Estatal de Búsqueda de Puebla, gracias por venir.
0: No, gracias a
1: Muchas
0: ti,
1: gracias.
0: Eric, sobre todo gracias a este espacio, porque sé que pues yo ya me voy, pero tú eres un hombre comprometido con la búsqueda de personas, el medio también y en los medios que estás,
1: Gracias.
0: y que tu auditorio se vuelva un auditorio aliado de las familias buscadoras y que nos ayuden a encontrar a más y más personas.
1: Eso esperamos. Gracias, Pedro.
0: Gracias,
1: Muchas,
0: Eric.
1: muchas gracias.
0: Buenos días.
1: Igualmente, 7:18, pausa breve, regresamos.
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1: 7:25, nos vamos hasta la Ciudad de México contigo, Renan López, porque la presidenta de la República anunció la construcción de 6 nuevos penales. Ya no caben.
2: No, ya no caben, ya están hacinados en la mayoría de los centros penitenciarios. Adelante, Renan, buen día.
3: Buenos días, Eric, pero los saludo con gusto y a todo el auditorio de Línea Noticias. Les informo que la presidenta de la República, Claudia Sheinbaum Pardo, anunció la construcción de 6 nuevos centros penitenciarios en el país, los cuales serán operados por la Secretaría de Seguridad y Protección Ciudadana Federal y de las entidades federativas. Los nuevos penales estarán ubicados en Chiapas, Estado de México, Nayarit, Sinaloa, Sonora y Veracruz, por lo que la Secretaría de Hacienda y Crédito Público ya se encuentra trabajando en la manera de financiar estas nuevas cárceles. El nuevo modelo de construcción de estos centros penitenciarios incluirá espacios para la educación, capacitación para el trabajo, servicios de salud y actividades deportivas, con la finalidad de que sean verdaderos centros de reinserción social. En total, los 6 nuevos penales podrán albergar más de 18.000 reos y contarán con infraestructura de alta seguridad, tecnología de bloqueo de señales y módulos diferenciados para una correcta clasificación y nivel de riesgo de los reclusos. La titular del Ejecutivo Federal informó que este trabajo de modernización responde a la necesidad de reducir la sobrepoblación que hay en

0: en las cárceles. Pero si les parece, Eric Vero, vamos a escuchar este anuncio que dio a conocer ayer la presidenta de la República, Claudia Sheinbaum Pardo.
1: Entonces tomamos la decisión de apoyar a los estados, porque esto es una atribución de los estados, de las entidades de la República, de apoyarlos para construir nuevos centros penitenciarios. El objetivo es que sea un modelo distinto, tanto en términos de mayor seguridad como en términos de que las personas privadas de la libertad puedan tener derecho al trabajo, que puedan trabajar ahí, que puedan tener un espacio para hacer ejercicio, que puedan tener escuelas. Entonces es un modelo nuevo de centro penitenciario y son 6 los que vamos a construir en los próximos años. El financiamiento de estos centros ya lo estamos trabajando con la Secretaría de Hacienda. No van a ser centros operados por privados como fue en el periodo anterior, serían operados por la Secretaría de Seguridad y Protección Ciudadana Federal o las Secretarías de Seguridad de las entidades de la República.
0: Y en el marco, Eric, primero de este informe de la incidencia delictiva en el país, también las autoridades federales en materia de seguridad destacaron que se ha combatido eficazmente el homicidio doloso al disminuir más del 50%, así como los delitos de alto impacto, los cuales también han disminuido en más del 30%. Desde que inició la administración de la presidenta Claudia Sheinbaum Pardo. Y también comentarles, Eric Vero, que ayer por la noche, durante una transmisión en redes sociales, la presidenta de la República desmintió tajantemente los rumores mediáticos que sugerían un presunto consumo de marihuana o sustancias ilícitas. Al responder un usuario que le dijo, usted parece adicta, la jefa de la nación aseguró que todo se trata de afirmaciones completamente falsas y carentes de sustento. Claudia Sheinbaum enfatizó que lo dicho por la periodista Anabel Hernández, que suscitó todo este tipo de comentarios de que consumía drogas, es un invento absolutamente falso. Y esta controversia surgió a raíz de precisamente esos comentarios de Anabel Hernández, quien afirmó sin presentar pruebas que la titular del Ejecutivo Federal consumía cannabis para lidiar con el estrés de su cargo. Si les parece, vamos a escuchar a la presidenta lo que dijo ayer por la noche respecto a este tema.
1: Usted parece adicta, déjale, está bien, porque les voy a decir una cosa. Hubo una periodista que dijo que yo usaba drogas. Es falso, absolutamente falso. ¿Cómo creen que yo voy a andar haciendo esas cosas? Que pasa es que hay muchas fake news en las redes, tengan mucho cuidado. Hay que tener mucho cuidado de lo que dicen luego en las redes sociales. Hay muchísimas fake news. Qué bueno que me lo preguntaron.
0: Y pues como ya lo escuchamos, Eric Vero, finalmente la presidenta de la República hizo un llamado a la ciudadanía a verificar las fuentes de información y no caer en las fake news o narrativas fabricadas que proliferan en las redes sociales y medios digitales, y fue la respuesta que dio la presidenta de la República respecto a estos rumores que se suscitaron desde hace varias semanas respecto a que consumía marihuana para lidiar con el estrés propio de su cargo. Eric, pero...
2: Bueno, pues a ver, yo pienso que en el, digamos, ha habido mucho exceso en las agresiones de periodistas, de comentaristas hacia la presidenta. Hay un grupo de periodistas que tienen sus programas en redes y tal, y que la ofenden muy fuerte, ¿no? O sea, yo creo que puedes hacer crítica
3: de
2: la institución, del personaje, lo puedes criticar
3: de la manera de gobernar,
2: de la manera en la que está desempeñando su trabajo, pero pues de la vida personal pues no puedes, no deberías, pero menos aún ofendiéndola y agrediéndola. Me parece que es un exceso eso. Y bueno, pues ya la presidenta aclaró esa parte. Pues no, claro que no, dice, no tengo esos hábitos de consumo, ¿no?
3: 7:31, Renan, vamos a ir a una pausa y regresamos para que nos platiques, bueno, pues qué es esta iniciativa que está proponiendo Nacho Mier, pues para que se acabe este mercado negro de autopartes, que obviamente si uno no consume auto

0: partes robadas, pues ya no tendrían cómo seguir en ese negocio, ¿no? Vamos a la pausa y regresamos contigo, Renan.
1: Claro que sí, Vero.
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0: Bueno, 737. A ver, cuéntanos esta iniciativa, Renan, por favor. Digo, pues la verdad es que todos quisiéramos que no se vendiera una sola pieza de una autoparte robada. Hay compañías de automóviles que te dan un seguro y te dicen, si te roban una llanta, no la compres robada, yo te la repongo. Si te roban un espejo, tal, pero no son todas. Entonces, pues la verdad es que no se puede, ¿no? No nos puede todos. Así que cuéntanos, ¿cómo es lo que están buscando este propósito?
1: Adelante, Renan.
2: Sí, Eric, pero en el tema legislativo, comentarles que con la finalidad precisamente de combatir el robo de autopartes y confirmar su legal procedencia, el diputado federal de Morena, Ignacio Mier Bañuelos, presentó una iniciativa para reformar diversas disposiciones del Código Fiscal de la Federación con el objetivo de establecer mecanismos de control estricto en la comercialización de este sector. El legislador poblano detalló que las personas físicas y morales que comercialicen, distribuyan o vendan habitualmente autopartes, componentes o refacciones automotrices deberán conservar la documentación que acredite su adquisición legítima y mantenerla debidamente vinculada con sus registros de inventario. El Servicio de la Administración Tributaria establecerá mediante reglas de carácter general los requisitos que deberán generarse para el cumplimiento de esta norma que se está promoviendo. Mier Bañuelos informó que la propuesta contempla infracciones y sanciones específicas para disuadir el incumplimiento y ejercer un control efectivo sobre piezas de procedencia dudosa. A quienes cometan la infracción se les impondrá una multa de 40,000 a 90,000 pesos. El congresista por el partido Guinda refirió que la Encuesta Nacional de Victimización y Percepción sobre Seguridad Pública ubica el robo de accesorios, refacciones y herramientas entre los delitos que más impactan a las familias mexicanas. Esta conducta atenta contra la economía de las víctimas, quienes deben asumir el costo de las reparaciones y la reposición de lo sustraído. Por eso, Ignacio Mier enfatizó la necesidad de avanzar hacia esquemas preventivos que frenen el ingreso de piezas ilícitas al mercado formal antes de que lleguen al consumidor final. Y sostuvo que todo comerciante tiene la responsabilidad de identificar el origen de sus compras y conservar los comprobantes pertinentes. De esta manera se cerraría el paso a la ilegalidad y se incentiva a los negocios a seleccionar minuciosamente a sus proveedores con la finalidad precisamente de combatir el robo de autopartes, que es uno de los delitos que más se cometen y que desafortunadamente se siguen llevando a cabo, porque una vez que estas autopartes llegan al mercado, al no confirmar la procedencia legal de estos, pues se da un círculo vicioso que no se puede detener, y es por eso que se está proponiendo esta reforma para que se pueda confirmar la legal procedencia de estas autopartes en el mercado. Eric, pero
0: bueno, ojalá, ¿no? Sí. No queda más que ojalá. Muy bien. Finalmente, en tu bloque, el Partido Acción Nacional, pues ya dijo, sí, vamos.
1: Es que yo creo que, bueno, desde todos, las ¿no? elecciones pasadas estas, pues ya solo no le da ni al PRI, evidentemente, ni al PAN, ¿no? Y cualquier otra fuerza política que se quiera sumar en contra de Morena, solito. Yo creo que tal vez Movimiento Ciudadano en algunos estados, ¿no? Puede ir solo y decir, no necesito a nadie, y ganar, como en el caso de Nuevo León, ¿no? Así sucedió. Pero pues el PAN y el PRI pues tienen que hacer alianzas sí o sí para dar un poco de batalla en las próximas elecciones, Renan.
2: Es correcto, Vero, y por último comentarte que de cara a la contienda electoral del próximo año, informarles que el presidente nacional del partido Acción Nacional, Jorge Romero Herrera, confirmó que Blanquiazul no descarta concretar alianzas con

0: Partido Revolucionario Institucional. En conferencia de prensa desde Quintana Roo, el líder panista sostuvo que el objetivo central es frenar el avance del tumor y la mancha guinda en el país. Y aunque remarcó que la prioridad del partido es fortalecer a sus propios perfiles y triunfar por cuenta propia, el dirigente del Blanquiazul admitió que la realidad política de cada entidad determinará las coaliciones. Recordemos que en el 2027, Eric Vero, estarán en juego 17 gubernaturas, la Cámara de Diputados, congresos locales y alcaldías, por lo cual Acción Nacional estará valorando la realidad de cada entidad federativa donde se renovarán las gubernaturas para definir en dónde participarán juntos con el Partido Revolucionario Institucional, aunque en un inicio se había descartado esta posibilidad, pues de acuerdo a la realidad política y electoral del país, pues se estaría llevando a cabo nuevamente esta alianza entre el PAN y el PRI. Y al respecto, comentarles que la presidenta nacional de Morena, Ariadna Montiel Reyes, expresó que no es ninguna sorpresa esta alianza entre el panismo y el tricolor, ya que dijo siempre se supo que iban a participar juntos en el próximo proceso electoral. Ariadna Montiel aseguró que el PRI y el PAN juntos y separados siempre han representado lo mismo y participarán en alianza, ya que los números los colocan por debajo de las preferencias electorales y es por eso que nuevamente han decidido participar juntos en varios territorios del país de las 17 gubernaturas que se estarán renovando el próximo año como parte del proceso electoral. Eric Vero.
1: Bueno, pues a ver qué tal, ¿no? ¿Qué tal la oposición con esta unión que harán nuevamente, como dices, el PAN y el PRI, y a ver qué otras fuerzas políticas, ¿no?
2: Pues sí, seguramente regionales, ¿no? Uh-huh. Algunas en algunos estados. Y a ver, no es una coalición completa, ¿no? No, porque no es una campaña presidencial, sino que son alianzas por aquí, alianzas por allá, coalición, en algún otro estado o municipio, o sea.
1: Ya te puede toca, venir, ¿no? A ti el PRI, ¿no? Te toca, a ti el PAN, para
2: presidente municipal, para el otro, en fin. Brenna, gracias, abrazo, nos escuchamos mañana, que tengas buen miércoles.
0: Abrazo fuerte para todos, Eric Vero, nos escuchamos mañana.
2: Muchas gracias. Vamos ahora con Beto Arcega.
1: Mauricio García.
2: Con Mauricio, vámonos contigo, Mau. Buenos días. En el marco de esta conmemoración del Día Mundial de la Alimentación, importante mensaje del gobernador Alejandro Armenta.
1: Adelante, Mau.
3: ¿Qué tal? Muy buenos días. Efectivamente, dices que Puebla se compromete a recuperar una sana alimentación y es en ese contexto que el gobernador del estado de Puebla, Alejandro Armenta, acompañado de la titular del Sistema para el Desarrollo Integral de la Familia y la directora de este organismo a nivel nacional, desarrollaron una jornada por la sana alimentación. En este contexto, destacar que en el Día Mundial de la Alimentación, Rocío García Pérez, quien es la directora del Sistema Nacional para el Desarrollo Integral de la Familia, planteó la importancia de recuperar una serie de elementos que han

0: la Secretaría de Salud, la Secretaría de Educación Pública, el IMSS y otras instituciones, porque la salud y el bienestar de nuestra niñez requieren un trabajo coordinado, y un ejemplo de ello es la Estrategia Nacional Vive Saludable, Vive Feliz, la cual fue en Puebla un gran éxito, gracias a la labor del DIF estatal. Otro ejemplo de este esfuerzo es el programa de alimentación escolar. Al cierre de 2025 se distribuyeron en todo el país 6.5 millones de raciones alimentarias. Este avance es mucho más que un porcentaje. Representa la posibilidad de que más niñas y niños y adolescentes reciban una comida preparada, completa y nutritiva en su escuela.
1: Y es en ese marco que se desarrollaron estrategias como el buen comer por parte del gobierno de la República, el plato del buen comer y las vías alimentarias saludables y sostenibles. Mientras, en el marco de esta conmemoración del Día Mundial de la Alimentación, se llevó a cabo una feria gastronómica en la que participaron cocineras tradicionales y productores de distintos municipios del estado, donde el gobernador de Puebla, Alejandro Armenta, llamó a recuperar la salud desde la alimentación, prevenir enfermedades y garantizar el acceso a productos nutritivos. Escuchemos.
2: El reto en este día es recuperar a través de la alimentación sana la salud. Ese es el reto. En México vivimos un problema enorme de obesidad, de síndrome metabólico, de diabetes, y la alimentación es un pilar junto con la activación física. Y por eso nuestra presidenta de la República, a través de los DIF, a través de Gobernación, a través de todas las instituciones, están haciendo una cruzada enorme interinstitucional para que la alimentación regrese a su origen. Por eso hemos visto las expresiones prehispánicas de la alimentación ordenada, de la alimentación que procura el bien vivir. Y hoy el DIF Nacional encabeza este encuentro. Así es que quiero concluir agradeciendo a todas, a todos, a los invitados, a las invitadas, a las secretarias, secretarios. Todos tenemos un papel importante en la salud de la población.
1: Y es que, como bien lo menciona Cecilia Arellano, presidenta honoraria del patronato del sistema estatal DIF, una mesa con alimentos es una mesa con salud y con oportunidades. La información.
3: Muy bien, Mau, gracias. Volvemos contigo más adelante.
1: Muy buen día.
3: Muchas gracias, Ver. Pausa.
4: Vamos a la pausa y regresamos.
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1: 7:55 ¿Ya tiene usted planeado ir a Tlixco a disfrutar de todo, ¿no? Las bellezas, por supuesto, de los campos de cempasúchil, ir a los viveros, ir a comer en alguno de los muchos, de veras muchos restaurantes que hay, de todos los precios, ¿eh? Para quien quiera, mariscos, cortes argentinos, comida mexicana, italiana, lo que quieras, se encuentra en Atlixco. Pero hay un espectáculo, en parte,

0: en esta época, pues, que llama mucho la atención y que todos queremos ir, y tiene relación, por supuesto, con la temporada de Todos Santos y de Muertos. Karina Camacho, ¿cómo estás? Muy buenos días.
1: Muy bien, muchas
0: bienvenida.
1: Gracias.
0: Oye, a ver, cuéntanos. Hay toda una ruta que ha organizado el Ayuntamiento de Atlixco, con, no sé, no me acuerdo cuántas son, pero 20.
1: 19.
0: Exacto, ¿no? 19 catrinas monumentales, enormes, muy bonitas, que incluso muchas de ellas pues van a Estados Unidos, van a incluso Asia, si no estoy mal,
1: Europa, sí.
0: Van a Europa, en fin. Pero además de este Valle de Catrinas, hay un espectáculo adentro del Centro de Convenciones.
1: Sí, es correcto, se llama Catrinia.
0: Ajá, ok.
1: Este es un parque que tenemos dentro del Centro de Convenciones, en donde, bueno, nuestro principal atractivo es el gran desfile, que es un desfile de Día de Muertos. Uh-huh. Es un desfile que te va contando una historia, que te va llenando de sentimientos, te va a hacer recordar a los seres que ya no están, pero a la vez es una historia chistosa. Entonces, la verdad es que te vas metiendo en una dinámica muy, muy bonita. Es un espectáculo que dura aproximadamente 50 minutos.
0: Okay.
1: Tenemos actos circenses, acróbatas, uh-huh, cantantes en vivo, tenemos patinadores, uh-huh, pues bueno, muchísimos bailarines también. Y la verdad es que la gente, mira, llora, se ríe. La okay. verdad es que sí es muy, muy emotivo el show. Entonces, okay, bueno, los invito a que vayan, ¿no? Que lo conozcan.
0: Claro.
1: Pero además de eso, también tenemos otras zonas. Tenemos, bueno, un área de comida en donde van a poder disfrutar muchísimos antojitos, ya sea mexicanos. También tenemos curtos, que son unos panes húngaros. Tenemos salchichas alemanas. Tenemos muchísima variedad de comida, muy, okay, muy rica.
0: Okay.
1: Y además tenemos otras dos zonas, una que se llama el Sendero Ancestral. Esta zona es totalmente nueva, es una zona en donde tenemos un lago, tenemos un túnel de cempasúchil, tenemos una de las catrinas monumentales de la ruta del Valle de Catrinas. Mm. Y bueno, ahí tenemos también más de 30,000 plantas que pusimos de cempasúchil, de diferentes cosas, tenemos árboles, tenemos muchísimo para que vayan y pasen un momento muy agradable. Uh-huh. Y además tenemos también en este año el videomapping, que es una, ajá, historia también que te cuentan,
0: okay,
1: en proyectado en el ex convento.
0: Uh-huh. Ah, muy, sí, bien. Bueno, la verdad es que sea muy padre, vayan a Atlixco, se la van a pasar muy bien. Hay descuentos para los atlixquenses. A ver, que tengan su credencial de lector y ahí venga su dirección de Atlixco, ¿con eso?
1: Sí.
0: O sea, no hace falta que lleven su acta de nacimiento,
1: no,
0: que nacieron ahí.
1: No.
0: O sea, con que muestren una credencial que los ubique, pues que radican ahí.
1: Sí.
0: Con eso, descuentos de hasta 90%, una cosa así.
1: Sí.
0: Y a todos los poblanos de cualquier municipio también hay descuentos.
1: Sí, para los poblanos tenemos un descuento del 50%, okay, los días viernes y los, okay, días domingo.
0: Bien, muy bien. Pues
1: para que vayan, para que nos visiten con toda la familia.
0: Muy bien, qué bueno. Pues Karina, ¿algunas redes sociales donde puedan revisar más información?
1: Sí, nuestras redes sociales son catrinia.com, también en Facebook, en Instagram, TikTok, también nos pueden encontrar como Catrinia.
0: Uh-huh.
1: Y bueno, para comprar los boletos en la página web www.catrinia.com.
0: Muy bien, pues muchas gracias.
1: Muchas gracias.
0: Gracias por venir, con, adiós, mucho gusto. 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Son 7 de la mañana con 59 minutos. Vamos a ir a la pausa para volver a las 8 con la nota de 8 columnas, pero antes escuchemos esta cápsula de Gaby Ortega, Las flores de cempasúchil, ya que hablamos de ello.
2: ¿Sabías que Atlixco, Puebla, es uno de los principales productores de plantas de cempasúchil para celebrar el Día de Muertos? Con sus característicos tonos amarillos y naranjas, esta flor no solo adorna los altares mexicanos, también representa una tradición que pasa de generación en generación. En la colonia Cabrera, familias de productores y viveristas se preparan cada año para esta temporada. Hace 16 años producían alrededor de 5,000 macetas de cempasúchil. Actualmente alcanzan los 2 millones y medio. Además, este año los visitantes pueden disfrutar de la ruta del Mictlán, un recorrido entre viveros, flores y figuras monumentales inspiradas

0: tradición mexica, que busca unir cultura, turismo y el trabajo de los floricultores. Así que, cuando compres tu cempasúchil para colocar la ofrenda, recuerda que detrás de cada flor hay familias, trabajo y una tradición que mantiene vivas las raíces. Para En Línea Noticias, te acompañó Gabriela Ortega.
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5: 8:06, adelante, Mau, por favor, buen día de nuevo.
6: ¿Qué tal? Muy buenos días. El gobierno del estado de Puebla, como parte de los trabajos que desarrolla con los trenes de pavimentación, suma 558 kilómetros de vialidades recuperadas. Kilómetros que pues buscan ayudar a sectores que más lo necesitan, pero sobre todo mejorar las condiciones de seguridad y traslado de la población, con apoyo de la presidenta Claudia Sheinbaum y de Petróleos Mexicanos, que ha destinado materiales hace 20 para esta mezcla de emulsión asfáltica que se utiliza para el desarrollo de esta obra pública para responder a las demandas sociales. En este contexto, pues también destacar que como parte de esa política que ha permitido más de 3.5 millones de litros recuperados, Pemex ha dado estos materiales para la pavimentación que equivaldrían a trayectos como, por ejemplo, desde Puebla hasta León, Guanajuato, San Luis Potosí, o a Zihuatanejo en Guerrero, o Puerto Escondido en Oaxaca. Escuchemos al gobernador Alejandro Armenta.
7: Estamos pavimentando 28 mil calles. Ya estamos sobre 520 kilómetros de pavimentos entre este y el año pasado. Hemos pavimentado, gracias a Pemex, a la presidenta y a que tenemos maquinaria, 558 kilómetros, que es de Puebla a León, Guanajuato, de Puebla a San Luis Potosí, de Puebla a Iztapas y Guatanejo, de Puebla a Puerto Escondido. Eso no se había hecho. Se eliminó el modelo calle Moche, calle Milpa, mil para uno y mil para el otro. Normalmente la milpa era mil para el presidente y mil para el gobernador. Bueno, eso me dice, no sé, no me consta. Pero era buen negocio pavimentar calles. Les molesta que lo diga. Pero nosotros estamos pavimentando calles que antes costaban 1 millón, 2 millones de pesos, en 400, 500 mil pesos calle. Porque tenemos maquinaria, trenes de pavimento, porque pensamos en la población, no pensamos en qué te deja una obra, porque eso es amar a Puebla, sino que es amar a Puebla.
6: La información.
5: Muy bien, Mau, gracias, volvemos contigo más adelante.
6: Muy buen día.
5: Igualmente, gracias. Beto Arcega, buenos días. Platícanos cómo están impulsando instalación de captadores pluviales. Ojalá, a ver, una meta así, como dice Clara Brugada, de una ciudad idílica, ¿no? Así, un sueño de ciudad. Que todas las casas de la ciudad tuvieran captadores pluviales. Y entonces, en todas las casas, pues ya no tendrías que pagar el agua para regar el jardín, para pues el agua para las tazas de baño, para lavar el coche, todo eso. ¿Se imaginan? Una utopía, una auténtica utopía. Bueno, pues van a comenzar con 100 escuelas. Adelante, Beto.
8: Eric, muy buenos días al auditorio. El Ayuntamiento de Puebla, a través de la estrategia Xicali, impulsada por la Secretaría de Medio Ambiente, llevó a cabo la instalación de captadores pluviales en más de 100 escuelas públicas en la capital, con el objetivo de fomentar el uso responsable del agua. En su mensaje, el presidente municipal, Pepe Chedraui, expresó que el acceso al agua en las escuelas es fundamental para garantizar espacios limpios y saludables para niñas, niños y jóvenes, por lo que destacó el trabajo coordinado con la presidenta Claudia Sheinbaum y el gobernador Alejandro Armenta para instalar captadores de agua en los planteles educativos. Recordó que en su primer año de gobierno se instalaron 124 captadores de agua pluvial, cada uno con una capacidad de almacenamiento de 5.000 litros.

0: De este modo, esta infraestructura permite almacenar hasta 620 mil litros de agua, por lo que en cada lluvia se puede aprovechar al menos 600 mil litros, dependiendo de las condiciones de precipitación y captación. Agregó que esta iniciativa incorporará infraestructura para recolectar y aprovechar el agua de lluvia en actividades que no requieren agua potable, como el riego de áreas verdes, la limpieza de los planteles, contribuyendo al uso eficiente de los recursos hídricos y el fortalecimiento de la cultura ambiental entre estudiantes, docentes y personal educativo. Por último, Iván Camacho, encargado de despacho de la Secretaría de Medio Ambiente, comentó que esta iniciativa busca promover las alternativas sustentables para aprovechar el agua de lluvia, reducir el consumo de agua potable y fomentar prácticas responsables dentro de las comunidades escolares. Eric, es el reporte.
1: Muy bien, Beto, bueno, pues ojalá que sean las 100 primeras de muchas. Y bueno, pues se sume a todo un ecosistema generador de energía y generador de insumos que sea más amigable con el medio ambiente, hablando por ejemplo de paneles solares. El gobierno del estado ya ha instalado cientos de paneles solares en edificios públicos, están instalando cientos de paneles solares en escuelas, fíjate, en escuelas donde ni siquiera había energía eléctrica, allá en la Sierra Norte de Puebla no había ni siquiera luz. Bueno, ya ahora no solo hay luz, ¿no? Ya en internet hay luz, ya no, el costo es mínimo, porque pues con los paneles solares, aunque haya lluvia y esté nublado, cargan bien de energía. En fin, pensemos, soñemos, tengamos una utopía, pues una ciudad que sea mucho más responsable con el medio ambiente y, bueno, además de que bajan los gastos. Oye, hablando de la sierra, allá en el norte del estado, estuvo la rectora de la UAB, la doctora Lilia Cedillo, en Teciutlán.
0: En este sentido, Eric, platicar al auditorio que la rectora de la Benemérita Universidad Autónoma de Puebla, Lilia Cedillo Ramírez, inauguró el edificio TEZ4 en la preparatoria de Teciutlán, perteneciente al Complejo Regional Nororiental, que beneficiará a 300 alumnos adscritos a esta unidad académica. Durante su mensaje, Cedillo Ramírez destacó los avances en infraestructura y crecimiento de matrícula que tiene este campus en su rectorado. También señaló el impacto que tendrá este edificio, tanto para los estudiantes como para los académicos. Y en este sentido, escuchemos parte de lo que dijo la rectora.
2: Hace un ratito que veníamos caminando, le comentaba a su coordinadora y al director que no se puede reconocer ya esta preparatoria. Está muy cambiada de la primera vez que vine y que el doctor Sergio Díaz me comentó de la barda y del drenaje. Pues también surgió en mí ese compromiso con todos ustedes. Y después otro hecho que la verdad lo llevo siempre presente, es el día que inauguramos esta cancha. Era una tardecita y la coordinadora nos dijo que luego que inauguramos se la pasaron ustedes jugando hasta que ya no veían, o sea, y seguían jugando a pesar de que no veían. Esas son las obras que uno dice valen la pena.
0: El nuevo inmueble tiene 9 aulas equipadas con herramientas que permiten el proceso de enseñanza-aprendizaje y sanitarios para mujeres y hombres. Los nuevos salones son utilizados para laboratorios en inglés e informática. Se prevé una etapa de ampliación de este edificio con 5 aulas más que permitirá un mayor ingreso de alumnos. Sergio Díaz Carranza, director del Complejo Regional Nororiental, reconoció todo el apoyo brindado a la preparatoria por parte de la rectora y recordó la construcción de la cancha multiusos y el sistema de drenaje que se han realizado por el bien de la comunidad universitaria. Eric, es la información.
1: Para añadir a tu bloque, mi querido Beto, el Instituto Municipal de Arte y Cultura cuenta con un padrón de más de 100 artistas urbanos.
0: Así es, Eric. Anel Nochebuena Escobar, directora del Instituto Municipal de Arte y Cultura de Puebla, dio a conocer que actualmente cuentan con un padrón de 110 artistas urbanos, mismos que trabajan en distintos espacios distribuidos en el primer cuadro de la ciudad. En entrevista dijo que a estos artistas se les brinda el apoyo necesario y que incluso trabajan en la revisión de sus lineamientos para proponer

0: modificaciones que permitan actualizar su funcionamiento. Así, escuchemos parte de lo que dijo Anel Nochebuena.
1: Urbanos, en este momento tenemos 110 artistas urbanos, seguimos trabajando con el programa Artistas Urbanos, que incluye algunos talleres de formación, y obviamente hemos estado revisando algunos lineamientos con la Regidora de Arte y Cultura y la Mesa de Arte y Cultura para también empezar a proponer algunos cambios que, como todo se actualiza, se tiene que actualizar.
0: Al cuestionar si los artistas urbanos han sufrido de agresiones por parte de vendedores ambulantes o de otras personas, la funcionaria dijo que mantienen comunicación con la Secretaría General de Gobierno para garantizar la seguridad de los artistas urbanos. Vale la pena comentar que este programa comenzó en 2015 y se ha mantenido vigente con el objetivo de permitir a los creadores realicen sus actividades en espacios autorizados dentro del primer cuadro del centro histórico. Eric, es el reporte.
2: Muy bien, Beto, gracias, volvemos más adelante.
0: Seguimos en línea.
2: Gracias, mi querido Mauricio García León. La CTM está haciendo una jornada de acreditación y credencialización. Tienen más de 85,000 representados. No tiene fines electorales, supongo, ¿va?
0: No, no,

0: secretario general de la Federación de Trabajadores de Puebla, quien también dio a conocer que pues esta jornada de acreditación y credencialización para apoyar en el ejercicio de sus funciones a los trabajadores, pues también es para darles acceso a seguridad social, evitar competencia desleal y en este contexto también agrupar a nuevos gremios, como es el caso del gremio de estibadores, maniobristas y alijadores, que se suma a esta central obrera. Escuchemos.
1: Mejor desempeñan sus labores a diario, ya que luego son detenidos en el transcurso del día en el desempeño de sus labores, nos exigían una acreditación, algo que los acredite precisamente, valga la expresión, como líderes sindicales que son en las zonas correspondientes, ya sea en Atlixco, en Izúcar, en Orizaba, en Camachalco, en Puebla. Entonces, esto lograrlo con las autoridades correspondientes no es nada fácil, es cumplir un sin número de requisitos hoy con las reformas laborales, pues lo logramos por fin, y el nacimiento de una nueva organización como es la de estibadores y alijadores, de verdad que nos motiva a seguir trabajando por el bien de los trabajadores y de sus familias.
0: Y es en este contexto también que el secretario general de la Federación de Trabajadores de Puebla hizo un llamado a las empresas automotrices Volkswagen y Audi para que con sus respectivos sindicatos actúen con claridad y honestidad ante la disminución de la plantilla laboral, la promesa de una posterior recontratación a principios del próximo año, y pues en este sentido cuestionó la falta de certeza sobre el futuro laboral de los empleados y pues a su decir hay incongruencias en el discurso oficial sobre las fechas de reincorporación. Hay quienes hablan de enero, febrero o hasta abril y las matemáticas ya no dan, advirtió el dirigente sindical de cara a la situación que se presenta en las armadoras, que por cierto mañana en el caso de Volkswagen se llevará a cabo la consulta con el gremio de técnicos y obreros sindicalizados para definir si aceptan o no la oferta económica por parte de la empresa. La información.
2: Bueno, pues mira, yo en ese sentido quisiera compartir con el público que hay datos de mucho nerviosismo en el sector privado de Puebla, porque pues hay justamente la versión de que no va a haber acuerdo, no hay posibilidades de que el sindicato acepte la base, pues, ¿no? Estas iniciativas y propuestas de la Volkswagen, y también en ese caso, en consecuencia, la empresa está endureciendo las posturas. Mi querido Mau, estamos en la antesala de lo que podría ser una pésima noticia económica para Puebla y para México. Ojalá me equivoque, pero las versiones están corriendo en breve, hoy vamos a conocer pronunciamientos de la iniciativa privada en ese sentido.
0: Sí, y bueno, no falta mucho sino hacer un poco de memoria histórica. Las principales huelgas que afectaron el dinamismo económico del estado se han vinculado con la industria automotriz Volkswagen, donde pues en los años 80 coincidieron con un conflicto con la industria textil del ramo del algodón que derivó en la cancelación del contrato ley de ese ramo, ¿no? Y en el caso de Volkswagen en la declaratoria de inexistencia de la huelga, lo que provocó que pues pasaran varios días, pero más aún se diera el desmantelamiento del contrato colectivo de trabajo de esta armadora automotriz. Y bueno, también en otro momento en torno a Volkswagen de México se refiere a cuando se propuso por primera vez un esquema de trabajo de 4 días de actividad por 3 de descanso o banco de horas, donde básicamente se planteaba esa alternativa para evitar el despido de trabajadores sindicalizados. Y pues el conjunto de los sindicalizados prefirió rechazar esta propuesta, muy en la idea de que, pues, de que lloren en tu casa, que lloren en la mía y pues me bajen.

0: sueldo, pues no. Y bueno, es un tema, no sé si llamarlo de conciencia obrera o simplemente de pues una falta de solidaridad, o no sé. A estas alturas pues habrá que esperar que pues las señales no sean tan malas, pero pues sí hay inquietud sobre esta revisión contractual, que pues está respondiendo no solamente a una dinámica de la planta a nivel región Norteamérica, sino a una situación que en general se está presentando en la industria automotriz relacionada con la fuerte competencia de los vehículos asiáticos, los ajustes en costos de producción y los más de 100.000 despidos que ha anunciado Volkswagen a nivel global en la Europa, sobre todo, y está golpeando esta situación. A ver qué pasa.
1: En ese sentido, pues también Audi está anunciando, según el sindicato, este ajuste a la producción, ¿no?
0: Bueno, en el caso de Audi se generó un paro técnico la noche de la víspera, en el tercer turno, relacionado con la falta de elementos para el ensamble de la producción de la Sub-Q5 que se desarrolla en la planta automotriz de San José, Chiapa. En este contexto, el sindicato independiente de trabajadores de Audi dio a conocer que pues se dieron la suspensión de estos calendarios y en ese sentido pues específicamente pues también se desarrollan a cabo las programaciones para hacer respuesta a las actividades que hay en la planta. Cabe destacar que pues el ajuste en producción derivado de la falta de piezas tuvo afectaciones en el martes 13 de octubre y solo tuvieron actividades el personal de prensas en cuanto a guardias y pruebas especiales, preparación de turno, al igual que esta misma área en carrocerías, pintura, los retrabajos y áreas de soporte en montaje, y así como montaje finish en cuanto a las actividades, y el resto del personal que no se le requirió se le aplicó paro técnico. Se mantiene la expectativa y pues el sindicato ha venido haciendo notificaciones en torno a suspensiones y ha habido varias a lo largo de este mes por problemas de proveeduría. La información.
1: Gracias, Mau. Nos hablamos al mediodía.
0: Claro, estamos en línea, como dicen tus amigos.
1: Bueno, pues gracias, estamos atentos. Muchas gracias. 8:25, hacemos pausa y regresamos. Tenemos más aquí en Línea Noticias. No le cambie, siga con nosotros.
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2: Sam, buenos días. Adelante, por favor.
3: Platícanos, Sam.
4: Eric, buenos días a todos en cabina y a todo el auditorio. Pues hoy de lo que todos hablan es el conductor de plataforma que escapó de un posible asalto gracias a la alerta de su esposa con una llamada que pudo haberle salvado la vida. Todo esto sucedió.

0: Sucedió durante un viaje nocturno que terminó en momentos de extrema tensión. El conductor de la plataforma logró ponerse a salvo luego de que la esposa, pues quien estaba monitoreando su recorrido en tiempo real, detectara un comportamiento sospechoso del pasajero y le advirtiera a tiempo. Y es que aquí viene lo inquietante. En el video podemos ver al pasajero que se encuentra en el asiento de atrás, cuando de pronto se cubre por completo la cabeza con una capucha y una prenda que parecía un pasamontañas. La esposa del conductor se percata de esta situación a través del monitoreo del vehículo y de inmediato le alerta. Y según testimonio del chofer, el pasajero comenzó a moverse de manera muy extraña y presuntamente le pidió desviarse hacia una calle solitaria. El conductor no quiso arriesgarse y cambió la ruta acelerando y dirigiéndose a la caseta de vigilancia de la 25 zona militar, pues para buscar un lugar seguro y apoyo. ¿Y qué pasó al llegar? Pues el pasajero descendió del automóvil y salió corriendo. El conductor logró ponerse a salvo y las imágenes captadas por la cámara de seguridad del vehículo comenzaron a circular rápidamente en redes sociales, haciéndose virales. Y este caso, pues definitivamente ha generado muchísima preocupación entre otros trabajadores de las plataformas. Y también abre una pregunta que deja pues a muchas personas con esta duda, y es ¿qué tan seguros están los conductores cuando trasladan pasajeros durante la noche? Y esta vez la advertencia de la esposa fue clave para que el chofer buscara resguardo, pero ¿qué habría pasado si nadie hubiera estado pendiente de su recorrido? Así la nota Vero, Erika.
1: Híjole, de verdad, veo las imágenes, porque aparte ponen las imágenes pues como de 5 minutos más o menos desde sí, que casi que se sube el chavo, todo, y van platicando. Luego se cambia de lugar varias veces dentro del automóvil, el asaltante, se tapa la cara, como bien dices, con un pasamontañas, pero de verdad, qué bueno que llevaba una cámara donde en tiempo real lo estaba siguiendo su esposa, pues por eso, por la inseguridad. La gente dice, ¿cómo nos graban? A ver, pues si no haces nada y nada más vas sentadito como un cliente, no, ni te van a exponer nada, pues si no se mete en una super bronca el chofer, pero por seguridad del chofer, y es más, del mismo usuario, qué bueno que lo hagan. Llevar una cámara, y tú como usuario debes de mandar tu ubicación, debes de mandar los datos del coche en el que vas subido, que nos puede pasar a todos, que es lo peor, que cada vez pues vivimos con más miedo, y de verdad a los choferes de plataforma que hemos visto que les ha ido muy mal, inclusive algunos han perdido la vida en estos asaltos, pues qué bueno que usen todo para evitar pues atracos de este nivel. Y lo mejor de todo es cómo este chavo pues no se paniqueó en el momento.
2: Sí, no.
1: Y dijo, tengo que resolver, ¿no? Acelerar. Reaccionó bien. Pero a ver, cuando aceleró y cuando no obedeció, como decir así, la indicación de date vuelta aquí, no, porque si no me lo paga la plataforma, no, date vuelta aquí. La verdad es que mis respetos, porque se mantuvo tranquilo hasta llegar a donde pudo estar a salvo.
2: Bueno, gracias Sam. La nota está en el portal de casa, lineanoticias.com.
0: Así es, en la sección de trending pueden checar este video y muchos más, y nos escuchamos mañana.
2: Gracias. 8:35, vamos a la colaboración de hoy.
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2: Mi querida Irma, ¿cómo estás? Muy buenos días. Adelante, por favor.
1: Oye, con un tema, ¿cómo identificar el maltrato sutil? O sea, no es un maltrato así que digas, ¡ay, le pego horrible! Y la gente hasta me puede grabar y tal. Pero hay todo tipo de maltrato contra las mascotas, querida Irma. ¿Cómo estás? Buen día.
4: Así es, muy buenos días, mi querida Vero, Eric. Pues fíjense que justamente por eso queremos hablar del maltrato sutil. Aquello que no nos percatamos, pero que tal vez, solo tal vez, más de uno de los que nos escucha lo ha hecho. Y puedo poner algunos ejemplos como abrazar de manera tremendamente amorosa a nuestro perro y que nuestro perro intente reiteradamente quererse alejar de nosotros porque ya está harto y no lo soltamos, o que hemos regañado hasta que nuestro perro o gato ya no puede más y corre a esconderse, o unos que ya no son tan sutiles pero que son fuertes, de ver a nuestro perro o gato que está lesionado o que necesita atención veterinaria y pensamos, no, pues puede esperar o se va a recuperar. Bueno, pues todo eso a veces puede ser considerado dentro de este momento de sutileza en falta de cuidado en los animales. Y a lo mejor algunos me dirán, oye, es que yo nunca me he considerado una persona violenta con los animales y lo que he hecho, pues no lo he hecho con esa intención. Y la verdad es que algunas de nuestras conductas que llegan a ser cotidianas sí pueden generarles miedo, estrés, angustia a nuestros animales. Y aunque, insisto, en muchas ocasiones

ni siquiera sea nuestra intención hacerlo. Por eso quiero comentarles sobre eso que a veces no sabemos reconocer, incluso que normalizamos, y es esa violencia muy sutil en el que se esconde a veces pues temas de costumbre, de creencias o de algo que hemos hecho toda la vida y que pensamos que nos sirve para poder educar de una manera mucho más estricta a nuestros animales. Porque la verdad es que cuando hablamos de este tipo de acciones no siempre comienza con un golpe, como bien lo decías, Vero, sino a veces con algo que confundimos con un cariño muy fuerte y que se va a temas de contacto físico. Pero bueno, vamos a hablar de algo muy simple. ¿Qué sucede cuando nuestro perro, nuestro gato intenta retirarse? Cuando gira la cabeza, cuando está tenso y en algunas ocasiones incluso que nos llega a morder o llega a morder a algún pequeñito en casa. Bueno, pues esto pasa porque estamos insistiendo en demostrarle un cariño a nuestra manera, pero estamos colocando nuestro deseo y nuestra emotividad por encima de su respuesta, de lo que él quiere. En pocas palabras, no le estamos dando el espacio que requerimos. Y si bien hay muchísimos otros perros que disfrutan ser abrazados, ser besados, ser muy consentidos, hay otros que no les gusta. Hay muchos gatos que están con nosotros y que conviven cerca de nosotros, pero no me apapaches, no me beses, es más, no me voltees a ver. Y eso no nos habla de que el animal sea intolerante al amor, nos habla de que le gusta una distancia y que eso es lo que disfruta significativamente. Pero desde la conducta, esto nos ayuda a interpretar un poquito el comportamiento desde el contexto. Que un animal, lo hemos comentado, se quede quieto o inmóvil no quiere decir que está feliz disfrutando de eso que estamos haciendo. Simplemente que lo está aceptando, pero que no es algo que disfrute. Por eso, cuando vamos trabajando un poquito en conocer o en reconocer qué es lo que hace, pues podemos ir identificando esta pequeña violencia. Y a veces, si vienen temas fuertes, en el que hay personas que consideran que a través del golpe, a través de las tensiones, a través de los gritos, puede generar correcciones. Eso es lo grave. Eso es lo que a veces no nos percatamos. Y cuando vemos que nuestro animal gruñe para decir, alto, ya no puedo más, es cuando reciben golpes. Y decimos, no, es que no soy violento, solamente lo estoy educando. Hay que decirle las cosas como son, efectivamente es violencia. Golpes, gritos, amenazas, intimidaciones sí pueden generar y sí generan en muchos animales miedo, estrés y se asocian en muchas ocasiones con situaciones sociales, personales, de experiencias desagradables. Es decir, es su límite, la escalera de la violencia está atacando directamente a los animales y eso es algo tristísimo porque pensamos que al final es un animal, pues qué tanto daño podemos hacer y la verdad es que estamos haciendo mucho daño y estamos perpetuando situaciones que pueden ser tremendamente graves. Entonces, desde el tema de la medicina veterinaria, desde, por supuesto, la etología, no podemos dejar de lado el identificar y el compartir algunas de las causas que pueden cambiar la conducta y que no sabemos que son hechos de violencia sutiles, pero que a veces lo hacemos en casa, ¿no? Como que el animalito se orinó y entonces, en lugar de corregir de otra manera, lo primero que hacemos es lanzar un golpe o una patada. Y cuando pensamos que es que me hizo enojar en ese momento, pero lo amo, no, debemos de ser coherentes en todo el proceso que hacemos, porque a veces esos actos de violencia es cuando hablamos de deshumanizar nuestras acciones ante ellos. Y recordemos que cuando esto se repite y se repite en muchísimas ocasiones, pues empezamos a generar actos de violencia en el que el animal empieza tristemente a normalizar eso que hacemos, empieza a explorar otras conductas y tristemente en esas otras conductas pues vemos alteraciones del comportamiento. Más reactividad, más estrés, más vocalización, incluso que orinen en lugares en donde no deben, que coman heces, que coman alimentos que no corresponden, que se roben ropa. Entonces debemos de ser muy cuidadosos en qué podemos hacer y cómo podemos ayudarlo. Y hablando de violencia discreta, pues a veces el maltrato por omisión también es algo muy frecuente. Cuando dejamos a los animales abandonados en las azoteas, cuando no le damos un refugio adecuado, cuando le damos el alimento cuando se puede y cuando no, pues ya que coma algo, luego que se aguante 1, 2 o 3 días sin comer porque ahorita no tengo para el alimento. Esto nos habla de ese tipo de violencia.

0: que por omisión, es decir, como humanos sabemos que el animal necesita comer, nosotros necesitamos comer. Bueno, pues, ¿por qué hacemos actos violentos de restringir el alimento a un animal? A eso se le conoce como negligencia, y si nosotros sabemos que le falta atención médica, que le falta comida, que le falta cuidado, que le falta limpieza, entonces estamos poniendo en riesgo su integridad. Así que, como vemos, muchas de las costumbres que tristemente se siguen repitiendo y que en algunas ocasiones muchas personas normalizan porque siempre ha sido así, la verdad es que no es real, y estamos hablando de esto que, como comentamos al inicio, es violencia. Debemos de dejar de normalizarla porque los animales no pueden hablar, no pueden defenderse, pero la realidad es que están con nosotros porque dependen de nosotros y nosotros tomamos la decisión de tenerlo bajo nuestro resguardo. Así que la responsabilidad es de todos aquellos que hemos decidido tener bajo nuestro cuidado un animalito de compañía. ¿Qué les parece?
1: Eso, a ver, cerraste con algo muy importante, querida Irma. Ya tienes una mascota porque, a ver, lo peor que pueden hacer la gente, viene Navidad, lo voy a regalar un perrito, un gatito, bebé, a mi niña, y ya más grandecito, pues ya no lo quieren en las azoteas, los maltratan, la gente se desquita con ellos. A ver, van a tener un animalito, es para cuidarlo, respetarlo, ver por su salud, como dices, también tener mucha paciencia para poderlo educar. Ya nos acabas de platicar pues todos estos temas que son agresión, ¿no? De una manera sutil para nuestros animalitos. Desde, a ver, me preguntaban, ¿gritos no se puede? Pues a lo mejor levantar la voz o hacer una voz más enérgica para que te obedezcan, ¿no? Porque también hay unos animalitos, pues que ni te pelan, ¿no? Como mamá perruna, ni te pelan. Pero sin llegar a la agresión, ellos son muy entendidos, y si uno hace de acuerdo las cosas y en el momento que debe de ser, ellos van a entender. Si quieres llegar a regañar a un animalito 3 horas, 2 horas después, bueno, 20 minutos después de que hizo lo que hizo, no vas a saber por qué le estás gritando, no vas a saber por qué le pegaste, no vas a saber por qué agarraste la escoba, no vas a ver, o sea, de verdad, qué importante, como siempre, lo que nos platicas, querida Irma, porque hay todo tipo de maltrato, desde no llevarlo al veterinario sin ver que está sufriendo, desde, ya está viejito, pues ya ahí, a ver hasta cuándo ya, pues deja de sufrir y ya se muere, o sea, es engloba muchísimo el maltrato hacia un animal, y qué bueno, pues que nos toques estos temas tan importantes para que la sociedad reaccione y diga, a ver, tengo el animalito en la azotea, tengo el animalito que me la paso gritando, estoy incurriendo en maltrato animal.
2: Por supuesto. Querida Irma, muchísimas gracias. ¿Nos recuerdas dónde te encontramos?
0: Claro que sí, con muchísimo gusto. Nos encontramos en Instagram y en X como @irmetóloga y en Facebook como Irma Gómez Castañeda, donde estaré feliz de responder sus dudas y desarrollar algún tema que les llame la atención.
2: Ya nos vemos. Muchas gracias.
0: Un abrazo enorme para ambos.
2: Abrazo. Gracias.
1: Oye, saludos a mi buen Sebas Ramírez, que nos está diciendo que acaba de echarse una buena fumarola el Popocatépetl, apenas está saliendo, allá la imagen está en redes sociales, Brian Reyes nos tiene. Es que de repente me entró el espíritu de Omar Coutley.
2: Exacto, sí, ya sabes, ¿no? Bien. Bueno, Brian está Reyes, fuerte la fumarola.
1: Sí, es de ceniza. Entonces, hay que ver para dónde se va. Pero eso sí, no hay una nube, ¿eh? Esperemos que tampoco llueva hoy.
2: Ojalá.
1: Esperemos.
2: 8:45. Pausa ahora y regresamos con deportes.
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14: 8.51, me quedo Omar, buenos días de nuevo, el micrófono es tuyo.
15: Adelante Omar.
16: ¿Qué tal Eric? Pero ¿cómo están de nueva cuenta? Buenos días, pues vámonos a la información deportiva en lo local, en el deporte universitario. La UMAD dio a conocer que Aldo Terrazas es el nuevo entrenador del equipo representativo de básquetbol. Recordemos que Aldo, bueno, cuando llegó Radaí Villaseñor, que es ahora el exentrenador, lo había, pues había formado como el auxiliar técnico. Ahora, Aldo Terrazas como jugador, por supuesto que trae todo el ADN ganador de la UMAD, porque formó parte de este equipo histórico que logró el ascenso a la División 1 y el bicampeonato de los 8 grandes, es decir, fue tricampeón con el equipo de los Tigres Blancos, algo nunca antes en un equipo universitario de la Liga AVE en nuestro país. Después del pésimo inicio que Radaí Villaseñor con la UMAD tuvo, al parecer una buena decisión de dejar a Aldo como entrenador, y por supuesto que ya veremos cómo le va, porque si no me equivoco, Radaí Villaseñor había perdido 4 de los 5 partidos. Radaí Villaseñor.
15: Radaí,
16: el ex entrenador. Okay. El que estuvo durante un año y en este inicio tuvo 4 derrotas en 5.

0: partidos o en 5 juegos, algo que era pues algo que nunca antes había pasado con los de la UMAD en estos últimos años, porque precisamente habían sido tricampeones. Entonces, por supuesto, sí, que los Tigres Blancos dijeron, a ver, nosotros somos, nos habíamos acostumbrado a ganar, somos un equipo ya prácticamente campeón, multicampeón, y perder 4 de 5 juegos sí, en un inicio de temporada, mejor cortamos en estos momentos este proceso. Porque si no terminamos el la temporada con este entrenador, y seguramente el torneo va a ser para llorar. Entonces Aldo Terrazas, quien fuera exjugador hasta hace un año, año y medio, es el nuevo entrenador de los Tigres Blancos de la Universidad Madero. Y ahora nos cambiamos al rey de los deportes, más información local, porque el próximo sábado 24 de octubre en el Deportivo Tepeyac de Coronango se dará el Juego de Estrellas. ¿Pero de qué va? ¿De qué es este Juego de Estrellas? No precisamente con el primer equipo de los Pericos de Puebla, ni por supuesto otro representativo. Es un juego de béisbol entre la Academia de los Pericos de Puebla, es decir, los Periquitos, contra la selección de Coronango. La cita es a las 10 de la mañana. Les platicaba que en el Deportivo Tepeyac la Academia de los Pericos irá con 25 jugadores, de los cuales 8 son completamente poblanos, y algunos de ellos, ya sea de estos poblanos o en general de los 25 que irán a jugar contra Coronango, ya forman parte de alguna organización de las grandes ligas. Y les habíamos platicado hace algunas semanas, el mejor semillero en la Liga Mexicana de Béisbol del país es el de los Pericos de Puebla.
1: Okay.
0: Ya hay jugadores firmados de 15, 16 años con los Dodgers, con Los Ángeles, con los Cerveceros, con los Phillies de Filadelfia. Por supuesto que todavía no están con el primer equipo, ya están dentro de la organización. Primero se van a la República Dominicana, porque ahí es la liga de formación. Okay. Y si precisamente los equipos formadores les dan el visto bueno, ya se van a la clase AA o la clase A, pero ya están dentro de la organización. Wow. Y qué orgullo, y precisamente será un juego inolvidable para la selección de Coronango en algunos años, decir, y ojalá que se pueda dar que estos 8 peloteros se vayan a las grandes ligas. Cuando tenían 16, 17, 20 años, me los enfrenté, vinieron a nuestro municipio, vinieron a nuestro deportivo. Wow. Y aquí me los enfrenté. Entonces, por supuesto que es una gran iniciativa, es un gran juego abierto al público en general. Y platicaba también la selección de Coronango, bueno, el presidente municipal, es abierto al público en general. Somos 20 jugadores, 20 peloteros los que formarán parte de la selección. Sin embargo, si algún pelotero de otro, bueno, que ya no está seleccionado, se quiere unir a nuestro equipo, por supuesto que las puertas están abiertas, pero mientras tanto son 20 peloteros que los conformaron. Ya sabes que hay muchas ligas, muchos equipos, y los managers, los coaches de estos equipos fueron los encargados de seleccionar a estos 20 peloteros. Entonces, el próximo sábado 24 de octubre, la selección de Coronango contra la Academia de Béisbol de los Pericos de Puebla. Y ya en el fútbol, ayer hubo actividad de la Champions. El Sporting de Lisboa derrotó a Lens, el Slava Fútbol Club venció al Slava Praga. El Barcelona, con una extraordinaria exhibición de Lamine Yamal, goleó al Galatasaray. Por cierto, ustedes ya lo saben, Lamine Yamal, de 19 años, hoy, por cierto, está cumpliendo años, ya está cumpliendo la mayoría de edad nuestra estrella, Gilberto Mora, Morita, está cumpliendo hoy 18 años. Entonces, bien, a partir de estos momentos,
2: ya es mayor de edad en México.
1: Es el que dice Messi, que es la gran...
2: la revelación.
0: Es una de las grandes revelaciones del fútbol internacional. Y, por supuesto, a partir de estos momentos ya prácticamente puede fichar por cualquier club.
1: Wow.
0: Ya sea de México o ya sea a nivel internacional, que es, por supuesto, una gran noticia. Y ya decíamos, lo mejor que le puede pasar a Morita, ya de 18 años, es que se vaya a Europa, ya que se vaya a formar allá y nunca más regrese a México, ya cuando tenga una carrera. Por supuesto, Morita, hoy 18 años. Y los juegos para hoy, de los más atractivos, la Roma contra el Real Madrid, el Betis contra Porto, porque es el duelo de mexicanos entre Fidalgo y Santi Jiménez, y el Aston Villa contra el Fenerbahce y el Manchester City contra el Paris Saint-Germain. Son los juegos de este miércoles en la segunda jornada de la Champions League.
1: Perfecto, Miguel Marc, muchas gracias.
0: Gracias, esto fue la información deportiva.
2: Gracias,
1: Omar. ¡Vámonos a España!
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1: ¿Qué día, Claudia? Buenos días aquí, buenas tardes en Madrid.
2: Te saludamos con gusto, Clau.
4: Igualmente, queridísimos, y bueno, con esta lamentable noticia que ayer nos sacudió, bueno, sobre todo a quienes somos católicos y que le tenemos cariño especial al Papa León XIV, que se ha sabido ganar nuestros corazones de forma bastante rápida. Bueno, esta noticia de que le

0: han hecho la biopsia, ¿no?, de este nódulo que le han extirpado del pulmón derecho y ha salido lamentablemente pues un nódulo cancerígeno. Tiene un adenocarcinoma. Y justamente estaba hablando hoy con diversos oncólogos españoles y me comentaban que este adenocarcinoma es el tipo de cáncer de pulmón más común, y me decían que la suerte del Papa pues iba a estar sobre todo en el sentido de si habían encontrado de forma temprana, ¿no?, ese adenocarcinoma, que no hubiese tenido pues que se hubiese expandido, ¿no?, sí, ese cáncer, sí, hacia otras áreas del cuerpo fuera del pulmón, y que de eso va a depender sobre todo el tratamiento y la suerte pues en la vida del Papa, ¿no? Es una noticia pues muy lamentable. El Vaticano, bueno, pues ha señalado que el Papa se ha recuperado bueno, satisfactoriamente de esta cirugía no invasiva. Uh-huh. Es una cirugía que se llevó a cabo pues con un brazo mecánico. Le hicieron tres hoyitos, tres incisiones, entró ese aparato, cogió el nódulo, que realmente es una precisión maravillosa, ¿no? Y eso pues tiene una rápida recuperación. El Papa se encuentra en la planta décima del hospital Gemelli, se está recuperando, y la idea original es que el próximo martes el Papa sea dado de alta. Claro, ahora todo va a depender, por supuesto, pues del tratamiento que los médicos digan. Están haciendo estudios en el sentido, pues primero, de descartar que ese cáncer se haya extendido hacia otras partes fuera del pulmón. Y bueno, pues seguramente tendrá que llevar, bueno, pues tanto tratamiento farmacológico como quimioterapia, ¿no? Hoy el Vaticano no ha querido señalar si el Papa realmente va a poder realizar, con esa ilusión que tenía él, muchas ganas, esa gira papal en noviembre próximo para Uruguay, Argentina y sobre todo a Perú, que él, además de ser estadounidense, tiene la nacionalidad peruana, y él tiene muchas ganas de volver a Chiclayo, ¿no? Esa uh-huh. parte del Perú donde él pues durante muchos años estuvo en contacto con los indígenas y bueno, aprendió, ¿no?, por supuesto, pues de la cultura latinoamericana. Y bueno, pues esta parte el Vaticano en este momento no ha entrado a decir. Todo va a depender, pues, número uno, de que realmente el Papa salga del hospital el próximo martes. Dos, pues, del tipo de tratamiento que se le dé al Papa. Y ya a partir de ahí, pues, se va a tomar ya la decisión de saber si el Papa viaja en noviembre como lo tenía previsto. Hay que comentar que al Papa se le ha extirpado el lóbulo inferior del pulmón derecho, sí, que es donde encontraron el nódulo, ¿no? Entonces, bueno, pues ya eso te habla de que no solamente sacaron pues el nódulo, ¿no?, sino también pues una parte ahí importante. Y bueno, pues la idea es estar, bueno, pues en descanso, en reposo. Ha elegido el Papa, curiosamente, para que estos días esté al frente pues de todos sus compromisos, porque además también es el jefe del Estado Vaticano, uh-huh, al cardenal Luis Antonio Tagle, el filipino. No sé si se acuerdan cuando hablábamos de quién podría suceder al Papa Francisco. Okay. Sonaba muchísimo, ¿no?, Luis Antonio Tagle, muy conocido este cardenal filipino. Lo quería muchísimo el Papa Francisco, y también le tiene profundo afecto el Papa León XIV. Él es el que ahorita se está encargando pues de todos los asuntos del Papa León XIV, y además ha sido nombrado pues al frente del dicasterio, lo cual pues también es algo bastante importante, ¿no? Bueno, vamos a estar muy atentos y rezando pues por la pronta recuperación. Hay cadenas de oración afuera del Gemelli, también en la Plaza de San Pedro. Y bueno, pues deseando que realmente este cáncer no se haya extendido hacia otras partes del cuerpo del Papa, ¿no?
1: Ojalá que así sea. Gracias, Claudia, querida. Abrazo grande. Nos escuchamos mañana. Que tengas buena tarde.
0: Igualmente, fuerte abrazo para todos. Hasta
1: muchas
0: muy pronto.
1: Gracias. Gracias. Nos vamos, Vero.
2: Excelente miércoles para todos.

0: Esperamos mañana aquí en Punto de las 6 en Línea Noticias.
1: Yo le espero hoy a las 2 de la tarde. Voy a platicar con un escritor que ha publicado un libro especialmente para esta época de terror, ¿no? De terror.
0: Qué padre.
1: Pero a la vez es programador de inteligencia artificial. Y entonces vamos a confrontarlo a él mismo, a favor o en contra de la inteligencia artificial en la literatura.
0: Va a estar muy bueno.
1: Va a estar bueno, lo espero. Gracias, buen día.
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Muy, pero muy buenos días, queridos fieramigos y fieramigas. Miércoles 14 de octubre de 2026. Yo soy Liz La Fiera Gómez, acompañándolos a través de la Qué Buena 89.7 FM y 1010 AM. Por supuesto, ya estamos en las maduritas de la Qué Buena miércoles. Miércoles tenemos duelo de maduritas pop para que de una vez vayan pensando en su propuesta. Vayan enviando, para armar el duelo de super maduritas pop hoy. Hoy. También por acá me dice el buen Arthur, miércoles de precopeo, porque es prejueves de ardilla. Entonces es miércoles de precopeo. Me gusta, también me gusta ese nuevo concepto, fíjense. Concepto totalmente innovador, dijeran por ahí. Nunca antes visto. Muchas gracias. Teléfonos de cabina 222-467-1010. Y también 222-467-1011, además del WhatsApp 2228-1145-55. Bienvenidos, soy Liz La Fiera Gómez. Estas son las maduritas de la Qué Buena.

otros tontos, tontos. Ay, no. 9:17 a.m, fiel amigos. Gracias por seguir con nosotros a través de la qué buena 89.7 FM 10:10 a.m. Gracias. Oigan, gracias por sus mensajes.

madrugó. Loli, ¿es Manda o qué? Ya dinos la verdad. Dinos quién te hizo tanto daño, Loli, que ahora despiertas tan temprano. Se me hace que su helicóptero no circula ahorita en Dubái. Por eso no ha ido. Loli, es que no le has hecho la verificación al helicóptero. Al helicóptero, Loli, ¿qué pasó? Se me hace que ahorita, por eso, ¿verdad? No puede circular tu helicóptero ni tu yate allá por Dubái, ni por las islas griegas. Abrazo para el buen pichón, dice, ¿acaso escuché? Excelente miércoles de precopeo, exacto, miércoles de precopeo y miércoles de duelo de maduritas pop para que vayan haciendo su propuesta, es decir, su proposición. ¿Pero no es lo mismo así? No sé. 9:18, quédese con nosotros, soy Liz La Fiera Gómez y son las maduritas de la que buena.

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9:33, 9:33, estamos en las maduritas de la Qué Buena, en este precioso miércoles precopeo, me gusta. Además, mitad de semana, está bonito, está rico, muy rico. Yo soy Liz La Fiera Gómez. Muy bien, fiera amigos, y también como buen miércoles tenemos el duelo de super maduritas pop. Maduritas pop. Mi Pili, qué bárbara, luego dijo, yo ya tengo mi canción fiera y quiero proponer para el duelo de maduritas pop ni más ni menos que este rolón de Alejandro Sanz.

Mi Soledad y Yo de Alejandro Sanz. Pásale por allá, pásale por allá, señor Alejandro Sanz. Muy bien. Ay, Dios mío. Y por el otro lado, en la otra esquina, tenemos ni más ni menos que a nuestra querida Mayra, Su Majestad Mayra, Reina del Godinato, con su propuesta.

0: Las mil y una noches de Flans. Así que ustedes deciden cuál de los dos temas ganará, cuál de los dos se lleva su corona, su cinturón de campeón. Claro, será Flans, será Alejandro Sanz. Ahí está el WhatsApp, 22 28 11 45 55, y si me mandan mensaje de audio se los voy a agradecer inmensamente. 22 28 11 45 55, para que me digan por cuál de las dos canciones votarán, por Alejandro Sanz, Mi Soledad y Yo, o bien Flans, Las Mil y Una Noches. Muchísimas gracias, mis queridas niñas. Pati, Tania, votamos una y una para que queden en empate. ¡No! ¿Cómo así? Espérense. No. Solo pueden votar por una, ¿eh? No. Oigan, no, esperen. Tranquilos todos.
1: La uno, el Alex, gracias, miau.
0: Miau, ay, Alex el León, sí, cierto.
2: Buenos días, mi hermosa María. Pues por las gelatinas de Temu, digo, por las flans.
0: Eso.
2: El maestro Lalo, otro gato.
0: Gracias, mi maestro Lalo, otro gato. También dice mi querido Arthur, vamos por las flans. Muchachas, pero muchas gracias. Por acá, ¿a quién tenemos? Dice Fiera, buenos días, voto por Alejandro. Alejandro Sanz. Yo voto por las dos, me dice. ¡Ay, no puede ser! ¡Buenos días, Fiera! ¡Saludos! Juan Pablo aquí presente. Voto por las Flans, Las Mil y Una Noches. Y me apoya también la señora Sarita. Mándanos saludos, por favor. Gracias. Por acá, terminación 9966. Las Flanes. ¿Qué? Señoras y señores, Fiera amigos y Fiera amigas, es de mi agrado informarles que venció Su Majestad Mayra Primera. Flans, Las Mil y Una Noches, aquí lo tienen. Yo soy Liz La Fiera Gómez. Aquí suena La Qué Buena.

0: 9 de la mañana, 40 minutos. Mi Pili, un abrazo. Gracias a todos. Mayra, bien ganado este duelo. Muy bien. Por acá, ¿qué me dicen? Dice, propongo también un duelo. Pero ya tuvimos uno. ¿Quieren que pongamos otro duelo de maduritas? Otro duelo. Otro gato, dijera el maestro Lalo.
1: Saluditos, Fierita hermosa.
0: Hola. Espérame, espérense, señoritas. Ustedes ya ganaron. Hazte para allá.
1: Siempre me da ganas de escuchar una rolita romanticona.
0: ¿Cuál?
1: De los Temerarios. La mujer que soñé.
0: ¡Ay, ay, ay! Sí,
1: vale. Saluditos, bonito día.
0: Anda romántico entonces, muy bien, 9:41. Yo soy Liz La Fiera Gómez, son las maduritas de la Qué Buena.

¡9 de la mañana! ¡Ah, qué rolón! ¡9:48! Los mismísimos Bibis en tus manos. Ya nos estamos despidiendo de las maduritas de la Qué Buena. Muchísimas gracias. Gracias para todos ustedes. Saludos a los amigos de la Central de Abasto. No me olvido de ustedes, amigos, pero pues repórtense. Santo que no es visto, no es adorado. Acuérdense, por favor. Ahí les va su rola que me piden de Manuel. Este terco corazón. Mírala. Andamos con todo. ¡Qué cosa! Miércoles de precopeo. ¿Cómo no? Es que como mañana es jueves ardilla, por eso miércoles precopeo. ¿Cómo de que no? Soy Liz La Fiera Gómez y son las maduritas de la Qué Buena.

9:52. Vámonos, bien amigos, pero vámonos ya. Ya viene el Internacional Show de la Fiera. Yo soy Liz, la Fiera Gómez. Gracias por sus mensajes. Saludos al querido Huguito. Gracias, Huguito. Para mi Pili. Ay, mi Pili, te mandamos un abrazo, Amara bebé. Tranquila, Amara, ya pasó, ya pasó. Es que ella quería que ganara Alejandro Sanz. Lo siento, Amara bebé, ni modo, ni modo. Yo soy Liz, la Fiera Gómez. Quédense con nosotros aquí.

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3: Buenos días, vamos con la información más relevante de esta mañana. La presidenta Claudia Sheinbaum Pardo destacó que México se ubicó en el séptimo lugar entre los países de la Organización para la Cooperación y el Desarrollo Económicos, OCDE, como mayor crecimiento del Producto Interno Bruto en el segundo trimestre de 2026, por encima del promedio del organismo. La Secretaría de Marina y la Secretaría de Seguridad y Protección Ciudadana, con la participación de la Unidad de Inteligencia Financiera y la Fiscalía General de la República, detuvieron a Iván Sánchez N., alias El Cromo, señalado como presunto líder de una célula delictiva que opera principalmente en la región del Istmo de Tehuantepec. Puebla sumó 80.725 millones de pesos en recursos federales durante los primeros 8 meses de 2026, debido a incrementos reales de 1.8% en participaciones y de 3.6% en aportaciones, de acuerdo con registros de la Secretaría de Hacienda y Crédito Público. Hasta aquí con la información, soy Mónica Ortiz, nos escuchamos en una hora.
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Ya escucharon a Grupo Firme al final del día. Muy, pero muy buenos días, queridos fiera amigos. ¿Cómo dicen que les va? Yo soy Liz, la Fiera Gómez, acompañándolos con muchísimo gusto a través de la Qué Buena 89.7 FM, 1010 AM. Ya estamos en el Internacional Show de la Fiera. Así es. De aquí hasta el mediodía. De aquí hasta el mediodía estoy con ustedes. Gracias por sus mensajes a través del WhatsApp 2228-1145-55. Por cierto, queremos mandarles saludos.

Gracias a los de octubre, ya sé, vamos a la mitad y apenas le estoy poniendo su canción, pero pues es que apenas. A los que han cumplido años ahorita, en estos días, los que les falta por cumplir el resto de octubre, muy bien. A ver, alguien que cumple años hoy, que es 14, Calixto. Hoy es día de los Calixtos. Hoy es día de los Calixtos. Mañana, aparte de ser Santa Quincena, es Santa Teresa de Jesús. Ay, miren, mañana es Teresa de Jesús. El viernes es Margarita. ¡Órale! Bueno, así que felicidades a todos ustedes, mis queridos fiel amigos, que cumplen años ahorita en octubre. Como hoy cumpleaños Gil Mora, no puede ser, Gilberto Mora. ¿Cómo es posible que nuestra estabilidad mental dependía de un niñito menor de edad en el Mundial con la selección mexicana, Gilberto Mora? Y ya por fin, hoy cumple 18 años, Gil Mora, no puedo creerlo. Es un bebé todavía, tiene su carita de niñito, cómo no, Gil Mora. Hoy cumple 18 años, qué bonito él. Qué precioso el Gilbertito Mora, que por cierto sigue por ahí, ¿no? Que se pueda ir, o sea, sigue la opción de que siempre sí se vaya a jugar a Europa. Suenan varios equipos, que es que hasta el Real Madrid llegó a sonar por ahí, el Liverpool, el París, o sea, el PSG, en fin. Pero la idea es que le vaya muy, muy bien a Gilberto Mora y que siga destacando muchísimo con nuestra selección, ¿cómo de que no? Felices 18 a Gil, que un bebecito. 10 de la mañana con 10 minutos, yo soy Liz La Fiera Gómez, aquí suena La Qué Buena.

0: escucharon a Herencia de Grandes, yo y la luna, claro, 10 de la mañana con 20 minutos. Soy Liz la Fiera Gómez, acompañándolos con muchísimo gusto, mis queridos fiera amigos, a través de la que buena 89.7 FM y 1010 AM. Gracias, gracias por ser parte de nosotros, por ponerse en contacto, claro, a la gente que nos escucha también a través de internet. Mil gracias, de verdad, gracias, les mandamos besitos, no cambien, gracias. Saludos para los polleros. Dice, buenos días, fiera, mándale saludos a los polleros del Mercado 5 de Mayo, a la Pollería Ruiz, a la Pollería La Rancherita, al señor Armando Ruiz Torres, de parte del Pollito, el Pollito Pío, no puede ser. Hola, Pollito Pío. Saludos a mis amigos, por cierto, también de Lavado de Autos, como siempre, que nos escuchan en la hermana República de Cuautlancingo. Gracias, bebés. Son un amor, en serio. No se me olvida, pero... pero recuérdenme mandarles saludos, por favor. Si fueran tan amables. Un saludo, gracias. Por acá, ¿qué nos dicen también?
1: Hola, Fierita, buenos días.
0: Buenos días.
1: Acá, mira, alegrándome el día oyendo tu voz.
0: Gracias.
1: Saludos, tu güerito mestizo, aquí escuchándote como todos los días.
0: Gracias, mi güerito mestizo. Es que le digo, eres como un gatito güero, o porque es güerito mestizo. Ay, qué bonito. Saludos, mi güero. Beso para ti y tu precioso rugidito de miércoles.
2: Aló, aló. Buenos días, fiera. Llegando.
0: Hola.
2: Al show de miércoles. Miércoles, ¿eh? Miau. Saludos, gracias.
0: ¿Miércoles de qué? ¿Dos por uno? ¿Miércoles de rebaja? ¿Miércoles de fruta y verdura? ¿Miércoles de qué? Yo soy Liz la Fiera Gómez, sigan con nosotros, aquí suena la qué buena.

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9: Esta canción va con mucho cariño y con mucho respeto hasta el cielo para nuestro aventurero, Jason Jiménez.

0: 10:37.
1: Esta noche no.

Ya escucharon a Queendie, baby, baby. Muchísimas gracias, mis queridos fiel amigos. Gracias por estar con nosotros a través de la que buena 89.7 FM y 1010 AM. Muchísimas gracias a sus mensajitos a través de la que buena. Y a través de nuestro WhatsApp 2228-1145-55. Muy bien. Ok. Oigan, ustedes, ahorita cuando vemos calzado, pues regularmente vemos ediciones especiales que son muy caras, ¿no? O suelen subir de precio por las ediciones. Y les hago el comentario porque ahorita que viene Día de Muertos y que parece que las marcas, pues ya se dieron cuenta de cuándo empiezan las temporadas fuertes. Ahorita para Día de Muertos, incluso marcas mundiales, pues hacen su agosto, la verdad, se suman. Y ahorita he visto varias marcas de calzado deportivo incluso, o sea, de tenis, que tienen sus ediciones especiales. Y dices, ¡ay! ¡Ay, Dios mío! Con eso como 3 meses. Con eso mis michis comen 1 mes. ¡Ay, no! ¿Sí o no? Bueno. Y son tenis más o menos que he visto que van entre los 2,000, 3,000 pesos más o menos. Y ¡ay, sí cuestan! ¿Ustedes cuánto es lo más que han gastado en un par de tenis? Ni siquiera les pregunto de zapatos o cosas. No, de unos tenis. Y ni siquiera tenis para ejercicio, tenis así casuales, del día, cosas así. Bueno, ¿sabían que actualmente hay unos tenis, o sea, de estas ediciones especiales que se hacen, que es de la marca Louis Vuitton? ¿Lo dije bien? Ay, me van a regresar a primero de mis clases de François. Estos tenis incluso los hizo un artista, un cantante y un productor llamado Pharrell Williams, que son los tenis Louis Vuitton Trainer y que cuestan actualmente cerca de 20,000 pesos. Están entre los 19,000 y 20,000 pesos. Son tenis nuevos y son ediciones especiales. Pero hay tenis que llegan hasta los 45,000 pesos mexicanos haciendo los cambios dependiendo la marca y la moneda. Pero hay algunos tenis, por ejemplo unos Dior, muy acá, o tenis Gucci, que llegan a costar hasta 45,000 pesos. ¿Pueden creerlo? ¿Cómo te gastas 40,000 pesos en unos tenis? Que alguien me diga, imagínense, para que me caiga y le raspe la punta. ¡Ay, no! O mi perro lo agarre y los muerda. ¿Te imaginan? ¡Qué cosa! Pero a ver, cuéntenme, ¿cuánto es lo más que ustedes han gastado en unos tenis? Cuéntenme. Ahí está. Saludos, bien amigos, dice por acá. Mi buen padrino, un abrazo. Yo me gasté como 800 pesos y me arrepentí, ni me duraron en unos tenis. ¡Qué cosa! Ay, pero se imaginan, 45,000. No, hombre, ahí sí me quedé. Mira, me quedé así. Bueno, 10:47, soy Liz La Fiera Gómez. Aquí suena La Qué Buena.

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2: Buenos días, vamos con la información más relevante de esta hora. Raquel Mendel, subsecretaria de Empleo, informó que Puebla ocupa el octavo lugar nacional en generación de empleo con la creación de 600,000 puestos de trabajo formales. Por mayoría de votos, el Cabildo del Ayuntamiento de Puebla aprobó la Ley de Ingresos para el Ejercicio Fiscal 2027 por un monto de 8.161 millones de pesos, lo que representa un incremento del 9% respecto a 2026. La propuesta contempla además un aumento de entre 7 y 20% en las tablas catastrales, dependiendo de la zona de la ciudad. Una pareja que viajaba en motocicleta resultó lesionada tras un percance vial con una patrulla municipal en el cruce de la 21 Poniente y 13 Sur. Paramédicos de Suma atendieron a las personas lesionadas. Hasta aquí con la información, soy Mónica Ortiz, nos escuchamos en una hora.
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Ya escucharon al duelo suerte. Yo soy Liz La Fiera Gómez. ¿Cómo están, queridos fiera amigos? ¿Cómo dicen que les va en este? ¿Qué es? En esta mañana, ¿no? Todavía, pues es que ya casi. Llegamos al mediodía, ya son las 11 de la mañana, ustedes dirán, mis queridos fiera amigos. ¿Ya desayunaron, verdad? ¿Sí? Muy bien, espero que sí, porque ya saben que no me gusta que anden con su pancita vacía, no. Es que uno hasta se pone de malas, ¿no les pasa? Que se ponen de malas cuando tienen hambre, como que uno se transforma. Y eso es real, sí sucede. Sí. No, sí es real. Hay gente que dice, no me hables. Cuando tengo hambre, no me hables. No quiero saber de nadie. Me como mi mano si pudiera, de veras. Pero bueno, saludos a todos ustedes, mi querida Loli, a la querida Mara, a Huguito, Arthur. Gracias de verdad por sus mensajitos a través del WhatsApp 22 28 11 45 55 al buen padrino. Gracias, mi querido Javi Molina, a don Huguito, claro, al amigo José, a Gilito 09, Caris, al maestro Lalo, al pollito, al querido pollito, a los amigos allá en la hermana República de Cuautlancingo, por supuesto. Muchas gracias. Al querido Pichón, a su hermano el Papucho, los hermanos Dinamita, los 1000% guapos, eso. Bueno, un abrazo. ¿Qué dice por acá? Saludos para la familia. Para la familia Rodríguez Pérez, te estamos escuchando en San Pablo del Monte. Mándanos saludos, fiera. Ok, saludos, gracias. Pásenle, bienvenidos. Yo soy Liz La Fiera Gómez. Aquí suena La Qué Buena.

¡Ya escucharon a los Sebastianes! Volumen 42. Yo soy Liz La Fiera Gómez y continuamos con ustedes a través de la qué buena 89.7 FM 1010 AM. Bueno, es real lo que les decía hace rato de que nos cambia el humor cuando tenemos hambre. Sí. Tal vez algunos de ustedes no lo experimentan o no se dan cuenta que cuando ya tenemos mucha hambre, de verdad nos cambia así de... No, ni me hables. Bueno, digamos lo que el coco es el culpable. No, el coco no. Digamos que de todo esto la culpa la tiene el azúcar, concretamente la glucosa que circula en nuestra sangre. El momento en el que la glucosa baja, o sea, bajan los niveles de la glucosa, se desencadena, pues digamos que en nuestro cuerpo una serie de respuestas para recuperar esos niveles. Bueno, pero ¿por qué? ¿Por qué es importante? Porque nuestro cerebro depende casi exclusivamente del aporte de glucosa, precisamente para que los millones de células nerviosas sean capaces de realizar su trabajo de manera óptima. O sea, cuando ya no tenemos los niveles óptimos de glucosa, esos millones de células se ponen mal. Ya no saben ni para dónde ir. Sí, se corren en círculos, se desmayan, hagan de cuenta. Sí, terrible. ¿Han visto Intensamente? Cuando todas están corriendo y no saben para dónde ir. Así las emociones. Así nos pasa. Real, pero desde nuestro cerebro. Y entonces el cuerpito dice, ¡ay no! ¿Qué está pasando? Empezamos a soltar cortisol, por ejemplo, que es el cortisol es esta emoción, ¿no?, que hace que nos pongamos irritables, de malas, sensibles, lloramos, decimos una que otra grosería, pero es precisamente porque baja el nivel de azúcar en la sangre, se libera esta hormona del estrés, aumenta la adrenalina o la sensación, la grelina, perdón, que es esta sensación del estómago vacío, ¿ok? ¿Qué debemos hacer? Bueno, sobre todo consumir alimentos de absorción lenta, proteínas, grasas saludables, por ahí comer un poco de nueces, aguacate, huevo, yogur sin azúcar, ¿ok? Y evitar precisamente el consumo de azúcar, o sea, azúcares que nos disparen precisamente estos picos de emociones, por favor, es correcto. Pero sí, es normal, nada más hay que tener en cuenta que ya comiendo se nos va a pasar. Nada más no se desquiten con los demás. 11:16, yo soy Liz La Fiera Gómez, aquí suena la qué buena.

0: Si la banda MS tuviera un signo zodiacal, sería Escorpio. Porque tiene una canción que se llama Pídeme Perdón y tiene otra canción que se llama No Me Pidas Perdón. Entonces nadie los entiende. ¿Quieres que te pida o que no te pida perdón? ¡Ya me confundí! ¡Ahí estuvo la MS! ¡Pídeme perdón!
1: Saludos, Fiorita, saludos.
0: Saludos.
1: Escuchando. Y en el ramo del transporte público, siempre me han conocido como Sopita,
0: Sopita,
1: Dorito Mestizo o Maruchan.
0: Maruchan.
1: Maruchis para ti.
0: Ok, saludos, mi Maruchis. Abrazo para ti. Yo soy Liz La Fiera Gómez. Dice que le me

0: son bipolares? No, yo nunca dije, no, ¿cómo creen que los escorpios son bipolares? No, ¿como los Virgo o como los Géminis? No, hombre. No, los Géminis son súper indecisos, son muy indecisos. No son tan bipolares, son muy indecisos. Pero léeme ese si sería escorpio. ¡Ya, basta! Yo soy Liz La Fiera Gómez, aquí suena La Qué Buena.
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Ya escucharon a Josy Cuen, Nuestro Secreto. Yo soy Liz La Fiera Gómez, acompañándolos con muchísimo gusto a través de la Qué Buena 89.7 FM 1010 AM. Ok, gracias. Padrino, ¿cómo estamos? ¿Cómo dice que le va? ¿Ya desayunaron, verdad? Oigan, seguramente, hablando de desayunar, porque ya casi es mediodía, hay gente que lo primero que hace es tomarse una taza de café porque, ¿qué pasa? Siente que la cafeína estimula, nos da energía, nos quita esta cuestión de cansancio o como de adormecimiento incluso. Bueno, ¿sabían que en realidad la cafeína lo que hace es enmascarar la sensación de cansancio? Así es, bloquea una acción de la adenosina, que es una sustancia química que se acumula en el cerebro a lo largo del día y nos hace sentir sueño. La cafeína entra en acción, le pone una mascarita, le pone un traje y ya nos dice, mira, ya se fue. Y uno, ¡ay, qué padre! Ya tengo más energía. No realmente, pero no sé si se dan cuenta que a todas las personas nos afecta de forma diferente el café o la cafeína. Hay personas que con una taza y ¡pum! Ya están, pero como que ya les reventó la tacha del café, ¿no? O como si se hubieran tomado 5 tazas así seguidas. Hay quienes se toman una taza y no les pasa absolutamente nada. Hay quienes no pueden tomar café por la noche o por la tarde-noche porque ya no pueden dormir el resto de la noche. Hay quienes lo pueden tomar así a las 9 de la noche, irse a dormir y no pasa nada. ¿Saben por qué pasa eso? Bueno, hay un gen en nuestro organismo que se encarga precisamente de procesar de manera diferente la cafeína. Pero les platico de eso en unos minutos. Yo soy Liz La Fiera Gómez. Aquí suena la Qué Buena.

Ya escucharon a Luis Conríquez y también Netón Vega. ¡Qué gacho! La verdad, qué gacho. Saludos a mi querida Renatita, saludos a Renata, a su mamá, a la señora Gaby, les mando un besote también y su bonito rugidito. Muy bien. Bueno, les comentaba sobre el café. La tolerancia de repente que tenemos al café o cuánto efecto hace en nuestro organismo se reduce a algo muy fácil, un gen. Un gen que hace que nuestro hígado procese de manera más rápida o menos rápida o más lento o de formas diferentes la cafeína. Y este gen, fíjense, ahí les va, se conoce como CYPIA2. Ah, yo no le puse el nombre, fueron los científicos, pero así se llama este gen. Justamente este gen, que está ahí en el hígado, le dice a nuestro hígado, con este llévatela leve. Y luego, no, con este sí ponte bien loco. En serio, pero no es todo, ¿eh? Ahí les va otra cosa que a mí sí me llamó mucho la atención. La genética, la ascendencia genética de cada persona también influye en cómo nuestro organismo procesa algo como la cafeína, por ejemplo. ¿Pueden creerlo? Ahí les va. Y ustedes dirán, pues, ¿qué tiene que ver si mi mamá o mi papá? No. Pero no solo es eso, si tu papá o tu mamá consumen mucho café o no. Según estudios que se han publicado, por ejemplo, la gente en Europa y en Sudamérica, en promedio, metabolizan la cafeína mucho más rápido que el resto de personas. Los europeos y los

sudamericanos, miren, metabolizan pero rapidísimo la cafeína. ¿Qué tal, eh? Otras cosas que pueden intervenir para por cuestiones del hígado, pues es algunos padecimientos que se tengan del hígado, los medicamentos, porque sabemos que muchos medicamentos afectan de manera directa al hígado y precisamente el hígado se encarga de procesar la cafeína. Ahí se los dejo. Además de que la cafeína también activa nuestro torrente sanguíneo. Irene, ay, qué rico es el café, ¿no? Ya se me antojó una tacita de café. Bueno, ¡vámonos! 11:49, yo soy Liz La Fiera Gómez. Cuídense mucho, mañana los espero jueves ardilla, ¿eh? Jueves ardilla, a las 9 en Las Maduritas, a las 10 el Internacional Show de La Fiera. Les dejo besos, abrazos, apapachos, coman rico, tomen agua. Cuídense mucho, por favor, coman para que no se pongan de malas. Y espero que tengan un día muy productivo. Hasta mañana, fiera amigos. Soy Liz La Fiera Gómez, aquí suena La Qué Buena.

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2: Buenas tardes, vamos con la información más relevante del mediodía. La producción de cempasúchil en maceta en Puebla pasó de 5.000 a 2.5 millones de unidades entre 2016 y 2026, con lo que la entidad se posiciona en el primer lugar nacional, así como por las 900 hectáreas destinadas al cultivo de cempasúchil para flor de corte, informó la secretaria de Agricultura y Desarrollo Rural, Ana Laura Altamirano, durante la presentación de la oferta turística de la ruta del Mictlán en Atlixco. La empresa Reza, concesionaria del relleno sanitario de Chiltepeque, cumplió con las 12 medidas dictadas por la Procuraduría Federal de Protección al Ambiente para que el sitio pueda operar al 100%, informó Omar Rodríguez Corte, coordinador del organismo operador del servicio de limpia. La Fiscalía General del Estado de Puebla detuvo a dos hombres de 23 y 29 años por su probable participación en el delito de secuestro exprés en agravio de un conductor de plataforma digital, quien estuvo privado de su libertad durante 5 horas. Los hechos ocurrieron en Puebla el 11 de octubre de este año. Hasta aquí con la información, soy Mónica Ortiz, nos escuchamos en una hora.
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aquí en la banda de limón, el tema se llama Borracheras, sí, borracheras destructivas. A través de qué buena música, a través del 89.7 FM 1010 AM. Señores, tu servilleta, el Topo Maldonado, ya te dice buenas, buenas tardes, ¿cómo están? Esperemos que bien en esta gran tarde de ombligo de la semana, sí, ombliguito de la semana. Ya estamos a miércoles 14 de octubre del 2026 y tenemos un cielo muy...

estable con bastante calor. Así es que hay que hidratarse como debe de ser, como Dios lo manda. Sale, vale, mientras tanto, señores, te hago la invitación para que me acompañes en esta primera hora de Qué Buena Música, primer bloque de Qué Buena Música. En esta hora y a la una arrancamos con la música que a ti te gusta, que te encanta, las complacencias de la Qué Buena. Mientras tanto, señores, vámonos con el compa Natanael Cano, Mar Azul. Qué Buena Música de la Qué Buena.

Oigan, señores, y quedaron los compadres de Herencia de Grandes. El tema se llama Yo y la Luna. A ver, cuenta que es la canción del perro, el gato y yo. En este caso, Yo y la Luna. Son la Herencia de Grandes, hombre. Pura música romanticona a través de la que buena, señores. Son las 12 con 17 minutos. Oigan, vamos a ver qué es lo que nos depara los mentirólogos en esta gran tarde, donde el clima se mira espectacular.

va a estar parcialmente soleado durante la tarde. Pero ¿qué creen? ¿Qué creen? ¿Qué creen, muchachos? Dicen que no todo lo que brilla es oro. Y tampoco todo lo que no brilla, tampoco es oro. Puede ser matineo, puede ser otra cosa. Bueno, pues según los meteorólogos pronostican que la tarde se va a poner media romanticona, porque se esperan lluvias por el área metropolitana de la ciudad de Puebla capital, por eso de las 3 de la tarde, de 3 a 4 de la tarde. Y de ahí para el Real, pura lluvia, ahí por ahí de las 6, como que va a querer salir el señor sol, pero ya para qué sale a las 6, ya mejor que se meta, ¿no? Que se vaya metiendo ya. ¿Ya para qué sale a las 6 de la tarde? Ya muchos ya vamos rumbo a la casa a tomarnos nuestro cafecito. Ya mejor que siga la lluvia durante toda la tarde. Así es que, señores, es lo que dicen los meteorólogos. 3 de la tarde se va a estar nublando por el área metropolitana de la ciudad de Puebla capital y va a llover, ¿eh? Y a

0: Bobby Pulido a través de... ¡Qué buena música de la que buena! Vamos a ir corte comercial y regresamos bien rapidito. ¡No le vayas a cambiar!
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7: Esta canción va con mucho cariño y con mucho respeto hasta el cielo para nuestro aventurero, Jason Jiménez.

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0: comercial y regresamos ya con tu hora favorita en las complacencias de...
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3: Buenas tardes. Vamos con la información más relevante de la última hora. El gobernador Alejandro Armenta informó que su administración adquirirá un helicóptero balizado con capacidad de 284 kilómetros por hora para respaldar las acciones de seguridad y patrullaje, así como el combate de incendios y brindar servicios de ambulancias aéreas, además de dos drones no tripulados con capacidad de 13 horas de vuelo. Este jueves 15 de octubre se realizará la consulta a la base de sindicalizados de Volkswagen para aceptar o desechar la oferta económica de la empresa y el convenio que incluye la promesa de reinstalación de trabajadores despedidos, por lo que el presidente del Consejo Coordinador Empresarial de Puebla, Juan Pablo Cisneros Madrid, llamó a lograr un acuerdo que no impacte a la economía del estado. En los deportes, el delantero uruguayo Salvador Cabañas fue convocado por el Club América para disputar el Juego de Leyendas contra el Atlético de Madrid, que se realizará el domingo 15 de noviembre en el Estadio Cuauhtémoc. Hasta aquí con la información, soy Mónica Ortiz. Sigue en la Qué Buena Puebla.
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5: Oigan, señores, damas y caballeros, ya lo escucharon. Tenemos en cabina 467-1010 y 1011. Y a través del número del WhatsApp 2228-1145-55.

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1: Oigan, señores, la 1:00 p.m. ya

tardes, buenas tardes. Dice, oye, ahí te encargo la canción de la Arrolladora Banda Limón. Se llama Ahora Que Me Acuerdo. Gracias, bonita tarde, para terminación 3014. Muchísimas gracias. Ahorita ponemos algo de la Arrolladora Banda Limón, terminación 04. Muy buenas tardes, mi topo. Dice, me puedes poner una canción de los Tigres del Norte, la de La Reunión, por favor. Y saludos cordiales para el señor Armando Ruiz Torres de la Pollería Ruiz, por favor, mi topo. Ahorita ponemos algo de los jefes de jefes, los Tigres del Norte. Dice, por aquí, hola, ¿qué tal, topo? Dice, muy buenas tardes. Oye, te saludo desde Cholulita la Bella. Dice, ya hace bastante calor. ¿Qué me recomiendas? Tomar agüita. Tomar agüita, mijo. Tomar agüita. Porque te conozco. Te conozco, mijo. Y no quiero que al rato que digas que por mi culpa te recomendé tomar las amargosas, mijo. Ya las conoces de... Ya las conoces de sobra. Entonces, toma agua, mijo, por favor. Dice, ahí te cargo la canción de Diego Verdaguer, la de ¿Quién de los dos será? Por favor, a ver si me puedes complacer. Claro, por supuesto, pues señores. Vámonos ahora con Diego Verdaguer en las complacencias de la Qué Buena. Ay, fíjate, con esas canciones y luego la tarde bien calurosa. No, si se antoja. Es más, ¿sabes qué?

0: solamente tómate una fría, mijo. Una fría para que no digas, ay, no, el topo me dijo que no, que quién sabe qué. Tómate una fría, mijo. Una fría y con eso, con eso, mijo. Con eso tienes. Una fría.
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0: No, que se ponga a trabajar es de Cholula. 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

0: esencias bien romanticones, arrolladora Banda Limón, Diego Verdaguer y obviamente mucho más música. Vamos a ir al corte comercial y regresamos, no le cambies.
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10:11. 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Lo único que tienes que hacer o decirle a Alexa: Alexa, pon la Qué Buena Puebla para que me escuches 24 horas, 7 días a la semana, 365 días del año. Así es que, señores, mientras tanto, vámonos con más de...

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0: Oigan, señores, se quedó Germán Montero, la cama helada, a través de las complacencias de la que buena, la 1:38. Oigan, mandamos un fuerte saludo para la familia Hernández Ábrego, que nos escucha ya en Nenecintla, escuchando las complacencias de la que buena. Y la gente que anda trabajando, dice, andamos bien chambeadores, escuchando la que buena como siempre, ya sabes. Mi queridísimo compadre, un abrazo. Y gracias por escuchar el Topo Maldonado y las complacencias de la que buena.
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gente que se reportó a través de nuestro número del WhatsApp 2228-1145-55. Oigan, regreso a las 4 de la tarde con qué buena música. Mientras tanto se quedan con Eric Becerra en línea debate. Y despuesito toda la información de los deportes en línea deportiva del señor Pepe Anán a través de la qué buena.

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La Comisión Estatal de Búsqueda ha logrado localizar a 85% de las personas que estaban en calidad de no ubicados, informó su titular Pedro Plaza en entrevista en el noticiero En Línea Noticias. La representante de la Junta de Gobierno y Coordinación Política del Congreso, Elsa Ruiz, encabeza el foro Derecho Integral al Cuidado, el espacio de diálogo para impulsar mejoras legislativas con perspectiva de género y promover una distribución más equitativa de las responsabilidades del cuidado, que históricamente han recaído en las mujeres. Ellas son las que principalmente cuidan a personas enfermas, discapacitadas o que son de la tercera edad. Y el secretario de Economía Federal, Marcelo Ebrard, sostuvo una reunión de trabajo con integrantes de las comisiones de Economía Social y Fomento al Cooperativismo y Economía de Comercio y Competitividad de la Cámara.

0: Cámara de Diputados. Está usted bien informado. Soy Eric Becerra. Nos escuchamos en una hora.
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0: ¿Qué tal? ¿Cómo están? Muy buenas tardes. Son las 2 de la tarde con un minuto, 14 con 1 de este que es ya miércoles, mitad de semana, 14 de octubre del 2026. Ya merito mañana, en un ratito más. Es quincena, bendita quincena. Soy Eric Becerra, encantado de saludarles y de darles la más cordial bienvenida, invitándoles a que se queden con nosotros a lo largo de los próximos 59 minutos a partir de este momento en Línea Debate de miércoles, que habitualmente abordamos temas económicos, pero que hoy, dadas las circunstancias, pues de todo, de la época, de pues ya estamos en la temporada de muertos de Todos Santos, pues, y además de las circunstancias nacionales e internacionales, y por qué no económicas locales, lo que tiene que ver con todo este estira y afloje en la Volkswagen. Le vamos a platicar de todo esto y además, pues bueno, espero que tenga usted amplitud para poder escuchar a un escritor que está ya con nosotros. En unos momentos más vamos a platicar con él, pero que además de ser escritor, tiene una dualidad muy interesante, muy peculiar, y yo diría hasta antagónica de la literatura, que es el desarrollo de inteligencia artificial. Ahorita nos vamos a dar un buen quien vive, un buen quite, pero bueno, por lo pronto vamos a platicar con el vaticanista Andrés Beltramo, quien ha sido un muy muy cercano conocedor y pues periodista de los asuntos del Vaticano. ¿Cómo estás, mi querido Andrés? Gracias por tomar esta conversación.
4: Buenas tardes, un saludo a todo el auditorio, Eric, un gusto.
0: Muy buenas tardes. Pues agradezco mucho que nos regales estos minutos para compartir con el auditorio tu opinión, tu reflexión, y un poco poner en contexto de lo que está pasando con la salud del Papa, quien, como sabemos, pues fue sometido a una cirugía de la cual salió bastante bien. Y bueno, pues cuéntanos, por favor, para ir teniendo el contexto.
4: Sí, esta noticia que sorprendió el domingo a nivel internacional por voz del mismo Papa León, en el cual él anuncia que se va a someter inmediatamente en estos días a una operación en su pulmón por un nódulo, la verdad es que sorprendió y dejó en shock a mucha gente, porque estamos hablando de un Papa que fue elegido a los 68 años, joven, y que de alguna manera se tenía todo en consideración de que fuese un papa fuerte, que enfrentara un inicio de pontificado que se esperaba y se espera, de hecho, que dure muchos años, pero de un día a otro, el domingo, durante el Ángelus en la Plaza de San Pedro, el mismo papa anuncia que no está tan bien de salud, independientemente de que es un hombre que se dedica a los deportes, juega tenis, que hace entrenamiento, que no fuma, que sorprende también, porque al final de cuentas la operación que se llevó a cabo el día de ayer detectó un adenocarcinoma pulmonar, es decir, un nódulo tumoral maligno. Y ayer el mismo Vaticano, en su comunicado, anuncia que si bien la operación duró 90 minutos, había 7 médicos adentro en el quirófano, ¿sí?
0: Sí, te escuchamos.
4: Ah, sí, perdón, es que se interrumpía como el audio. Decía que fueron 7 médicos, sí, los que estuvieron dentro del quirófano ahí en el hospital Agostino Gemelli en el norte de Roma, que es donde los papas suelen tener sus intervenciones médicas. si bien el Vaticano mantenía una comunidad

0: comunicación muy serena y muy positiva respecto de la posición que tiene la posición de salud que tiene el Papa. Lo cierto es que esto fue sorprendente y obviamente genera una serie de interrogantes respecto de cómo va a poder seguir el Papa en su pontificado, cuánto esto a largo plazo lo va a afectar, y efectivamente en el corto plazo sí, algunas acciones como el viaje a Sudamérica, que está para dentro de 3-4 semanas, se va a llevar a cabo por la intensidad y la complejidad del viaje mismo, que incluía o que incluye a 3 países en Sudamérica, ¿no? Así que es una parte la parte de salud y la otra parte también la parte política, geopolítica y de gobierno y de liderazgo del propio Papa, ¿no?
1: De acuerdo. Digamos, la noticia, como bien dices, pues tuvo un shock, ¿no? Digamos que puso en shock a la comunidad, especialmente católica, pero en lo general a la comunidad mundial. Pero con base en tu experiencia, y justo ahora que dices, pues en términos de la historia, es un papa joven, entonces en función de tu historia, de todo el tiempo que tú has estado cerca del Vaticano y demás, es una situación bastante inusual, ¿no?
0: Sí, evidentemente. Primero hay que entender que desde el punto de vista médico es inusual, porque cuando al Papa lo eligieron hace 18 meses, lo primero que hizo la Santa Sede por protocolo es un chequeo general. Entonces, estamos hablando de un hombre de 68 años que hace un año y medio no tenía ningún nódulo en sus pulmones. Uh-huh. Y que en un chequeo que se llevó a cabo, al menos que se indica de rutina en las semanas pasadas, se identificó. Ahí hay dos hipótesis. Una es que el Papa sintió algo y otra es que en un chequeo hubo una señal inicial y después se confirmó con lo que hicieron los estudios de los médicos. Sí. Lo que sí, ayer el Vaticano dijo que el resultado de un tumor maligno los médicos ya lo tenían en mente, porque incluso dijeron que como se sospechaba en los estudios preoperatorios. Este es el motivo por el cual el Papa decide operarse inmediatamente. Porque si hace 18 años el nódulo no existía y es un tumor que está muy localizado, muy específicamente identificado, entonces cuanto antes se opere, más chances tiene de ser una operación resolutiva. Ahora, la gran pregunta es si efectivamente, como parece ser, esto es resolutivo o va a ser algo que en los próximos años se vuelva a presentar, porque quienes tienen familiares que han sido pacientes oncológicos saben que el fantasma del mismo cáncer se vuelve a presentar constantemente. Lo cierto es que en este momento la Santa Sede ha mantenido una comunicación fluida respecto de la salud del Papa.
1: De acuerdo.
0: Y poco a poco se van a ir dilucidando los escenarios respecto de cuánto le afecte o no su salud para las próximas semanas y para el resto del pontificado. Lo que sí es cierto es que pasamos de un Papa bastante joven y sano a un Papa que dentro de lo que él va a tener que contar en su pontificado de los próximos años, tiene unas secuelas de un cáncer, ¿no?
1: De acuerdo. Has tocado algo fundamental y quienes nos dedicamos a la comunicación, al periodismo, lo sabemos muy bien. Si no informas rápido, se genera suspicacia, especulación, claro que se filtra la información. Tú imagínate cuántos laboratoristas, enfermeras, médicos, en fin, tuvieron acceso a esta información, ¿no? Y por mucho que se selle la información en los centros hospitalarios, por supuesto que puede haber siempre una filtración. Entonces, al final, toman una decisión valiente, que yo creo que es muy honesta, y ayuda a la imagen del papado, ¿no?
0: Exacto, es el mismo Papa el que decide ser transparente y decir, yo lo voy a decir, sí, para que no haya duda respecto de las características. Es una mentalidad muy muy americana, muy anglosajona. Sí. El Papa fue muy claro en el Angelus a decir, a ver, es un nódulo que está muy localizado y que está muy específico. Básicamente lo que quiere decir es que si me operan ahora,

0: seguro la voy a librar, porque le quitaron de hecho uno de los lóbulos del pulmón justo para asegurar que toda la zona interesada esté extraída. Y lo que los médicos dicen es que el pronóstico es positivo para el Papa. Pero esto no quiere decir que el Papa no tenga que hacer un posoperatorio. Hoy mismo, el comunicado que hoy la Santa Sede emite habla de que el Papa ya caminó en su habitación y al mismo tiempo hizo ejercicios pulmonares, que esto es fundamental, porque una cosa es la extirpación del nódulo, pero va junto con una parte del pulmón. Entonces, si bien los pulmones es el único órgano del cuerpo que se puede regenerar, necesita una gimnasia pulmonar justo para que el Papa pueda respirar bien, y entonces esto está conectado a las actividades que el Papa va a llevar a cabo. Lo que sí es claro, y lo que se ha dicho en la Santa Sede, es que las actividades públicas del Papa están canceladas hasta el 20 de octubre, o sea, una semana de posoperatorio que se puede extender, y a partir de eso, cuando él salga del hospital, tendrá que ver cómo va a ser su retorno a las actividades en la Santa Sede, y a partir de ahí poder saber de parte de la Santa Sede si el viaje a Sudamérica se va a realizar en los términos en los que estaba previsto o no, y a partir de ahí ir viendo cuánto el Papa se puede reincorporar a sus actividades.
1: De acuerdo, yo creo que es valiente el Papa. Bien recuerdas que el domingo en el Angelus, en este mensaje pues que da en la Plaza de San Pedro, se refiere pues a todo el Evangelio, en ese momento que Jesús hablaba de la fiesta de las bodas, que un rey prepara a su hijo y demás, hace varias menciones pues a visitantes, a ucranianos, en fin, hace toda una serie de referencias, y el último párrafo, el último mensaje con el que cierra este Angelus, justo es el que mencionas, de queridos amigos, recientemente durante una revisión los médicos me han detectado un nódulo localizado en el pulmón. Es muy preciso, no usa eufemismos, usa el nombre de lo hallado, y tal cual dice, los médicos consideran oportuno intervenir, y por eso, siguiendo sus consejos, he decidido operarme para removerlo. Ahí les encargo que recen por mí, prácticamente, ¿no? ¿Qué mensaje, Andrés?
0: Sí, el Papa lo toma con toda naturalidad, y sí, eso genera un ambiente de naturalidad, siempre considerando que es una situación médicamente compleja, complicada. No es que minimiza su gravedad, pero tampoco extrema, digamos, su gravedad. Tanto que el mismo día lunes, porque la operación fue el día martes, él llegó caminando al Gemelli, entró caminando al Gemelli, de hecho hay fotos y videos que lo muestran, y se internó porque efectivamente es una dolencia en estado inicial, germinal. Entonces, por eso era importante operar ahora, considerando que en tan poco tiempo había crecido, digamos, ¿no? Aunque no se dijo su tamaño, ¿no? Y entonces tuvo actividades el lunes, incluso algunas audiencias, se dijo que se le vio muy bien, incluso hubo algunas fotos, y ayer ingresa como un enfermo más a esta operación. Lo que todo parece indicar es que el Papa mismo cuenta con su propia salud y con su juventud para decir, pues esto es algo que se opera, se tiene un posoperatorio, puedo tener un buen pronóstico, no es fumador, estos cánceres en el 85% se dan en fumadores y en el 15% de los casos no son fumadores. En este caso le tocó al Papa ser del otro 15%, como muchas personas en el mundo, y entonces hará su postoperatorio, y lo que se estima es que todo vaya según lo planeado para que él pueda reincorporarse, y por eso no se ha cancelado el viaje a Sudamérica. Pero esto es día por día, cualquier situación se puede presentar, y por eso todas las miradas están ahí puestas en el Hospital Gemelli.
1: De acuerdo totalmente contigo. Andrés, te aprecio mucho que hayas compartido con el público tu análisis, tu información, y te pregunto si quieres comentar algo más.
0: No, solamente que para quienes creen, obviamente el Papa pidió que recen por él, entonces es una forma de unirse, y para quienes no, estar atento, porque al final de cuentas el Papa es un personaje de referencia internacional, y obviamente esto es lo que hace que el interés

0: general esté sobre lo que va a pasar en los próximos días, ¿no?
1: Por supuesto. Me quedo Andrés Beltramo, vaticanista, experto, ex corresponsal de Notimex por muchos años allá en el Vaticano. Te aprecio mucho la conversación. Te mando un abrazo.
0: Gracias. Un abrazo grande, Eric.
1: Gracias. Hasta pronto. Son ya las 2 de la tarde con 15 minutos. Ahí tiene usted la opinión, la perspectiva de una persona que estuvo cubriendo el Vaticano por muchos años para la Agencia de Noticias del Estado Mexicano, que por cierto, sea dicho de paso, López Obrador aniquiló, cerró Notimex. Bueno, son las 2:15. Vamos a una pausa y al volver vamos a la ambivalencia, vamos a apoyar un análisis que hemos estado haciendo desde hace meses de que si la inteligencia artificial sí, que si no, que si tal vez, que sí para unas cosas pero para otras no. Y le mire usted, le tengo a Miguel Jara Maldonado, él es escritor, nos va a platicar de la novela El sueño de Luana. Le gusta mucho el tema de terror y ahora que estamos en la temporada de muertos, Todos Santos y ya que viene, pues viene a colación justo la novela relacionada con asuntos de terror. Y además es experto en inteligencia artificial. Ahorita nos vamos a dar un entre. Gracias por venir, Miguel.
2: No, muchas muy gracias por invitarme.
1: Vamos a la pausa. Dura un par de minutos y regresamos con ello.
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4: Dos de la tarde con 22 minutos. Volvemos en línea debate de hoy. Comentarle, claro está. Estamos platicando en este momento con Miguel Jara Maldonado. Él es escritor y nos está trayendo a mostrar su novela El sueño de Luana. Acá se las pongo para quienes nos están siguiendo en redes sociales. Aquí la pueden ver. Es un libro que viene a colación ahora en esta época en la que estamos pues, celebrando, ya sabe usted, como en México, con todo el sincretismo, celebrando la muerte, recordando a los que ya se fueron, con todo lo que tiene que ver con este misticismo de las Catrinas, el más allá, el Mictlán, en fin, todo ello, y bueno, viene a colación para contárselos, y además tiene una ambivalencia, porque me llamó mucho la atención su perfil, porque además de ser escritor, y bueno, pues los escritores están completamente concentrados en crear libros, los textos que la gente lea, que nacen de su corazón, que nacen de su mente, de sus experiencias, de sus habilidades, por supuesto técnicas, claro, pero todo eso que es muy humano. Y en contraste, está dedicado también, por otro lado, al desarrollo de inteligencia artificial, que es justo algo totalmente antihumano. Pero bueno, ahorita platicamos. Estimado Miguel, cuéntanos primero de ti, de tu producción literaria de este libro, por favor. Buenas tardes y bienvenido.
5: Hola Eric, qué gusto estar contigo, estar con tu público. Y claro que sí, te cuento sobre mí. Yo, como lo mencionas, me dedico principalmente al desarrollo de software en una empresa que se llama Abbott, aquí estamos en Puebla y también es alemana. Y también mi trabajo es hacer escritura. Soy escritor de tarde, con el tiempo que voy recogiendo, de donde voy encontrando. Y este libro lo propuse para una convocatoria de gobierno, que es el Fondo Puebla 500, Fondo Editorial. Uh-huh. Gané aquella convocatoria y es la historia de una niña pequeña que se llama Luana, por eso el nombre es El sueño de Luana, y que va a conocer a un nahual, estos chamanes que se transforman en animales, ¿no? Traté de tomar muchas ideas de lo que realmente es un nahual, no de lo que viene en la cultura popular, y meterla para hacer este personaje. Y entonces lo que resultó es un personaje serio, frío, seco, muy adulto, muy, muy, a lo mejor extraído de esa polaridad entre bien y mal, ¿no? Okay. No parece estar difuminada ahí la idea de que sí se vale y que no. Y en un momento de la novela, ambos personajes terminan teniendo que viajar juntos. Mm-hmm. Es un viaje de fantasía donde atraviesan distintas dimensiones. Manejo mucho el concepto de la latiz, y no solo la cafetería poblana, sino también el concepto metafísico de este entramado de ideas en el que coexistimos. Y bueno, estos dos personajes hacen su viaje y se transforman el uno al otro. Una niña pequeña que vive historias, que ve cómo es que existe todo esto que ya tenemos en la cultura mexicana y en la sociedad, que son fisuras sociales, como por ejemplo el abuso infantil, el alcoholismo y el abuso del alcohol, temas muy profundos, tabú, naturalmente, que gracias al terror se pueden explorar con mayor facilidad. Entonces Luana atraviesa estos temas, tiene también la perspectiva del nahual, que lo ve con total frialdad, y tiene que vivir con esa dualidad y transformarse a sí misma y transformar al otro personaje hasta llegar al punto culminante de la novela.
4: Ok, nada fácil la tarea.
5: No, nada fácil la tarea, muy muy existencialista, es un terror.

0: más psicológico. No vas en este libro no vas a encontrar un jumpscare como los vemos en el cine. Más bien van a ser experiencias, sensaciones que se transmiten a través de la letra y que nos hacen recordar aquello que nos da miedo, pero que no queremos mencionar porque ya incluso empezamos a normalizar, ¿no? O sea, a veces escuchamos noticias muy fuertes y sí nos causan impacto, pero no las interiorizamos como para ver qué podemos hacer al respecto, ¿no? O sea, qué podemos hacer, por ejemplo, con el tema de sobreproteger a los pequeños, ¿no? ¿Cómo podemos como sociedad reagruparnos y volver a armar nuestro telar social de manera que podamos atajar estos problemas tan importantes?
1: Tienes razón, de repente las paternidades actuales, en el afán de proteger, sobreprotegen y quieren proteger más a los niños de ahora que como los protegieron pues hace 30, 40 años, porque están más expuestos a los peligros en el mundo real, ¿no?
0: Y sabes, es un concepto que podríamos decir son los padres cocodrilo, ¿no? O sea, el cocodrilo que había el mito de que el cocodrilo ponía sus bebés en su hocico y que a veces por estar protegiéndolos terminaba prensando a uno de sus hijos, ¿no? Que resulta ser un mito, pero ese concepto también lo manejo en el libro, que me parece muy importante hacer una reflexión entre qué es la parte de la paternidad responsable, la paternidad también respetuosa, y también qué es tomar responsabilidad de la educación del niño, poner límites claros, bien definidos, respetuosos, pero que sí puedan enseñarle a los pequeños cómo crecer, desarrollarse y poder interactuar en un mundo que es lo conocemos crudo por completo. Aquí no hay tregua cuando uno se enfrenta al mundo laboral, al mundo de los amigos, al mundo de todo
1: la escuela, el colegio, en fin, ¿no?
0: La escuela,
1: todo es competencia, en fin. todo es ver que cómo gana el más fuerte o el más agresivo, el que grita más, el que bolea, en fin.
0: Exactamente. ¿Y cómo evitar eso? Pues teniendo niños que están preparados para ese futuro y que además, pues, que no lo propician, que pueden poner un alto y decir, aquí yo sé poner un límite porque mis papás supieron ponerme un límite cuando era más joven, etcétera, ¿no? Y otros temas que abarca también el libro, porque no es nada más esta parte de la paternidad, ¿no? O sea, el cómo a través de la historia del Nahual, la pequeña empieza a ver las cosas que hay en el mundo adulto y decir, ¿y por qué? Con toda esa inocencia de un niño de 9 años, y esto, ¿por qué lo haces así? ¿Por qué funciona así? ¿De dónde sacaste que esto es de esta manera, ¿no? Empezar a cuestionarlo todo. Y el otro que dice, la respuesta es muy fácil, pero no te la puedo dar porque no resulta no ser tan fácil, ¿no? Resulta no ser lógico.
1: Claro, digamos, es un libro que no busca ser didáctico, sino que a lo largo de esta historia novelada, pues bueno, te va dando pues, tips para que descifres, ¿no?
0: Exactamente, es una historia que vives en piel, que cada uno toma lo que quiera, ni siquiera es necesario encontrar los símbolos en la historia, o sea, funciona por separado como una historia de horror fantástico, donde vamos viendo las experiencias de la pequeña, pero ahí están dejadas las pistas sobre lo que está rasgando la tela social actual. Y es un libro muy poblano. Las escenas que manejé en el libro son totalmente poblanas. El libro prácticamente lo escribí sentado en la latiz, tomándome mi cafecito. Entonces, el café latiz es uno de los escenarios de la obra. También Triángulo, Plaza Las Ánimas. O sea, son lugares que la gente de los que vivimos en Puebla conocemos. Y podemos ahí también contar nuestras propias historias de lo que sucede, ¿no? En estas plazas, en estos lugares que también viven.
1: Sí, que se van haciendo propios. Que además, más allá de ser una cafetería, pues bueno, es una buena librería, un buen lugar para encontrar justamente textos pues interesantes como este. ¿En dónde lo podemos encontrar? Pero antes de que me respondas, la foto de portada, ¿no? La imagen de portada, a ver, platícanos. Está muy interesante.
0: Como es un tema muy importante para mí, la parte del nahualismo, la editora encontró la señal de la lechuza. Ves que hay una frase que dice que cuando canta la lechuza, pues es porque viene un muerto, ¿no? Entonces, esa imagen es una imagen que a una persona tan fuerte como un nahual le puede provocar los pelos de punta, ¿no? Entonces, retomando todo ello y lo inquieta que es Luana, se me ocurrió hacer la figura de la lechuza para representar también a la pequeña. Y la editora, muy, muy bien pensado, se le ocurrió.

0: creo representar esta figura de piedra que tiene, la única parte que no es de piedra es el rostro de la lechuza, ¿no? Como
1: De
0: para ver
1: acuerdo.
0: todo el horror que trae la historia, pero también la inocencia de la pequeña en la cabeza.
1: Ok, de acuerdo. Muy bien, bueno, pues está muy bien lograda. Ahora sí, ¿dónde se encuentra el libro? ¿Dónde lo pueden encontrar?
0: Mira, para encontrarlo se pueden acercar al IMAC, IMACP, está en Huexotitla, las
1: Ajá, ok.
0: oficinas del IMAC, y pueden solicitar el libro del sueño de Luana. De la convocatoria no solamente viene la parte de novela, también hay cuento, relato, poesía, entonces se pueden acercar a pedir toda la colección. Y muy pronto vamos a estar en la Biblioteca Digital Angelopolitana de manera gratuita. El libro es gratuito, se pueden acercar allá y se los
1: Ah,
0: entregan de forma
1: buenísimo.
0: gratuita. Igualmente por internet, la versión digital cuando esté lista también la van a poder encontrar de manera totalmente gratuita.
1: Muy bien, perfecto. Bueno, si te parece bien, vamos a una pausa. Con esto cerramos la creación literaria. En estos temas que te gustan, pues sí, que le has soltado el lápiz a hablar en torno a, pues un poco el misticismo, el terror, en fin. Ahora regresamos desde tu parte, tu perspectiva como programador, como
0: Perfecto.
1: generador de inteligencia artificial. A ver, ¿no?
0: Vamos a escarbarle a la
1: Vamos a
0: IA.
1: escarbarle eso. Vamos a la pausa y regresamos.
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6: Bueno, son 2 de la tarde con 37 minutos. Regreso con Miguel Jara Maldonado, escritor, pero a la vez, pues, programador. Y entonces, a ver, yo tengo que preguntar cómo el escritor acepta al programador de inteligencia artificial cuando justo, digamos, si la IA está hecha de mucho de lo que hacen las personas y publican en el ciberespacio, está muy bien esto, pero pues es fría como algo anti, totalmente humano. A ver, claro. Cuéntame, por favor.
7: No, claro, o sea, sí es son ideas difíciles de conjuntar, ¿no? Uh-huh. De hecho, aún sí lanzo algunas críticas sobre la inteligencia artificial en el libro. O sea, okay. Sobre la parte humana que se puede llegar a perder si delegamos todo a la inteligencia artificial, ¿no?
6: Okay.
7: Pero ya como parte de profesionista, sí puedo decir que veo en la inteligencia artificial una herramienta genial, en el sentido de que te enseña que las cosas que todas las cosas que no hacías porque no podías hacerlas.
6: Okay.
7: O sea, siempre está la duda de la IA me va a quitar mi trabajo.
6: Uh-huh.
7: Y tardas poco en descubrir después de usar la IA que nada más te da más trabajo, porque al principio tú estás muy yo estaba muy enfocado en ciertos proyectos, ¿no?, de innovación. Y cuando llegó la inteligencia artificial con todo, y esto de que podíamos pedirle que programara mucho más rápido, uh-huh, y eficiente de lo, uh-huh, que estábamos alcanzando, pues ahora tenemos muchísimos más proyectos en paralelo de lo que teníamos antes.
6: Okay.
7: Y eso está generando, pues, todavía más oportunidades de negocio, más comodidad a la hora de programar, más comodidad también para generar las presentaciones a clientes. O sea, por todas partes, uh-huh, genera oportunidades de este estilo. Pero, ¿cuál es la preocupación? Que como sociedad no veamos que la IA es una herramienta y que tenemos que mantenernos vigentes en nuestro conocimiento.
6: Uh-huh.
7: Yo lo he visto dando clases en universidad,
6: sí,
7: que a veces los chavos te entregan la tarea 100% IA.
6: Uh-huh.
7: Y mi pregunta es, si haces 100% todo IA, ¿en qué momento adquieres tú el conocimiento para, uh-huh, poder pedirle a la IA que lo haga bien?
6: Uh-huh.
7: Porque no es lo mismo pedir y que te entregue cualquier cosa. O sea, por ejemplo, una oferta a un cliente, ¿no? Uno puede pedir que organice cierta información, no toda, porque también hay datos privados que no pueden ir ahí,
6: uh-huh,
7: pero uno no puede soltar la oferta así al cliente y sin haber revisado que los números cuadren y que mínimo, uh-huh, en estimaciones y todo lo haya acomodado correctamente, ¿no?
6: Okay.
7: Entonces sí hay que tener cuidado con hasta qué punto delegamos y hasta qué punto estamos teniendo flojera.
6: Fíjate que el viernes pasado, los viernes invitamos a periodistas, a comunicadores, en la mesa del viernes estuvo Mario Alberto Mejía hace 15 días. Y entonces le preguntaba si en una de esas, por una tarde que tuviera mucho trabajo, que no se le dieran las cosas para sentarse en la computadora y escribir su columna, si alguna vez había cedido a la tentación de pedirle a la IA redactar su columna. Entonces me dice que no, que digamos sí intentó, pero no finalmente no lo hizo. Y yo te diría, para mí, respecto de las letras, tanto letras periodísticas en periódicos, en revistas, en blogs, en fin, como para los libros, ¿no? Desde la literatura,
7: claro, sí.
6: Según yo, pues no se debe.

0: debería aceptar bajo ninguna circunstancia un ápice de IA. Esto, porque, por ejemplo, muchos escritores lo que hacen es investigar, ¿no? Entonces, para investigar información, para poder escribir del Nahual, tú te documentas, claro, sobre el Nahual, informas, por ejemplo, ¿no? En fin, sí, ¿tú sí. qué opinas?
1: Total, estoy de acuerdo contigo. Yo creo que hay varias perspectivas. O sea, sí hay gente que apoya el uso de IA para la escritura. Uh-huh. O sea, hay gente que la utiliza. Hay herramientas para utilizar la IA en la escritura. Yo sí lo veo de un punto de vista más conservador, en el que creo que si bien la inteligencia artificial pueda transmitir las ideas que tienes, valen más cuando vienen de tu propia psique, de tus propias experiencias, tus propias necesidades, porque al final la escritura resuelve la necesidad de plasmar en arte los pensamientos que tenemos, ¿no? Y transmitirlos a los demás. Yo también creo que la parte de la letra no debería tocarse por inteligencia artificial. De hecho, hay modelos que cuando tú metes el texto de...
0: Claro.
1: Lo copias y lo pegas, deja una marca de agua imperceptible que puedes rastrearla y definir que eso está escrito con IA.
0: Como para ustedes que dan clases y esto, para darse cuenta cuando hicieron justamente pues, un plagio de un texto que ya existe en algún lugar o que la IA lo juntó,
1: claro,
0: y el alumno lo presenta como propio, ¿no?
1: Claro. No, y incluso puedes analizar el histórico del documento, ¿no? Y de repente ves que de un segundo para otro ya saltó a 20 páginas más y dices, no creo que haya escrito 20 páginas.
0: De acuerdo, rápido. Sin duda. Sí. Oye, bueno, retos, ¿no? Retos que tiene la IA, retos que tenemos nosotros para escribir utilizándola como referencia o como herramienta simplemente, ¿no?
1: Claro, sí, como herramienta está bien. O sea, tú lo mencionabas, ¿no? Hay una parte de investigación. Quizás te puede traer algunas fuentes y referencias a las que tú ya uno puede ya sumergirse. Uh-huh. Pero parte de la necesidad es meterse en el libro. O sea, por ejemplo, para este leí mucho a Carlos Castaneda. Uh-huh. Si no lo hubiera leído, hay muchas ideas que no hubieran terminado en el libro. Uh-huh. Si solo hubiera dicho a la IA cómo se comporta un Nahual, ¿no?
0: Okay.
1: Luego hay dudas que a lo mejor sí puedes resolver de manera rápida, que ya no tiene tanto que ver con documentarse, sino encontrar un dato muy puntual, ¿no? Ahí quizás tiene sentido, sí, involucrar a la inteligencia artificial, pero más allá de eso, lo que es el proceso visual también, ya no literatura nada más, hablemos de artes plásticas, ¿no? O sea, ahorita decimos, es que la IA no puede pintar, sí, pero ¿qué pasará cuando hay un brazo robótico que te pueda hacer una obra de arte totalmente bien hecha? Ahí muchas veces hay que sopesar. ¿Por qué nos llama tanto la atención cuando nos dicen es que está hecho a mano, en lugar de decir está hecho en fábrica, ¿no? Porque las piezas pueden ser idénticas, pero a veces vemos un jarrón y te dicen está hecho a mano y esa es la decisión de venta.
0: De acuerdo.
1: Hay sí, una cierta supuesto. Conexión, ¿no?
0: Claro, porque al final son cosas tangibles, hechas, elaboradas por personas con sus manos, ¿no? ¿No? Al final no es el robot. Me quedo con esta frase que le leí a Marcelo García Almaguer, quien, por cierto, cumple años hoy. Le mandamos un abrazo y lo felicitamos. A ver, publica Marcelo una frase de Nick Pickles, quien está dando una conferencia esta mañana, y dice, no creas todo lo que ves en las redes ni en internet. Ahora solo puedes dar fe en lo que ves o de lo que ves en un evento presencial. La confianza vuelve a lo esencial, el contacto humano. Me pareció muy interesante, digno de, digamos, comentar a propósito de lo que estamos platicando en esta mesa.
1: Totalmente de acuerdo. Ya es muy difícil entrar a una red social, por ejemplo, Instagram, y decidir si lo que estás viendo es real o fue generado por IA, ¿no?
0: Sí, o sea, claro.
1: Ya tiene un impacto increíble.
0: Y nos cuesta trabajo. Incluso a quienes nos dedicamos a la comunicación, al periodismo, de repente ves un video tan real de la presidenta Sheinbaum o de cualquier otro actor político, y supones que sí lo es, y no, pues no lo es. Así que bueno, pues aquí nos tocó vivir de día. Pues,
1: aquí nos tocó a corroborar, a volver a la base de conocimiento esencial y, como dices, el contacto humano, ¿verdad?
0: Muy bien. Pues Miguel Jara Maldonado, gracias por venir.
1: No, muchas gracias. Gusto. Muchísimas gracias por invitarme.
0: Gracias.
1: Y un saludo a todos tus radioescuchas.
0: Claro que sí, gracias. Es tu casa. Vámonos a la pausa, son 2:45 y fieles a la costumbre de miércoles, vamos a temas económicos, especialmente, hay dos temas, pero uno es el más relevante, es el que yo creo que le quita el sueño a muchos empresarios dedicados a la industria de automotriz y autopartes en Puebla, y debería tener toda la atención de la opinión pública, porque estamos viviendo momentos aciagos en esta estira y afloje entre el sindicato y la empresa Volkswagen. Vamos al corte y regresamos con ese tema.
2: No te vayas.

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3: 2 de la tarde con 51 minutos. Regresamos en el debate hoy miércoles y le vamos a dar estos últimos minutos al enfoque económico. Y para ello tenemos a mi querido Mauricio García León en la distancia, a través de la vía telefónica. Mi querido Mau, ¿cómo estás? Buenas tardes. Qué jornada económica hoy, ¿eh?
4: Muy bien, gracias. Muy buenas tardes. Pues comentarte que hoy hubo conferencia de prensa en la Cámara de Comercio de Puebla, donde pues como parte de la interlocución que se ha detonado por su actual presidente Héctor Landeros Camacho, se hizo un repaso de una serie de acciones que incluyen, por ejemplo, el programa de Puebla Despega, que sumó 12 nuevas rutas que se integran a las 20 que operan en el Aeropuerto Internacional Hermano Cerdán de Huejotzingo y que recientemente integraron ya desde el 2 de octubre un vuelo a Chicago que tiene operaciones al 70% de su capacidad. En este sentido, el presidente de la Canaco Puebla dio a conocer que la eventual fusión de las aerolíneas Volaris y Viva Aerobús, a la espera de la decisión de la Comisión Antimonopolio, pues ayudará precisamente a una mejor oferta por parte de las aerolíneas. Pues hay temas, por ejemplo, en materia del combustible, que requieren renegociarse en mejores condiciones, explicó el presidente de la Canaco en conferencia de prensa.
3: Adelante, Mau. A ver, no se escuchó el audio. Adelante.
4: Pido también, pues, hizo un llamado a los factores de la producción en torno a la revisión contractual que se desarrolla en Volkswagen de México para que, pues, prevalezca el sentimiento de que, bueno, es un escenario difícil y que prevalece en la industria automotriz a nivel global, y en este sentido pues se requiere de una reacción que permita pues que la dinámica económica de Puebla se preserve más allá de la crisis que se presenta por la armadora germana, que le ha planteado a sus sindicalizados el recorte de hasta 100,000 empleos a nivel mundial. Y bueno, comentarte también en este sentido que coincidió Juan Pablo Cisneros Mazamayor, presidente de la Cámara Consejo Coordinador Empresarial de Puebla, de que la consulta a la base de sindicalizados de Volkswagen este 15 de octubre para aceptar o desechar la oferta económica de la empresa y el convenio que incluye la promesa de reinstalación de trabajadores despedidos. El tema es relevante para Puebla y pues en este contexto, pues, todo que tendría para el estado, pues es una decisión que no solamente impactaría a Volkswagen, sino a toda la cadena de proveedores, a los negocios y a la economía en su conjunto. En este contexto, pues recordó cómo hay una serie de señales que enfrenta la industria automotriz. En septiembre pasado, por ejemplo, Volkswagen de México reportó una baja de 5.9% en producción y del 3.5% en las exportaciones, lo cual pues no es uno

0: un reflejo de las presiones que se están dando en los mercados del exterior y los reacomodos que se están dando respecto a la demanda que se registra en el, pues prácticamente en el continente y en especial en Norteamérica. Cabe destacar que también Volkswagen a nivel global no enfrenta los mejores números. Hubo una baja del 14.3% en las entregas a nivel mundial en el tercer trimestre del año, según explicaba Martin Sanders, integrante del Comité Ejecutivo Ampliado del Grupo, quien, por ejemplo, comentaba que en China se dio uno de los mayores desplomes, 38.5% en el trimestre, el acumulado de enero a septiembre de 30.2%. En Norteamérica, que es el principal mercado de la planta Puebla de Volkswagen, el descenso fue del 5.8%. Y pues en este sentido también hay deterioros en cuanto a otras marcas del grupo en su conjunto, como es el caso de Porsche. Por si fuera poco, las entregas de vehículos a batería cayeron alrededor de 5% en el trimestre. Y bueno, en este contexto, pues la competencia global, pues sin duda también está influyendo en el comportamiento de los mercados de la armadora automotriz originaria de Alemania y con presencia prácticamente global. Tan solo las exportaciones de Puebla a la fecha involucran a 46 diferentes países a nivel global. Información.
1: Muy bien, Mau, pues bueno, que nos agarren confesados en esta estira y afloje entre el sindicato y Volkswagen. Híjole, ojalá se llegue a un acuerdo. Estaríamos en condiciones de informarlo en cuanto esto se dé a conocer, ¿no?
0: Sí, efectivamente, ya el sindicato dio a conocer la logística en torno al proceso de consulta a la base que se desarrollará con los trabajadores sindicalizados, que se ajustará a los tres turnos donde hay presencia en la prórroga. Okay. Y pues en este sentido repasar que la oferta considera un 9.4% el salario y prestaciones, específicamente 3.8% en salario, pago único de 17.800 pesos, que equivale a un 4.98% más. Ajustes para 400 técnicos en nivel salarial, fondo de ahorro con un incremento, mientras que para el año próximo la mejora económica sería del 3.75%, aunque sujeta al tema de la inflación. Si claro, se acuerda mayor, pues claro, el incremento sería de 0.5% por arriba. Pues en este contexto también se ratifica la cláusula 75 que regula el anticipo de utilidad, como tú sabes, de considera un costo de 32 días de los pagos que se dan hacia el mes de diciembre y mayo.
1: Okay.
0: Además, la promesa de regreso de los 611 técnicos que fueron previamente utilizados en el tercer turno de la línea de dieta, donde pues, precisamente se alberga parte de la producción de la armadura, que el año próximo sumará el ensamble del Golf, donde pues podemos comentar prácticamente ya se están haciendo las series ceros de este vehículo.
1: Muy bien, Mau, gracias, hablamos mañana, que tengas buena tarde.
0: Igualmente, muy buenas
1: muchas gracias, tardes, muchas gracias. Ya son las 3, nos vamos. Coma rico, quédese con Pepe Anán en Línea Deportiva.
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3: Llaman a empresarios a Volkswagen y al sindicato a privilegiar el diálogo. La presidenta de México, Claudia Sheinbaum, destacó que Sembrando Vidas es un programa único en el mundo. Y la jurista sudafricana Nery Pillay, ganadora del Premio Nobel de la Paz, denuncia la falta de actuación de la comunidad internacional ante la guerra en Gaza. Está usted bien informado. Soy Eric Becerra. Nos escuchamos en una hora.
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8: Hace unos minutitos se terminó el partido de, bueno, porque hoy es miércoles de Champions, se terminó el partido de la Roma contra el Real Madrid. Y es increíble cómo algunos equipos de verdad se achican ante estos equipos. Vas ganando 3-1 al minuto 83. Es básicamente la regla no escrita dentro del fútbol, ya prácticamente faltando 10 minutos, enciérrate, vas 3-1, son esos equipos a los que no les puedes dejar ni un rayito de esperanza porque te la van a aplicar, te van a vacunar, 83 minutos, y en 7 minutos el Real Madrid anota 3 goles y lo gana, le da la vuelta, 4-3 a la Roma, vaya. En la Roma.
9: Ah, mira, el baño.
10: Por ahí anda el Valencia, ¿no?
8: No, él anda en el Betis.
11: En el Wanda Metropolitano andaba Valencia.
12: No, fue el de Betis, el de Betis contra que el Porto.
8: Contra el Porto.
12: Porque era duelo de mexicanos, justamente, al bono. Duelo de nacionalizados mexicanos, Álvaro Fidalgo contra Santiago Jiménez,
8: okay.
12: Betis contra Porto. Entonces digo, al menos los dos iniciaron en la banca, no sé si al final los metieron.
8: Gracias, Macanas, buenas tardes.
12: Buenas tardes.
8: Gordo Metro.
9: ¿Qué pasó, mi
8: ¿qué
9: querido
8: pasa?
9: Pepe? A toda
8: ¿todavía
9: la gente?
8: ¿Vives?
9: Pues estamos todavía.
8: ¿Qué te pasa?
9: Pues nada, trabajando como debe de ser, porque pues estamos jodidos, ¿no?
8: Sí, ni modo, gordo, pues, ¿qué le vamos a hacer, no? Pero sí, a pesar de todo, todavía hay gente que te quiere.
9: Sí,
8: todavía hay gente que te estima.
9: Mucho.
8: Hay unos que te odian, pero hay
9: pero que nadie te estima, me odia, ¿no? Yo creo que me odia el Macanas, a lo mejor.
12: No, yo no odio.
8: No.
12: Mi hermana sí, yo no.
9: Ah, sí, tu hermana.
8: Tu hermana sí lo odia, ¿verdad,
12: sí,
8: gordo?
12: Sí, declarado.
8: ¿Por qué? Porque hacía enojar a su papá.
12: Sí, claro. Claro. Pues, tantos años.
9: Y yo a ella también. No la tengo.
12: Es mutuo.
9: Tengo más cariño al Macanas.
8: ¿Ah,
9: y
8: sí?
9: A doña Angélica, sí, claro. Porque la otra niña quería mucho al viejo.
8: ¿Qué pasó, Moyajo? Tú todavía vives, ¿verdad?
11: Hola, mi Pepe, ¿cómo están?
8: Hola, Pepe.
11: ¿Cómo están
8: Pepe,
11: a todos?
8: Gracias.
11: Buenas tardes. Aquí a Kevin, al Gordo y a Omar. Pues nada, el viernes ya el Puebla. Oye, pero lo que me preocupa, habían comentado antes en los programas anteriores, ¿no? De la cancha de los Xolos, ¿no? Uh-huh. A ver si no pasa que los del Puebla también ahí se lesionen algunos. Porque
8: no, no estás echando la mala vibra.
11: Habías comentado que Gilberto Mora, en este caso, que
8: como dicen, ¿no?
11: 8 años, se lesionaba seguido, tal vez el estado de la cancha.
8: Era muy dura.
11: Era muy dura, pero pues la cancha está así, porque también lo comentaste, ¿no? Está abajo, está ahí un paso, un...
8: Hay un río.
11: Un río, algo, y pues...
8: Muy húmedo, y cualquier pasto...

0: pongan natural se pudre.
1: Era entonces, el jardín, ¿no?
2: Yo creo que todo.
0: El jardín de la casa de Hank, de Hank Ron, ¿no?
1: Hank Ron,
3: su patio trasero.
1: Sí.
0: Así no, más sí, como la hacienda que dejó tu papá en Hidalgo.
3: Pues que me digan dónde está, porque nada más no la encuentro.
1: Se la de haber dejado.
3: Seguimos buscando.
1: Se la de haber dejado a tu hermano.
0: Bueno, ya te voy a decir, la verdad, me la dejó a mí, Macarena.
3: Ah, bueno, al menos se va a ocupar para bien.
0: Exacto. Algún día de estos te voy a invitar para que la conozcas, ¿no? Como debe de ser. Pero bueno, pues así la situación, y vaya que pues empieza a tomar calorcito, ¿no? La Liga MX también, porque bueno, pues sin duda alguna se empiezan a perfilar. Hay que recordar que en este torneo ya son nada más 8 los que van a calificar, mi querido Cuauhtli.
4: Sí, ¿recuerdan cuando había ascenso y descenso y cuando estaban peleando la parte baja del torneo regular?
0: Era otro torneo.
4: Era otro torneo. Aparte, ¿no? Y se decían que cuando se enfrentaban dos equipos directamente eran un partido de 6 puntos. ¿Sí? Bueno, ahora es al revés. Puebla y Xolos estarán enfrentando en un partido hipotéticamente de 6 puntos, porque hay que recordar que los Xolos van en octavo lugar, sí, pero por la diferencia de goleo. Van empatados a 15 unidades los dos equipos, Puebla en el noveno lugar, pero la diferencia le favorece a los Xolos. Xolos está con más 1 y el Puebla menos 1, pero además los de abajo también están muy parejos, tienen 14 puntos, 13 puntos, los de arriba tienen 16 puntos, es decir, no es la tabla larga. General está apretadísima, y el que logre ganar, el que logre sacar los 3 puntos este fin de semana, se va a empezar a despegar en la parte final del fútbol mexicano.
0: Y entramos a la jornada número 12, ¿no? Del fútbol 12. Mexicano. Quedarían, 6 partidos, ¿no?
4: Pero bravísimo el calendario para el Puebla.
0: Porque ¿cómo está?
4: Este viernes, este fin de semana va Xolos, después a media semana Monterrey. Vas contra Monterrey.
0: Que es el miércoles.
4: Es el miércoles próximo. A las 7 de la noche. Después vas a visitar para el Atlas, domingo, si no me equivoco. Después regresas contra Pumas, viernes a las 9 de la noche. Y después vas contra Querétaro, que es la gran sorpresa del torneo, que es tercer lugar, y cierras contra San Luis. Es el calendario del Puebla para este torneo Apertura 2026.
0: ¿Tú crees que alcance para lograr una clasificación?
1: ¡No!
0: Ay, ya cálmate, gordo. Entonces, si no te estoy preguntando a ti.
1: No.
0: O sea, ¿qué expresión?
1: O sea, ¿en qué? ¿Qué delantero?
0: Qué poco tacto, ¿no? Del gordo. O sea,
1: ¿con qué delanteros?
2: Bueno, ya
3: han sacado los resultados, han metido los goles. Mira, Macanás, 15 goles.
1: El León le puso un baile por poco y le esclava 3, no se los metió.
0: El fútbol no es de aproximaciones, gordo, es de goles, te aclaro.
1: ¿Qué día es hoy?
4: Pero también el 14 de octubre. Recuerden que el goleo también le puede perjudicar demasiado al Puebla.
3: Pues ahorita está en desventaja justamente por lo que comentabas. Está en menos 1 el Puebla y solo tiene una diferencia de más 1. Tiene los 2 puntos, nada más que son 2 goles los que marcan la diferencia. Que en este caso, como decías, del duelo de los 6 puntos, acá con un gol que haga Puebla, pues ya emparejó todo.
0: ¿Cuál sería un buen resultado para el Puebla? Desde tu
4: punto. El empate. Yo creo que sacar un empate en la frontera sería fenomenal para el Puebla. Por supuesto,
2: para
4: ya sacando
2: 3 puntos sería excepcional. Pepe. Un empate, pero aquí ya tendría que aprovechar. Digo, mira, Monterrey siempre dices un equipo grande, sí, un equipo que realmente a veces te hace partidos, pero pues ahorita también no va muy bien, entonces se le
0: Monterrey
2: podría ganar.
0: Estás hablando,
2: ¿sí? Sí, Tijuana. No, por eso, viene Tijuana, después Monterrey, un empate con Tijuana, y a Monterrey se le puede ganar aquí en Puebla.
1: Uy. No, bueno, este cabrón ya está.
0: No. Continúa, Macanas, tú.
3: Pues es mira, que es yo creo que si un empate para arriba, Tijuana está. Tijuana, por supuesto. Se vienen partidos, pues no tan fáciles, no tan difíciles. Hay que reconocer Tijuana, Monterrey, Atlas, Pumas, Querétaro, Atlético San Luis. No hay uno que digas, se le gana fácil o se pierde fácil. Puebla tiene que hacer partido todos estos encuentros y a lo que mejor venga.
1: Tijuana en su cancha complicadísimo. Sí. Monterrey, como quieras, que es una roña porque es el equipo más grill de fútbol, en cualquier momento una individualidad. Individualidad se acaba.
0: Ah, ok.
1: ¿Quién sigue?
3: De ahí sigue Atlas, Pumas, Querétaro.
1: Atlas, allá.
4: Atlas allá, que también es una visita complicadísima.
0: ¿Qué hay algún partido fácil?
3: No.
0: ¿Ustedes consideran que hay algún partido que pueda ser fácil?
1: Pero Pepe, hay unos más complicados que otros.
0: Pues sí.
4: Pero en el papel, el de los más fáciles podremos decir que es el de San Luis, que es en la última
1: jornada.
4: Pero es en la última jornada, es en donde básicamente te vas a estar peleando tu boleto a la liguilla. Seguramente San Luis va a llegar ya eliminado.
3: Depende obviamente de todo lo que pase en las siguientes 5 jornadas. Contra Tijuana está uno arriba de ti. Después contra Monterrey está abajo de ti. Atlas está 2.

0: lugares arriba de ti. O sea, todo ya está muy parejo en la
1: Querétaro tabla. Querétaro es el tercer lugar.
2: Pero te digo, son uno o dos puntos de diferencia. O sea, tampoco es tan loco pensar en la liguilla. Son uno o dos puntitos también. La suerte le ha sonreído al Puebla, porque si Puebla hubiera empatado, bueno, con estos empates, y los de abajo y los de arriba hubieran ganado, se despega por completo, pero está muy parejo todo. Los de arriba han empatado, los de abajo han empatado, sí, y por eso tranquilo, le están dando todavía la posibilidad.
1: Tranquilo, porque si estás acreditado y si te dejan entrar sin problemas a la transmisión, tranquilo.
3: Bueno, pues, hasta mamón, Santos, también que ya empezó
1: en
3: mal,
1: lugar de Valencia.
3: ¿Cuántos lleva?
1: Se quedó Cuau.
4: Ya extraño seguida a Valencia. Cara.
1: Sí, yo también.
4: Hay que hablarle, ¿no? Nada más para chingarlo. ¿Dónde está ahorita? ¿Ya habrá acabado el partido?
2: A lo mejor está en las conferencias, ¿no? En la zona mixta.
0: Puede ser, está esperando.
4: ¿Sí? Porque es no, que es como mándale un mensaje, mándale un mensaje. Dice que si nos toma una llamada para que nos platique.
1: Pero a pasando, directo, ¿no? Porque luego no contesta ningún otro.
3: No.
1: Que le escriban su directo.
3: Sí, el grupo.
4: Tiene, sí, claro, claro. ¿Tiene su teléfono? Sí. Yo ahorita voy a dar al aire el de Bruno.
2: El de...
1: Para el que quiera hablarle hasta Sevilla, ¿dónde está?
4: ¿Cómo está desarrollando el partido en Europa?
1: En Sevilla, ¿no?
3: Sevilla.
1: Está en Sevilla.
4: Bueno, pues así las cosas. 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Así es que bueno, pues vamos a nuestro primer corte comercial y regresamos con más acá en Línea Deportiva.
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2: Ya regresamos.
3: ¡Mamada!
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0: Estamos de regreso en Línea Deportiva. No hemos podido hacer enlace con Valencia.
1: Se le acabó el saldo.
2: O apagó su celular.
1: No, no quiero. Yo veo más viable que no tiene saldo.
3: Yo creo que se enojó. Me molesten esos güeyes.
2: Se enojó de que Álvaro Fidalgo no entró, de que Santi Jiménez entró 5 minutos.
0: Bueno, como quiera que sea, ¿no?
4: Ni Obed Vargas estuvo, cabrón, ayer con el Atlético.
1: Pero ayer con el Atlético. Por eso.
0: Bueno, Moyano es Vargas. Otro, ¿verdad, gordo?
3: Algo está pasando.
0: Moyano es otro, cabrón. Se ve que te metieron una inyección de espabilamiento.
1: Oye, Pepe, en los comentarios dice Rubén Mota. Don Pepe, sí le hace falta gol al Puebla, que metan al recomendado del gato. ¿Quién quita que no conozca como promotor?
4: No, pues ya.
0: Pero el recomendado del gato tenía 27, ¿no?
1: Sí, 27 años,
0: ¿no? Puede ser mejor que cualquiera. Que fue cuando le dijo el comandante, pues a ver, recomiéndame a mí. A ver si en una de esas.
3: Pero a lo mejor es mejor que muchos de los que están, cabrón.
2: Pues Santiago Ormeño,
1: bueno, eso iba, Ormeño debutó a esa edad.
2: Y gracias a que pues era bueno también en
4: los videojuegos, ¿no?
0: ¿Qué fue de Ormeño? ¿Ya no juega?
1: Sí, regresó, estaba, creo que en Uruguay, regresó a Sudamérica.
3: Creo que lo quería el Puebla.
1: Sí, pues estuvo entrenando aquí y uno de los objetivos era... Te echamos la mano y te ayudamos a que aquí te recuperes y para el siguiente torneo, es decir, era, se supone, para este apertura 2026 ya te incluyes oficialmente al equipo, pero no sé qué es lo que haya pasado. A lo mejor en los exámenes médicos el Puebla le dijo no, todavía no estás apto y no lo ficharon. Entonces creo que sí anda en Sudamérica Santiago Ormeño, pero ya regresó
2: en
1: a la actividad.
2: Los Wanderers de Montevideo.
1: Ajá, en Uruguay, allá en Wanderers Sudamérica.
2: Fútbol Club de Montevideo, ahí está jugando, es delantero allá en
1: este. Clark Ortiz, ¿qué onda con el Moyajo? Anda bien desconectado, está diciendo puras tonterías.
0: ¿Qué pasó? No, a ver, ese es el gato.
4: Es el gato, yo digo.
0: Sí.
4: Tus votos del gato.
1: Clark Ortiz.
0: Que te metas al TikTok. Y que también dice la gente del TikTok que nunca los tomas en cuenta, Macana.
2: Claro, vamos a mencionarlos también.
0: ¿Eh? Que no. Como debe de ser, ¿no, gordo? Sí, gordo, pero... deja de estar haciendo tu pedido de verdura.
3: No, estoy haciendo otras cosas.
0: No, ¿qué te pasa, gordo? Estás mal.
3: Sí.
0: Estás mal, gordo.
3: Yo creo que
0: en lugar de que utilices a tus yernos para que te atiendan, para que hagan el trabajo a tus yernos. Para que hagan el trabajo sucio. No, para que hagan. Hagan tus plomerías, gordo.
3: ¿A cuáles?
0: ¿No? ¿Ya lo tienes? ¿Cómo?
3: Yo no tengo nada.
0: ¿Y todo lo que te gastaste en las bodas?
3: Mi madre también se fue al caño.
1: Oye, gordo, eso sí fue muy natural, te salió del alma, pero...
0: Sí, qué mal, gordo, ¿no? Una
3: ¿por qué estas aguotas tan grandes?
0: Y... Sí, oye, tránsito, ¿ves las aguas que nos trajiste de un litro?
3: Y aparte al tiempo, pichita. Yo creo que es para...
0: ¿Sabes qué? Es para robarse el vuelto.

0: Sí, sí, sí, esa es la expresión. ¿Estás de acuerdo?
1: Te las cobró como de
2: 355, sí, como dice el gordo.
0: Oye, tránsito, de las de, como diría el gordo, de las de 325 mililitros.
3: 355.
4: Nos va a decir.
0: O de 237, son las más chiquititas.
4: Nos va a decir que guardemos el agua para los próximos programas.
2: Es que lo que no sabíamos, el agua sirve como para 3-4 programas.
4: Y cruzamos babas,
0: no, güey. Voy a hacer que las esté rellenando.
4: Tengo un plumón para marcarlas, güey.
0: No, que las esté rellenando. Al rato nos trae unos de 237 y la del Macanas, llenando.

0: Es el Fox, horario sí, del centro de México a las 9 de la noche.
1: O sea, sí, sí. No es transmisión en teleabierta.
2: No, teleabierta por aplicación. Solamente el Atlante contra Pumas, que es a las 9 de la noche por también.
1: Y el de Necaxa Atlas, que va en 7. Fox también, ¿o qué?
2: Y el Necaxa Atlas va Fox One y Fox.
1: O sea, que el de Necaxa Atlas por Fox y Fox One. El de Puebla, el de Xolos Puebla también por Fox y Fox sí, One. Sí. Y el del Atlante contra Pumas. Pumas, ese sí va en televisión abierta.
2: El único del viernes que va por televisión abierta.
3: Y entonces el viernes botanero de las 7 y las 9, ¿en qué terminó? En nada.
2: Sí, el viernes botanero de las 9 nada más.
3: Sí. ¿Ven? O de sí, las 7.
1: Bueno, es que, a ver, es que TV Azteca no trae a Xolos.
0: No, no, siempre así. Bueno, no siempre, últimamente ya era de Fox.
1: Ajá. Sí. Por eso te digo. Entonces, pues no es posible, ¿no? Para el sábado.
2: Para el sábado empezamos Santos contra Querétaro a las 5 de la tarde. Un Santos que viene enrachado contra un Querétaro tercer lugar.
0: Sí, imagina, no, hace cuántas temporadas no decíamos que un Santos Querétaro iba a estar bueno.
1: Que ahí me avisaran cómo
3: hace jugabas, cuántas jornadas.
0: O hace cuántas sí, o hace cuántas jornadas no íbamos. ¿Qué íbamos a pensar que un Santos Querétaro iba a estar bueno?
3: Después esa canción de Aleco y de que corrieron al soplón. Mira. ¿Y qué pasó con el soplón? Ya nadie
1: aquí
3: se acordó.
1: Aquí está, mira, lo invocaste.
3: ¿A quién?
1: El borracho. Dice, ex franjas por el mundo. Dice que él tiene un sistema. Dice este güey. Que él tiene un sistema que hizo una nube de no sé qué madre. Y que todo lo que tenga que ver con el Puebla le cae a él primero que a los dueños del Puebla y que a la directiva del Puebla. Sí. Y que él es un hacker profesional. Y sí, mira, me manda acá. Mira. Me dice. Ex franjas por el mundo. Santiago Ormeño vuelve al fútbol profesional, uno de los delanteros que dejó huella con la franja, inicia un nuevo capítulo en su carrera. Ormeño fue presentado como nuevo jugador del Montevideo Wanderers de la Primera División de Uruguay, luego de permanecer más de un año fuera de las canchas debido a una lesión sufrida durante su etapa en el fútbol chino. El atacante vivió sus mejores momentos con el Puebla. Y bueno, pues después habla, pues es un... de su paso, ¿no? Que lo llevó a vestir la camiseta de la selección de Perú, de la buena actuación que tuvo con el Puebla, posteriormente jugó para León, para Chivas, FC Juárez y el Qingdao Hanyu de China. Y hoy a sus 32 años buscará recuperar el protagonismo del fútbol uruguayo y escribir un nuevo capítulo.
0: Sí, allá en el fútbol chino es donde tuvo problemas, incluso, bueno, se lesiona y el equipo chino no se quiso hacer cargo porque se lesionó en un partido o en un entrenamiento, pero era la institución la que se tenía que hacer cargo de esta lesión. Resulta que el equipo le dice, pues no, tú recupérate por tu parte, Santiago Ormeño se va a los juzgados y creo que, no sé si ya ganó esa demanda al equipo chino, pero por eso es que viene a Puebla y el Puebla, la directiva le dice, órale, porque nos conocemos, porque te vamos a hacer el paro.
1: ¿Hay
0: y te
1: recuperas en acá. China?
0: No creo.
3: Pero un poco
0: no,
3: pues, con una, por decir, con una de...
1: ¿Tú sabías que en China no hay WhatsApp?
2: ¿Cómo crees?
1: No, ahí sí, pero no. Hay otra, hay sí, otra.
2: Bueno, supongo sí. Que hay alguna.
1: Sí, sí, claro, sí, pero no.
2: Porque es su hay propia una, aplicación.
3: Wichini. En lugar de WhatsApp. Wong Chong Ching Wang. Oye, pero ¿a poco si tú tienes demandado un equipo puedes jugar en
1: no
3: otra?
1: Lo, yo según, no, no lo sé, te no. Tienen que dar el perdón para sí. Que puedas.
3: Yo sé.
1: Es como eso. Cuando el Bolardo te dio el perdón a ti.
3: Cuando palmé.
1: Contra Palmar, ¿no?
3: Sí, sí, contra Palmar ya te
1: Palmarín, el gordo, ¿no? ¿A ti te tocó ese choque del gordo, no?
4: No, esta vez no fui, o no sé, pero sí vi en las redes, obviamente.
2: Ya estaba, ya, porque pues el gato te
4: sí,
2: fue.
4: Sí, sí. Esa vez llegó el gato.
3: El Porky Ruiz pasó por ahí.
4: Pero te iba siguiendo, gordo, creo, no sé. Iba escoltando.
1: Te iba escoltando, gordo.
4: Iba escoltando. Oye, pero qué buen trabajo, Pepe.
1: ¿De quién?
4: Hablando de Santos, de Benjamín Mora, ¿no?
1: Porque Benjamín Mora, es... Benjamín Mora es de Pachuca,
3: Benjamín
1: cabrón.
3: Mora es de Pachuca. No,
1: ese güey está pedo,
3: cierra el micrófono.
2: Hay un comentario.
1: Vaya, quítale el micrófono a ese güey.
2: Hay un comentario en las
1: disculpa,
2: redes.
1: Disculpa, dice... gato, perdónanos, tenías razón.
2: Dice Ángel Miquel
0: Guillén. No sabíamos lo que decíamos.
2: Después del color Esperanza, el Santos no volvió a perder y el Puebla no volvió a ganar.
4: Pues es que...
0: Que son los cuatro partidos en donde justo, el Puebla donde... liga ya o empates o derrotas.
2: Sí, y Santos pura victoria.
0: Son las 12 puntos que ya ligan de manera consecutiva.
3: Gracias sí. A ese video que subió.
2: Es que necesitaban un sacrificio para poder para poder empezar a ganar.
3: Macanas, dejaste de meter.
2: Oh, bueno.
3: Gente, era un gran muchacho ese que era bien suplón.
0: Pero sí va a ser interesante lo de Santos porque precisamente también es de esos equipos, perdón, es de esos partidos en donde se van a estar definiendo muchas cosas, porque Santos, si no me equivoco, tiene 13 unidades. En caso de ganar, se va evidentemente 16 puntos y una combinación de resultados puede empezar a mover la tabla alta de la general.
2: Pues tan solo si se combina justamente una

0: victoria de Santos y una derrota del Puebla, Santos con todo y todo supera al Puebla.
1: Sí, fácil.
2: Por eso te digo que está muy apretada la tabla, la tabla a partir del quinto lugar, que es el de León, que tiene 16 puntos. A partir de esos momentos y hasta donde está Santos, si no me equivoco,
0: León tiene 18.
2: Son uno o dos puntos de diferencia.
0: León tiene 18 en quinto lugar, de ahí Atlas, mismos puntos, 18 en el sexto lugar, Cruz Azul 17 puntos en el séptimo lugar, Xolos con 15 en el octavo, Puebla noveno con 15 puntos y Monterrey abajito del Puebla con 14 puntos en décimo lugar.
3: ¿Quién es líder general?
0: América.
3: ¿Sí?
0: Sí.
2: Con todo y que no les gusta cómo está jugando.
0: Es lo que me encanta. Siempre se andan quejando de que juegan.
2: Bueno, es
0: que
2: es la exigencia.
0: Y siempre está en líder.
2: Es la exigencia de un equipo.
0: Y siempre está en líder.
1: Es lo que dijo tu bro Azcárraga, ¿no?
3: Saca los resultados arañándolos de milagro. Digo, si no robaron el sábado.
0: Pero lo saca al final de cuentas.
3: Y luego lo que te digo, contra un Monterrey que es el equipo más gris, les pudo haber goleado. Pues no quieren, no sabe el Monterrey ni Tigres ya cómo es esta liga.
4: Que quieren vender a Tigres, dicen, ¿será?
2: ¿Semex?
4: ¿Deshacerse? Sí, deshacer de, pues no, de Tigres, por eso le bajó tanto el presupuesto.
3: Y quieren ascenso y descenso y quieren pues no manches, ya los dueños ya no quieren a sus equipos.
4: ¿Y qué pasó con el ascenso y descenso?
3: No, pues
4: ¿ya se hizo? ¿Ya?
3: Pues va, dicen que ahí va. Yo más o menos calculo que con unos 60 años a lo mejor puede haber un ascenso y descenso, pero de la primera a la segunda, Javo, porque a la primera división, ¿quién va a dejar que su dinero solo se pierda? Eso es lo que muchos no entienden. Los 18 o 17 o 16 dueños, no sé cuántos allá, porque todavía no lo sabemos, ¿qué van a estar arriesgando su dinero, Pepe, y el de la gente que está invirtiendo con ellos? Ya me imagino al dueño de Nueva Inglaterra, pues nos fuimos a la liga de ascenso porque pues hay ascenso y descenso con el América, ¿no? que le vaya mal ese día al América y descienda.
2: Si así Tigres está sufriendo ya este torneo, ya no, bueno, se adjudicaron a Emiliano Gómez y al Memote Martínez, si le empiezan a bajar el presupuesto, va a regresar Tigres a lo que era en los 2000.
0: Sí.
2: A inicios de los 2000 cuando estaba peleando el descenso.
3: Ya no tarda Nahuel en irse.
2: Ah, no, yo creo que este torneo ya adiós. O sea, ya también por la edad tiene 41, 44.
3: Memo Mandante falló una, el otro día también criminal.
0: Bueno, es que también digo, Tigres también se fue con la finta de que Memo Mandante se fue al Mundial, pero pues no, yo creo que no vio los partidos. ¿Por qué? O no había una razón lógica para llamar al Memo Mandante a Tigres.
3: Ni al Mundial.
0: ¿Cómo se ha abaratado también Tigres? Sí, ¿cuántos fichajes no hizo en la última década?
3: Lo
0: muy
3: que está
0: bueno
3: diciendo Pepe, te abaratas porque ya no tienes o porque ya no quieres.
2: Oye,
4: a ver, ¿tienen información de cómo se compran los equipos hoy para ascender?
3: A ver,
4: o sea, hay algunos. A ver, ya voy a escribir una columna, sí, que sí, la vamos a publicar en unos minutos. Pero a ver, les doy un adelanto, ¿no? ¿Te parece? La calentamos.
2: Órale, va.
4: Sí. Mire, Grupo Prodigy accedió a un crédito cedido por Banco Multiva para fondear la operación de compraventa del Club de Fútbol Rojinegro CSA de San Sebe. La operación se estima en una cifra cercana a los 200, entre los 200 y los 240 millones de dólares. La firma Mijares Angoitia, Cortés y Fuentes, la firma Mijares
0: de telenovela el nombre.
4: Mijares Angoitia Cortés y Fuentes SC asistió a Grupo Multiva en dicha operación. A Grupo Prodigy lo asesoró Pérez Lorca, Martínez de Labra Abogados y Uria Menéndez. A Orlegui Sports Global lo asesoró Von Gobeser y Sierra SC, Well Gostal and Managers LLP y la banca de inversión Moelis & Company. Para que vea usted cómo se van manejando las cosas, todo lo que implica poder comprar un equipo de primera división. La operación se basó en la transmisión del 100% de acciones de Condaira Holdings SL, sociedad tenedora de acciones, que es una empresa paraguas radicada en España, que funge como dueña de los activos del Atlas FC. O sea, el dueño del Atlas, a través de Irarragorri, tenía una empresa en España que era la que tenía las acciones del Atlas.
3: Ok.
4: Y lo que hizo Irarragorri fue venderle a Grupo Prodigy esa empresa, y cuando esa empresa trae las acciones, en la panza trae las acciones del Atlas del Atlas de Guadalajara.
3: Una buena.
4: En lugar de comprar la franquicia en México, Grupo Prodigy adquirió el 100% del capital social de Condaira a Orlegui Sports. Al ser dueños de la matriz española, tomaron de forma automática el control de todos los activos, marcas, infraestructura y contratos del Club Rojinegro CC.

0: ADCB, que ese es el nombre legal, digamos, del Atlas de Guadalajara. Condaira Holding tiene su sede en Bilbao, España. El contrato privado de compraventa respaldado por el crédito de Multiva ya se ejecutó y Prodi tomó el control absoluto de Condaira Holding SL el 1 de julio del 2026 ante las autoridades de comercio en España. Así es que, bueno, toda esta información que le doy va a venir resumida, digamos, ¿verdad, Macanas? En la columna.
1: Sí, sí, sí.
0: Y bueno, pues ahí lo que doy un adelanto de la columna y dice, se titula Bejos, el rey de los deportes, del rey de los deportes al Atlas con más músculo financiero. Y el apellido Angoitia también estuvo presente en la negociación. Comprar un equipo de fútbol por cientos de millones de dólares no significa necesariamente tener semejante cantidad disponible en una cuenta bancaria. Los grandes negocios se hacen de otra manera y en ocasiones hay que viajar hasta Bilbao, España, para comprar el objeto del deseo. Con sociedades, créditos, garantías, inversionistas y abogados capaces de estructurar operaciones internacionales. José Miguel Bejos, Pepe Miguel, para sus cuates, empresario al frente de Grupo Prodi y nuevo propietario del Atlas, acaba de ofrecernos un ejemplo del béisbol al fútbol. Mire usted, en 2019 Grupo Prodi constituyó junto con COSERP, controladora de empresas prestadoras de servicios, sociedad de su entorno empresarial, desarrollo del béisbol mexicano SADCB, vinculada con los Pericos de Puebla. O sea, los Pericos también son parte de una empresa. Prodi suscribió el 99.99% del capital inicial, pero lo revelador son los nombres. Jaime Isita Portilla, Ignacio Trigueros Tirado y Elizabeth Ibáñez Oropesa aparecen en los documentos corporativos del proyecto poblano. Esto tiene que ver con Pericos, ¿eh? 7 años después los encontramos en el Atlas. Isita como presidente del Consejo de Administración, Trigueros como consejero e Ibáñez como comisaria. Bejos cambió de deporte, no de equipo empresarial, y tampoco necesitó improvisar una sociedad para comprar fútbol. Uy. Urban Travel Design, constituida en 2008 para actividades relacionadas con infraestructura, tenía entre sus accionistas fundadores a COSERP, con el 51% del capital inicial. 18 años después, aquella empresa participaría en la adquisición del Atlas. Lea la columna en un ratito, sí, para ir más a fondo. Vamos a un corte comercial y regresamos.
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0: Estamos de regreso en Línea Deportiva y dice tu cuate el borracho. Específicamente te aclaro, Pepe, que es una herramienta que tú programas o configuras en la app de inteligencia artificial que utilices y hace la tarea específica que le marcas diario y en horario específico. Todo lo que sale está en Franjamanía MX, que es mi página, y en Facebook. Todo a la franja en un solo lugar. O sea, haciéndose promoción este güey. ¿No?
1: Bueno, ha de estar pedo ya, y entonces por eso dice esas cosas.
2: No lo dudo, pues fue tarde de Champions. Ya son las 4 de la tarde.
0: A ver, márcale al Bruno.
2: Vamos a marcarle al Bruno.
1: Nos acaba de mandar una foto.
2: Ya se reportó mandando una foto allá en el. Dice con cel en mano.
1: Cel en la mano.
0: Ah, sí, cierto. Pero ¿cómo se le ha caído el pelo a Bruno? Ah, no, es Bruno este.
3: Ya lo tenemos aquí al Bruno.
0: A ver. ¿Qué pasó, Valencia?
4: ¿Qué bien? Ahí estamos.
0: Ahí estamos. Adelante con tu reporte. ¿Desde dónde estás?
4: ¿Cómo estás, Pepe? Qué gusto saludarte a ti y a los amigos de Línea Deportiva. En estos momentos estoy en la zona mixta de La Cartuja, aquí en Sevilla, el estadio en donde Betis ha hecho de local y ha ganado un partido de Champions League 21 años después. Ha vencido 3-2 al Porto en una voltereta súper emocionante, los 5 goles en el segundo tiempo. Y Isco, el jugador que recordarás, el mago del Real Madrid, bueno, pues desde hace tiempo ya está jugando de regreso aquí en el sur de España, y él con un penal anotó el 3-2. La afición verdiblanca, 67.000 aficionados, felices, desbordados. No es un equipo que esté evidentemente constantemente en la Champions League, y para ellos es muy significativo. Siempre se habla de la mítica victoria contra el Chelsea en el año 2005. Bueno, pues ahora han vuelto a ganar y partidos de Champions, 2 victorias, porque ya vencieron a Lille francés como visitantes, así que te imaginarás la ilusión a tope en Sevilla.
0: Bueno, oye, Bruno, a ver, platícanos, ¿cómo se vive allá en Europa este tipo de partidos, el ambiente de la gente? Platícanos un poquito del entorno.
4: No, es lo top, es lo máximo, es digamos que un mundial para las aficiones de los respectivos clubes. Estuvimos también ayer en Madrid, en el Atlético de Madrid contra Manchester United. Ahí en el Estadio Metropolitano se va a jugar para la final de la Champions esta temporada. A finales de mayo del 27. Y también
2: se le está acabando su saldo.
4: Fiesta, porque quería ir del club.
0: ¡Muévete, güey!
4: Del club, y bueno, ahora...
1: ¡Dile!
4: Ahora la gente la escucha. ¿Me escuchas? ¿Me escuchan?
2: Sí, ya te escuchamos.
4: Escucha mucho ruido.
0: No te estés moviendo tanto, güey, se te va la señal. Está bien que estemos lejos, pero no es para tanto.
4: No, aquí estamos en la zona mixta. Acaba de hablar Marc Bartra. ¿Recordás ese jugador Bartra, que se formó en el Barcelona?
2: De
4: Barça.
2: Que... No. Ya, no. Se le acabó su saldo ahora sí.
0: A ver, vuélvele a marcar.
4: Una eliminación un tanto dolorosa contra el Braga, pero bueno, ahora... Casi se le salen las lágrimas de emoción a Marc Bartra tras esta victoria y al hablar con los medios de comunicación, recordando ya todas sus temporadas aquí con el Betis y cargándose el equipo.

0: equipo al hombro, un equipo Betis en el que no jugó Álvaro Fidalgo. La verdad es que Pellegrini, el técnico chileno, no cuenta mucho con el jugador hispano-mexicano, pero bueno, aún así le respondieron los otros latinoamericanos en la cancha, como el Cucho Hernández, que metió el segundo gol. Y por parte del Porto jugó Santiago Jiménez 10 minutos, estuvo a punto de meter el 3-3. La verdad es que el jugador, el delantero mexicano, tuvo una clara de gol y estuvo en sus manos, pero el portero se la atajó muy bien. Así que estos dos partidos de Champions solo es el preludio, es 2 semanas y media que estaremos en Europa, Pepe, cubriendo partidos.
1: ¿Cuándo regresas, Bruno, a Puebla?
0: El 28 de octubre ya estoy allá en Puebla. Todavía nos falta cubrir algo en Noruega, algo en Inglaterra y el Getafe Lugano de Conference League. Así que todavía nos queda semanita y media por acá, por Europa, pero allá regresaremos a Puebla a contar todo lo que vivamos.
1: Oye, ¿quién está contigo allá? ¿Con quién estás reporteando todo este tema?
0: Esta cobertura la hicimos con Emiliano Gómez, el Bolish, que es uno de mis alumnos de aquí del Sueño Europeo.
1: Fue el que trajiste al programa, ¿no? ¿No? Ah, no. ¿Eh? ¿Fue el que trajiste al programa, no?
0: El Bolish, no, ese es Emiliano Méndez.
1: Él vive en Barcelona. Que tal vez Emiliano.
2: Y a este Emiliano Gómez...
0: Es el que era homónimo del Puebla.
2: Y a este Emiliano Gómez también le has dicho que se cargue con ese tipo de cosas que haces...
0: Este se carga el equipo del micrófono al hombro del Sueño Europeo aquí. Sí.
1: Qué bueno.
0: No me la responsabilidad como aquel uruguayo.
1: Tranquilo. Qué bueno, Bruno. Oye, pues gran cobertura, felicidades. Y bueno, pues te seguimos haciendo contacto contigo. Y ahorita, ¿qué hora es allá?
0: Ahorita son las 11 de la noche prácticamente.
1: ¿Y de aquí a dónde o qué?
0: Contentos.
1: ¿De aquí a dónde?
0: De aquí al hotel, ¿no? A descansar. Mañana tenemos regreso a Madrid y luego el viernes volamos a Noruega. Entonces, hay que estar fresco, si no.
1: Ok, pues no me queda más que decirte. ¡Mamada! Gracias, Bruno. Te mandamos un abrazo.
2: Felicidades, gusto, Bruno. Pepe.
3: Oye, Bruno. Un abrazo. Bruno, antes de que te despidas, ¿ya estás consciente que después de cubrir la Champions vas a regresar para un Pumas-Puebla? ¿Puebla-Pumas?
0: Es un buen partido, sinceramente, Omar. Me preocupa un Puebla-San Luis que todavía puede ser más triste, pero no, el Puebla-Pumas va a ser un gran partido y la transmisión seguramente por la que buena en el Tropical Caliente. No pasa nada, alterno entre los dos mundos. Ahora sí, para que me digan, mamada, alterno entre los dos mundos sin problema, ¿eh? Tanto me gusta la Liga Mexicana como la Champions League, como la Conference League, como la Liga de Noruega, no tengo problema. Voy a ir a ver al Viking, imagínate que está en Champions League. Hay dos equipos noruegos en esta fase de grupo de Champions League. El Viking, un equipo chiquitito con un estadio de 10.000 personas. No tengo problema en ir a ver al Viking y después al Puebla. De hecho, traje mi camiseta de la franja y luego subo
1: fotos. Ah, bueno.
2: No.
1: Oye, Bruno, ya apúrate a regresar porque ya Cuautla está, el príncipe Cholultec está tomando tu lugar en la cancha, ¿eh?
0: No hay problema. No tengo problema con alternar con Cuautla. De hecho, me da gusto que vaya creciendo en su carrera, que sigamos alternando. Gracias. Y algún día más bien lo quiero ver en las teles nacionales. Bueno. Ahí hay que tener bastante tiempo, así que lo vamos a seguir forjando. Lo hace muy bien, Cuautla.
1: Válgame, ya dense un beso, ponle un tepa.
2: Cómprale un Oxxo.
0: Yo siempre apoyaré el talento poblano, Pepe.
1: Eso, como debe ser.
0: En el país y el talento mexicano en Europa.
1: Eso, te mandamos un abrazo, querido Bruno, y nos vemos pronto y seguimos en comunicación.
0: Seguimos en comunicación, abrazate, Pepe.
1: Gracias, hasta luego.
3: Pues después de la mención que me pase su cuenta o algo así. Después de las flores. Muchas gracias, sí, Bruno.
1: Muchas gracias, ¿no? Pero bueno, pues también vale la pena, ¿no? 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Voy al corte comercial y regreso, no le cambie.
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0: Estamos de regreso en Línea Deportiva. Y bueno, pues ya entramos a la recta final del
1: programa. ¿Cómo dicen
0: diferencias
1: en el corte? No manches, están cañones.
0: ¿Por qué? ¿Qué dijo?
1: Uno habla que el Chuma Tiger y que el no sé qué y que el otro.
2: ¿Qué Chuma Tiger? Bueno, estábamos recordando.
3: Alejandro Chumacero.
1: Es que
2: el último partido que vino el Betis.
1: El día que se convirtió el Chompiras Jiménez en Chompiras Jiménez. Que llegó hasta Televisión Azteca, ¿te acuerdas cuando dijiste que era el Chompiras?
3: En aquel partido del Betis contra el Puebla, aquí el 75 aniversario.
1: Se soltaron una carcajada en la reunión y cuando pusieron la...
0: ¿Pero por qué te metes con el señor Jiménez?
1: No, porque están diciendo, y fue el día de ese contra
3: el Betis. Fue el día que sacó
1: Betis,
3: su boinita y la foto viral.
1: Y es el Chompiras.
0: Ahí empezó todo,
3: ahí empezó todo, por ese 75 aniversario, Puebla contra Betis.

0: Híjole, mano, ¿cómo te acordaste, Moyajo? No. Es malo, ¿no?
1: Sí, es malo, es malvadote,
0: ¿no? Es malo.
1: Es peor que el Porky.
2: Adelante, adelante, adelante, príncipe.
3: Oye, estaban platicando, hoy se dio a conocer una nueva adquisición, digamos, para el partido de leyendas entre el América y el Atlético de Madrid para el próximo domingo 15 de noviembre.
0: Oye, ¿cuándo es? En un mes, ¿verdad?
3: 15 de noviembre, justo okay, domingo 15 de noviembre a las 6 de la tarde en el Estadio Cuauhtémoc. El nuevo jugador que estará llegando será Salvador Cabañas, el convocado por el América. Tiene 17 años que no pisa el Estadio Cuauhtémoc, desafortunadamente, bueno, después de aquella...
0: De aquella terrible...
3: aquella tragedia en el Bar Bar en
0: cuando 2010. Le dio el balazo... ¿Cómo se llamaba? ¿Cómo le llamaban?
3: Era el JJ.
0: El JJ, ¿no? Tú vas a ser el JJ.
4: No, hombre, no, Dios me libre antes. ¿Eh?
0: No. El que nunca se supo bien a bien qué fue lo que pasó, ¿verdad? O sea, hay muchas teorías, muchas... situaciones, ¿no?
3: Pues decía,
0: o sea, del baño sí. Y un balazo en la cabeza, sí, ¿no?
3: Decía el JJ en una de las tantas, porque después lo entrevistaron, que se hizo de palabras con Salvador Cabañas, que básicamente le dijo Salvador Cabañas la típica de, pues no sabes quién soy, ¿verdad? Pues la verdad no sé quién eres. Y vas para atrás.
0: Sí, estaban bajo los efectos.
1: Es que también, ¿no? A que se bajo van a meter efectos, a esas madres, a esas horas.
0: Pero tú, los jugadores, pues eso, pues también, ¿sabes qué, gordo? Son jóvenes, ¿no? Son jugadores, no dejan de ser jóvenes.
5: Y tienen de ganas de también con salir. La fama que tenía era inmamable.
4: Es que en serio, ahora muy payaso, Salvador Cabañas.
0: ¿Se te hacía pesado, Cabañas? Se
1: hacía
0: pesado,
1: ¿Cuál es simpático?
0: Pero no, ¿eh? Pero es concurso de fútbol, no de gracia, ¿eh?
5: Pero es que...
0: No de agraciados.
5: En este tipo de lugares, sí, pues, realmente vas y te sientes como que casi, casi Juan Camaney.
0: Ah, o sea, tú estás del lado de la Barbie.
5: No, lo que pasa es que, digo, tampoco estuvo mal lo que hizo, pero al final eso se
0: tanta exponen, tú dices por exponen, la prepotencia.
5: Exactamente, yo siento.
0: Pues sí, fue un...
5: Pues es que...
0: Yo me acuerdo, teníamos el noticiero en la radio.
3: No, bueno, pues es hasta su vida.
0: A tu papá le impactó la noticia, ¿verdad? Porque ya nada más veía yo en el video cómo don Ricardo hacía...
4: Esa, ¿y sabes cuál otro le tocó? La de Chucho Benítez. Esa y la de Chucho Benítez también le tocó el noticiero.
0: La de Chucho Benítez.
4: La de Chucho Benítez. Creo que fue el primer día del noticiero.
0: Sí, no. Se le fue la voz, ¿verdad?
4: Sí, sí.
0: Porque pues su papá era un hombre muy sentimental.
4: Sí, bastante. Aparte,
1: siempre.
4: Ah, Chucho Benítez. El Chucho Benítez, yo...
0: Que murió de una manera muy
4: trágica también.
0: Pues no tan trágica como sorpresiva, ¿no? Pues sí. Porque fue una especie de un infarto, ¿no?
4: Era uno de los primeros jugadores que justamente se iba a Arabia Saudita a jugar. Sí. Y por no saber comunicarse, pues no supo expresarse de una manera...
3: De un dolor, exacto.
4: Pues exactamente.
0: Un dolor en el pecho, ¿no?
4: Y pues no lo pudieron atender de buena forma. De una forma rápida y lamentablemente.
0: Que a veces no te explicas, ¿no? Todas esas cosas. El otro día veía yo también la historia de esta de Antonio de Nigris.
3: Sí, también.
0: Que también muere de una manera similar.
4: Sí.
0: Pero tú sabías que le habían hecho chequeos y le habían dicho que ya no podía jugar fútbol porque tenía un mal congénito en el corazón. Y que yo, para irse allá, ¿dónde murió? En Grecia, no, creo, ¿no? En Grecia, sí. Turquía.
3: No, en Grecia, creo.
0: Arreglaron con un doctor que les dijera aquí en México que estaba bien, ahí en Monterrey, que estaba bien, porque él quería seguir jugando. Y ya le dijeron que podía venirle una muerte súbita.
1: Y tal cual.
0: Y le valió gorro, y la mamá sabía, ¿eh? La mamá sabía, y pero él en su necedad de seguir jugando, siguió jugando, y llegó el momento, gordo, en que, pues, se le paró el corazón.
1: Sí, caray.
0: Porque se les vuelve a los atletas el corazón, el famoso corazón de atleta, que le llaman, ¿no? Donde tienen, a pesar de que se retiren, tienen que seguir
3: haciendo ejercicio, sí,
0: porque su corazón está acostumbrado a un ritmo de trabajo, y si de repente paras...
3: Sí, tiene que ser paulatino.
4: Pues es como este jugador danés que ya ha tenido varios infartos en la cancha, Christian Eriksen.
0: Sí.
4: Que también...
0: Pues ya que le pare, ¿no?
4: Sí, yo creo que ya.
1: Sí, ya también.
0: O sea, ya
5: deja de más, sí, como se desvanece en pleno partido.
3: Sí, ese caso creo que ya es más necedad.
0: Sí.
3: Ya, o sea, si ya te pasó 3 veces o 2 veces en la cancha.
0: Ya también quieres tentar a la muerte, pues está bien, ¿no?
3: Ya, sí, ya hablar,
1: ¿no? Es que, como en el
3: fútbol, también estás pidiendo a gritos.
0: Yo si fuera dueño de ese equipo ya no lo dejo jugar, ¿eh?
1: Es que en el
0: fútbol, aunque quiera, ¿eh?
1: En el fútbol americano, pues, después de 1 o 2 conmociones también ya no
3: te permiten
1: jugar. ¿Por qué? Porque viene otra y te mueres.
0: ¿A ti cuántas te dieron?
1: No, a mí me dieron esa respiración de boca a boca que maté al policía. Más que suficiente,
0: cabrón. Pobre policía, pobre policía. Pobre policía.
1: Lo tuvimos
0: me acabó costando hasta el velorio, hijo.
1: Sí, lo tuvimos que velar.
3: Y curiosamente lo de Salvador Cabañas, a pesar de que estuvo en una de las peores épocas del América, cuando prácticamente estaba peleando por no descender, no tuvo ni un título con el América.

0: Nunca ganó. El único título, si no me equivoco, fue el Interliga, pero bueno, era un torneo de esos que se sacaban de la manga, de esos de chocolate. Nunca se ganó ni la Liga, nunca ganó una Conca Champions, nunca fue campeón con el América.
1: Pero decían que ya estaba para irse a Europa, ¿no?
0: Y él dijo después que ya estaba prácticamente amarrado para el Manchester United.
2: Ahora, después del Mundial del
0: 2010. Bueno, en ese momento era el equipo.
2: Claro. Después del Mundial del 2010, donde Paraguay iba a participar, pues sí, iba a ser
0: participó,
2: iba a ser su boom, ¿no? Para que realmente...
1: Y que después que la mujer se fue con el representante, ¿no?
2: Ah, bueno, ahí le
0: robó prácticamente todo. Ay. Y digo, después salieron historias en las que decían que Salvador Cabañas había terminado como panadero. La realidad es que...
1: no es cierto.
0: No, o sea, sí terminó, pero porque bueno, su familia. Exactamente, su familia, sus papás
1: pues yo le aplaudo al señor que tenga un negocio y que trabaje. Y su familia, ¿qué tiene de malo? ¿Y qué? ¿Una panadería? ¿Una ferretería? No hay trabajo
0: y en ese momento era realmente por las condiciones, o sea, porque no podía hacer otra cosa o no sabía hacer otra cosa más que jugar al fútbol, y en ese momento también su familia dijo, pues vente, ayúdanos, y en lo que
1: él les había puesto una panadería a sus papás en Paraguay. Sí. Y después, pues, lo que se recuperó, pues, estaba ahí, ¿no? Y surgieron, como dices tú, muchas cosas. Creo que no anda tan mal, ¿eh? Así económicamente creo que no quedó tan mal.
0: Se pudo recuperar y ahorita también, no sé a qué más se dediquen, me imagino que ha de ser empresario, de tener algunas
1: acciones. Andaba de auxiliar técnico, fíjate, en algún equipo, por ahí lo vi. Andaba como que ahí como de segundo, tercera.
0: O sea, está todavía dentro del fútbol. Sí,
1: en Paraguay, ¿eh?
0: Sí, claro. Uh-huh. Que y bueno, te platicaba esto de las leyendas del América, por ejemplo.
1: ¿Quién más viene a ver?
0: Adolfo Ríos, Rubén Sambuesa, el Matador Hernández, el Piojo López. Por el Atlético de Madrid viene el Guaje Villa, viene Falcao, viene Godín y viene Maxi Rodríguez.
1: Uno, oh, está bueno.
0: Buenísimo. Ya también se anunció a Jesús Molina, se anunció también a Paula Aguilar.
1: Oye, nos dijeron que ¿quién me dijo tú?
0: Yo te platiqué, ¿no? el viernes.
1: Que quieren que transmitamos el partido, ¿no?
0: Sí, se comunicó la agencia, la agencia que trae este partido.
1: ¿Crees que sí?
0: Me dijo, oye, y si hay posibilidad, si ya que están transmitiendo a Puebla, ¿habrá posibilidad de que transmitan el partido del América contra Atlético de Madrid?
1: Con mucho gusto, que por nosotros no hay ningún problema. Que adelante,
3: ¿qué día?
1: ¿No?
0: Es domingo 15 de noviembre a las 6 de la tarde.
3: Ok.
2: Los boletos están desde 300 pesos,
3: ¿no? ¿Qué horas? Bueno, hay que pensarlo ya.
4: Bueno, vamos a sentar a platicar.
1: Dices, no, sí, con mucho gusto.
2: Domingo de
1: además NFL, vienen muchas estrellas, ¿no?
0: Sí, sí, claro. No, bueno, a ver, por parte de tan solo el Madrid, David Villa, el Guaje Villa, el campeón, el goleador pues histórico de la selección española.
1: Están buscando palcos en renta. Para ese partido.
4: Sí. Maxi Rodríguez es el que le metió gol a México, ¿no?
2: Sí, pues en el 2006.
4: Sí, pues es que tener estas estrellas, tanto a nivel nacional como a nivel internacional, una vez en la vida pasa. De verdad. Solamente.
0: A ver, ahí tienes a un campeón del mundo, que es el Guaje Villa. Tienes a Maxi Rodríguez, que lo recordamos desafortunadamente en el 2006.
3: ¡Qué golazo!
0: Tienes a Godín, que es una leyenda.
1: Falcao, el Atlético de Madrid, ¿no?
0: Sí, una leyenda del Atlético y Falcao.
1: Medio de contención.
0: Exacto. Como central, un poquito más adelantado.
3: ¿Cómo se llamaba al americanista que quería ser
1: técnico? ¿Y el otro es Falcao?
0: Sí, Falcao, el que fue considerado el mejor 9 en su momento.
1: No Falcao el que jugó en el América, que ha sido el Falcao colombiano.
0: Radamel Falcao.
3: ¿Cómo se llamaba el Tigre? Ese jugador que quería el técnico ese de las del
1: vino. Pipino Cuevas.
3: ¿El Pipino ese no viene?
0: Todavía no está anunciado. Anda.
3: ¿Qué desmayo con ese Pipino, verdad? Esa otra anécdota.
1: Cálmate, gordo. ¿Por qué estás ventilando todo?
3: El Pipino Cuevas.
1: Deja algo para otro ocasión.
3: El Pipino Cuevas.
2: El Pipino.
1: Si yo de verdad, los peores momentos de mi vida los he pasado con el gordo.
3: Pero ya llevas 22, vas a cumplir 22 ya.
0: Que vaya sin pena ni gloria su paso por el América.
1: Me he vuelto masoquista.
3: ¿No? Ya en 16 días o 17 ¿qué? Días, 22 años.
1: Ya vamos a cumplir
2: 22. Ya noviembre, ¿no?
3: Sí.
1: Principios de noviembre, ¿no?
3: Sí.
1: ¿Y qué va a haber o qué?
3: Pues nada.
4: La transmisión de la América contra
1: Tuchel.
0: Se va a festejar con la transmisión.
1: Estaría bien hacerlo ahí, ¿sabes dónde quedaría padre? Afuera del teatro principal. Ahí en la explanadita del teatro principal. Y regalar unas 1000 semitas. No estaría mal, ¿no, gordo?
3: En el Cuauhtémoc estaría toda mal.
1: ¡Ay, gordo!
3: Oye, pero haces tu evento como los hacía el pinche ratero ese.
1: ¿Qué te pasa, gordo?
3: Sí.
1: Bueno, pero yo, ¿por qué me voy a comparar con esa persona?
3: No, bueno, no es
1: persona. ¿Por qué voy a hacer lo mismo que él? Yo no...

0: Vamos a hacer un festejo muy íntimo, ¿no?
1: Muy íntimo.
2: A la altura.
0: ¿Eh? 22 años. ¿Ustedes lo que ha sido 22 años aguantar este sujeto?
3: Sí, no manches.
0: A mí me deberían de hacer un busto, cabrón. Por haber aguantado este sujeto. Me ha pasado todo. Me han vetado.
1: Te han multado.
0: Me han multado. Me han demandado. Me han escupido. Todo. Funado. Me han funado. Todo por este sujeto.
3: Sí, carajo.
2: Y aquí sigue y seguirá.
1: Los tranchos.
0: Bueno, cada que lo quiero correr, sale. ¡No! ¡Que se quede el gol! ¡No!
3: Sí, has hecho mucho.
0: Espérate, ya nos vamos, Gracias, gracias, mi querido Mollajo.
1: Gracias, Pepe. Que tengan excelente miércoles y pues ojalá el Puebla empate.
0: Gracias, Mollajo.
1: Gracias, Pepe.
0: Se te quiere a pesar de ti. Un gracias. Gusto siempre saludarte. Nos vemos en la próxima.
1: Gracias, papá. Pepe.
0: Gracias, Macanas.
4: Pepe, nada más recordar el viernes Tijuana contra Puebla, 9 de la noche. Obviamente el estadio caliente. Fox. Solamente va por Fox One y por Fox exclusivo, no va por televisión abierta.
0: Ok. ¿Dónde hablar? Gordo Metro.
3: Adiós a todos.
0: Nos vemos.
3: Yo calculo que ahora sí la joya. ¿No juega la joya?
0: Ya hoy cumplió 18 años Gilberto Mora, ¿eh?
1: Y le ponen varios pasteles, compadre.
3: Yo calculo un 3-1.
0: Oye, pero ya no está jugando, ¿verdad?
3: No, dicen que ya no.
0: ¿Por qué?
3: Porque la lesión y que porque como lo van a vender en 100 millones.
0: O sea, lo están cuidando.
3: Sí, sí, sí.
0: Bueno, por 50 millones de euros yo también cuido. Puta madre. No, bueno, pues eso, te andaría yo cargando. Sí, pero así, güey.
3: ¿Quién más? O sea, ¿quién más va a pagar 50 millones de euros por la joya? Sí. Adiós.
0: Adiós, gordo. Lárgate. Ya nos vamos. Gracias, Omar Cuauhtlé.
2: Gracias, Pepe. Que tengan un excelente miércoles. El próximo viernes, ya lo platicaban, a las 9 de la noche, Puebla contra los Xolos, Xolos contra Puebla.
0: Perfecto.
4: Y tu columna ya a minutos de subirse.
0: Está calientita, ¿no?
4: Está a punto de nada más darle publicar. Así.
0: Bueno, pues dale, así, papá.
4: Ya está.
0: Te la voy a encargar, bacana, ¿no?
4: Todo listo.
0: Ya la revisaste, ya le checaste
4: todo aquí. Mientras hablaba el Mollajo, yo aquí ya
1: la revisaba. Como ya hablé más, ya, gracias, por eso ya tenía más tiempo.
0: Gracias, Mollajo.
1: Gracias, Pepe.
0: Saludos, gracias, saludos. Brian, gracias, Tránsito. Muchas gracias a todos. Aquí en la Tropical y allá en la Qué Buena. Soy Pepe Anán y le agradezco el favor su atención. La cita sábado 9 de la mañana a través de estas tres emisoras, la Tropical Caliente 102.1 en FM y la Doblemente Buena, Qué Buena 89.7 FM y 1010 de AM. Mientras eso sucede, le deseo a usted que pase la mejor de las tardes. Adiós.
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0: pídeme perdón a través de, obviamente, qué buena música de la que buena. Sí, 4 de la tarde con 22 minutos. 4 de la tarde con 22 minutos. Oigan, quedaron bien informados con lo que está pasando con la Liga MX y el Puebla. El Puebla. En línea deportiva, el señor Pepe Anán, que lo tiene de retache el sabadito a partir de las 9 de la mañana a través de la que buena.
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0: en La Que Buena, Alberto Maldonado, el Topo.
1: Señores, son 4 de la tarde con 33 minutos. Más de Que Buena música de La Que Buena, Grupo Firme.

Señoras, así quedaron los compadres de referencia de Grandes, La Luna, yo y todos. Más de qué buena música, de la que buena, 4 con 46.

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2: Salvador Cabañas volverá a pisar el césped del Estadio Cuauhtémoc para disputar un partido, y es que fue convocado por el América para el Juego de Leyendas contra el Atlético de Madrid del próximo domingo 15 de noviembre. Previo al partido contra los Xolos de Tijuana de la jornada 12 del fútbol mexicano, el defensa del Puebla de la Franja, Facundo Almada, mencionó que el equipo está convencido de que pueden obtener un buen resultado en la frontera y así dar un paso importantísimo para las aspiraciones del equipo, que es entrar a la liguilla. Raúl Jiménez recibió una de las peores noticias. Oficialmente se dio a conocer que se ha dañado el ligamento colateral medial de la rodilla izquierda, por lo que será operado y se perderá el resto de la actividad de este 2026. Se presentó oficialmente el Desafío Puebla Baila Vuelta a España 2027, una nueva edición de esta experiencia ciclista internacional que llegará a la capital poblana para acercar a las y los aficionados al ciclismo a una competencia inspirada en una de las carreteras más reconocidas de este deporte. Este fue el resumen deportivo. Que tengan una excelente tarde. Los acompañó Marco Outle. Hasta mañana.
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3: Esta canción va con mucho cariño y con mucho respeto hasta el cielo para nuestro aventurero, Jason Jiménez.

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1: Señores, la música bonita de Cumbia Pedregal, tu última canción. Oigan, y ahora vámonos a ritmo de, no sé, como de reggaeton. Es más o menos que King Queen D. El tema se llama Baby. ¡Qué buena música de la que buena!

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